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1: Son las 20 horas con 6 minutos.
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1: Son las 20 horas con 9 minutos.
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1: Son las 20 horas con 37 minutos.
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1: Son las 20 horas con 40 minutos.
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2: Un gran abrazo a toda la comunidad rockera que sintoniza la 107.1 y radio.ucentral.cl, nuestra señal online para todo Chile y el mundo. Les saluda el periodista Ignacio Paz Palma y junto a mi compañero Ariel Campos le damos la bienvenida a Chile on the Rock. Y amigas, amigos, sin más, presento a la banda de hoy, Jet Layer, una banda de rock psicodélico. Y para eso hemos invitado a Leonardo Córdoba y Maximiliano Villa. Bienvenidos, chiquillos.
3: Hola, ¿qué tal?
2: Al Chile on the Rock.
3: Gracias por la invitación. Bueno, bonita experiencia estar aquí en la radio. Un formato que yo al menos personalmente nunca había estado, así que entretenido.
2: Primera vez en la radio, entonces.
3: Sí, primera vez en la radio.
2: Bueno, que sea entonces una gran conversación y una buena experiencia para que...
3: Muchas gracias.
2: Para que después se repita y vengan cuando quieran, pues chiquillos. Ahí está la Casa de Rock, así que están las puertas abiertas.
3: Muchas gracias. Bueno, qué bueno que se mantenga ahí ese espíritu rockero.
2: Sí, por supuesto. Oigan, chiquillos, bueno, ustedes tienen poco tiempo. Ustedes están desde el año 22, 23.
3: 23.
2: 23.
3: Aproximadamente, sí.
2: Tres años.
3: ¿Sí?
2: Tres años han pasado de aquello. ¿Y cómo nace la idea de hacer Jet Layer? Voy a empezar con Leonardo.
3: Mira, bueno, la idea nace... nosotros somos como amigos de la vida, así de muy pequeño, de la etapa de colegio, y decidimos hacer música. Obviamente todos pasamos por distintos tipos de bandas, estilos, y nos encontramos. Nos volvimos a encontrar con Max, que un muy buen amigo, persona, y decidimos empezar a armar una banda, música con nuestros estilos, con la música que nos ha acompañado toda la vida, y ahí empezamos a armar Jet Layer.
2: ¿Y cuáles son las influencias musicales? Hay algunas que son, hay una que es base, que es como bien reconocible, que...
3: ¿Ah, sí? ¿Cómo cuál?
2: Black Sabbath está, sí o sí, ¿o no?
3: No lo podemos negar.
4: No lo podemos negar, pero tampoco es algo tan intencional. A lo mejor sale muy orgánico el hecho que suene un poco a Black Sabbath, pero hay muchas mezclas. Sobre todo con Leo compartimos mucha música en común, muchos gustos en común. No sé, partiendo del trip hop, la electrónica, un poco del synth pop, más música de los 80.
2: ¿Todo un poco?
4: Sí, sí.
3: Es que de hecho nuestra banda... No utiliza bajo natural. Utilizamos los sintetizadores de Max, que reemplazan un poco el bajo y además los teclados. Y eso como que le da también otra atmósfera. Como decía Max, nos gusta la música New Wave, los 80, música que se utilizaba harto los sintetizadores, y bueno, los 70 también. Igual somos como bien melómanos y nos encanta el rock.
2: Oye, Max, bueno, el origen del nombre de la banda igual está entretenido. Nos contabas hace un rato antes de que empezara el programa, y ahí el baterista de ustedes tiene harto que decir.
4: Sí.
2: Harto que aportar.
4: Quiero mandarle un saludo a Johnny Pilsen, que no pudo estar acá, pero me imagino, espero que nos esté escuchando. Y igual fue como un homenaje a él y a los cabros, que en realidad, bueno, el concepto es un poco así como del jet lag, el que se... Pasa cuando viajáis, cambio de horario, quedáis como medio mareado. Estos cabros son bien volados, entonces...
2: Hay harto viaje.

0: Claro, hay mucho viaje, y que en realidad por ese motivo nacieron un poco los temas, son como bien, bien voladitos. Y el Lager, un homenaje al Johnny por la Pilsen, la Lager, entonces ahí nace el
1: Porque
0: concepto.
1: el hombre trabaja en el rubro de la
0: De hecho,
1: cerveza.
0: sí, no quiero hacer publicidad, pero trabaja en el rubro de la cerveza por ahí por Mapocho. El que conoce se puede dar cuenta en cuál es.
1: Oigan, chiquillos, ¿ustedes han tenido muchos cambios de alineación en esto?
2: Sí.
1: Hay como una búsqueda, ¿no?
2: Sí.
1: Finalmente de cómo ir afiatando a los integrantes con la música que ustedes quieren hacer.
2: Sí, de hecho la banda partió con yo, Max, el Johnny, el batero. Había un bajista y no teníamos vocal. Entonces empezamos a trabajar la música entre los cuatro. Y llegó el momento que necesitábamos a alguien que vocalizara las letras que teníamos propuestas nosotros mismos. Y esa búsqueda igual duró un poco, igual costó mucho porque es difícil encontrar a alguien que llegue al mismo punto de encuentro tuyo musicalmente y que todos queden contentos con lo que se está haciendo.
1: ¿Y qué es lo que buscaban ahí en ese integrante?
2: No sé, yo creo que como autoridad, desplante, no sé, como que también le guste lo que estábamos haciendo, o sea, importante lo principal es que le mostramos una canción, dos temas y dijo, sí, vamos. Así que ahí llegó Julian, también le mandamos un saludo que por motivos laborales tampoco pude estar acá, pero supongo que van a estar escuchando.
1: Y si no lo escuchan ahora, lo escuchan el miércoles
2: Sí,
1: cuando se repita.
2: también escuchan la
1: O en
2: repetición.
1: YouTube, en el
2: Miren,
1: canal Radio U
2: no tienen por
1: Central.
2: dónde no escucharlo. Y eso, así que fue como súper grato también encontrarnos con el vocal y ahí partió. Bueno, después se fue el bajista, llegó otro bajista, hasta que llegó un momento que dijimos, ¿sabes qué, chiquillos? Vamos a seguir sin bajo. Esta banda es así, de esta manera, y no va a haber bajo.
1: Los bajistas siempre se han atado.
2: Por experiencia propia, creo que sí.
1: Son unos personajes.
2: Pero igual le mandamos saludos a los dos ex bajistas que participaron en la banda, que también fueron importantes, al menos a la
1: Sí.
2: hora de componer y hacer
1: Sí.
2: música. Son parte del proceso y de la historia del grupo. Muy buena onda con todo ello, así que no hay problema. Pero hoy en día la banda sí es como la propuesta, sin bajo
1: ¿Y
2: entonces.
1: en qué estado de madurez se encuentra la banda con esta alineación que tienen Max?
2: Pulir este sonido.
0: Sí, mira, básicamente igual hemos tratado de empezar a crecer con este tema, nos hemos dividido los trabajos, porque, bueno, originalmente yo de instrumento soy bajista, ¿ya? O era bajista, me empecé a meter en investigar ahí controladores MIDI, hartos plugins, y caí en los sintetizadores así como de la nada. Y hemos tratado de evolucionar más o menos a eso. Algo que no dependa de algo que es como básico dentro del rock, ¿ya? Y nos hemos empezado a desligar de otras cosas y le hemos empezado a dar tarea, por ejemplo, a Julián, que ahora igual se metió en los controles, entonces ahí está haciendo vocalizaciones y controles, cosas que hacía yo antes, hemos ahí tratado de hacerlas entre los dos, ¿ya? Para que siga más o menos la esencia. Pero yo creo que estamos en constante búsqueda, o sea, igual de repente lo hablamos con el Leo y decimos, hoy podríamos meter esto aquí, podríamos meter esto allá, y me dice, no, que podría ser en otra etapa de la banda, a lo mejor nos falta esto, a lo mejor dejemos pasar el tiempo, entonces yo creo que estamos en la adolescencia todavía.
1: Ahí, buscando, buscando la
0: Sí, siempre,
1: identidad.
0: siempre buscando,
2: Sí.
0: sí. Igual.
1: Bueno, finalmente la búsqueda siempre es eso, porque es una búsqueda constante, o sea, la música, perdón, es una búsqueda constante también
0: Claro.
1: de sonido, de interpretaciones, de mezclas también. Las mismas influencias van, o sea, siempre hay una influencia base, pero va cambiando. Con el
2: Sí.
1: tiempo uno va escuchando nuevas cosas. O bandas que cuando uno estaba chico nunca pescaste, así porque la encontraste cualquier cosa, Poser o
2: Hoy
1: Wii
2: en día,
1: Pop o lo que
2: claro.
1: sea.
0: Eso pasa mucho, a
1: Y
0: mí me
1: después
2: pasa
1: de
0: mucho.
1: viejo empezaste a escucharlo y dije, todos estos años los perdí. Perdí muchos años de mi vida sin
0: E
1: escuchar esta banda, ¿va?
0: efectivamente me pasó particularmente con Van Halen.
1: Mira.
0: Yo, Van Halen en la vida, era música de Power Rangers para mí. Pero sabéis que me empecé a meter en el mundo de los sintes y fue así como, guau, ¿qué es esto? Así, y empecé a descubrir muchas otras cosas, empecé a meterle la oreja a cosas que antes no escuchaba y oh, mira, ahí está este sintetizador, ¿no? Y este, y así.
3: Y a veces
2: también, es una locura. Antes había mucho prejuicio en el rock, así, si no era así.
1: Sí, como... ¿Con los teclados?
2: En general, con los estilos, siempre como que, no, tú eres de ese estilo y no tenías que salir de ahí porque si metías

0: no sé, de teclado no.
1: Eres poser.
0: Claro.
2: Claro, eran como los estereotipos, la verdad.
3: Eso es muy como de los 17 años.
0: Sí, claro, hoy en día eso se ha dejado totalmente atrás. O sea, todos son libres de poder crear y son buenos. Uh-huh. Buena música.
3: Bueno, muchachos, vamos a ir a la música para empezar ya a conocer el arte de Jet Layer, para quienes aún no conocen a la banda. Así que lo voy a pedir a Leo que presente el primer tema.
0: Ya, el primer tema que elegimos para presentar se llama Cadenas.
3: Muy bien, pues, Jet Layer, acá en Chile, On The Rock.

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1: Volvemos acá, Chile on the Rock, en la 107.1 y en radio.ucentral.cl. Les quiero recordar, amigas y amigos, que nos pueden seguir en las redes sociales. Estamos en Facebook, Instagram como Chile on the Rock y también en el canal de YouTube de la Radio Universidad Central. Y el canal se llama Radio U Central. Y ahí pueden acceder a todos los capítulos de Chile on the Rock. Ariel Campos, el programa es tuyo.
2: Leonardo, Máximo.
3: Hola, Ariel.
2: Buenas tardes, darle la bienvenida de mi parte también. Y comenzar contigo, Leonardo. Ustedes definen su estilo como un estilo más o menos, valga la redundancia, progresivo y psicodélico. La pregunta es, ¿qué lo llevó a tomar ese rumbo hacia sus canciones y tomar ese estilo musical?
3: Mira, igual, a veces uno no nombra como, a la hora de hacer música, decir, yo voy a hacer este estilo de música, o voy a hacer un tema como más tirado, no, como que uno a veces, nuestra banda también es mucho de improvisación, de juntarnos en la sala de ensayo y empezar a improvisar, y obviamente todos tenemos nuestra influencia y van saliendo cositas, y después, claro, nos escuchamos y decimos, oye, de esto podríamos sacar una canción, mira, esto está bueno como para un coro, y así es como se va transformando un poco lo que vamos haciendo. Obviamente, como te comentaba, el estilo como base es el stoner, por las afinaciones de la guitarra, las melodías, etcétera. Pero igual nos gusta mucha música y ahí está la ensalada también.
2: Entonces, ¿no siguen como una estructura para componer sus canciones?
3: La estructura va naciendo a medida que la canción la vamos ingiriendo a poco. Así.
2: Ah, ya vale. ¿Y tú qué opinas de eso, Max? ¿Cómo te sirve a ti de esa forma la composición de la música?
4: El llameo es interesante. Es algo que es como que está en el momento. ¿Tú cachai cuando estás haciendo, digamos, algo bueno? Cuando ya compartís algo en común con la gente y las cosas nacen solas. ¿Cachai? De hecho, hay algo que yo personalmente, como que dejo de escuchar música un tiempo como para no influenciarme con cosas, y que cosas que quedan como del recuerdo se lancen ahí en las mismas jam sessions de los ensayos, y salen cosas interesantes.
2: O sea que no escuchas música por un tiempo.
4: ¿Sí?
2: Sí, y eso te sirve para recordar partes de canciones y implementarlas.
4: No, es como para limpiarme un poco, digámoslo así,

0: Como para limpiarme un poco los oídos de influencias que tengo.
1: Ah, vale.
0: O si no, empiezo a escuchar cosas de otro estilo. No sé, pues, a mí me gusta mucho cocinar con bossa nova.
1: Ay.
0: Entonces, y eso no se ve reflejado en la música que hacemos nosotros. O no sé, Nat King Cole, me encanta Nat King Cole. Y esas cosas como que me relajan un tiempo y ya después vais tirando un poco más hacia otro estilo o vais amalgamando con tu banda. Es
1: A mí
0: como loco un
1: me
0: poco.
1: da la sensación que en definitiva esa forma de encarar los ensayos también hace que el resultado sea más orgánico también, ¿no?
0: Efectivamente,
1: Porque
0: sí.
1: si algo se ha dado, y sobre todo después de la pandemia, es que las bandas empezaron a hacer mucha música también en las casas, ¿no? O sea, los músicos, porque como no podían juntarse, entonces como que después cuando se mandaban las maquetas estaban como todo muy bien estructurado ya.
2: Sí.
1: Estaba como ya tan, prácticamente listo y envasado, ¿no?
2: Sí, se perdió eso
1: En
2: un poco
1: cambio,
2: de
1: que
2: improvisar.
1: en la sala de ensayo, claro, se pierde un poco eso. En la sala de ensayo logras empezar a improvisar, a juntar ideas, y de repente
2: Llega un punto de
1: sale algo
2: encuentro,
1: bueno.
2: nace solo,
1: O puede ser también que
2: conectas.
1: no salga nada, pero
2: No.
1: estás ahí, creando ahí
2: Sí,
1: mismo,
2: también
1: ¿cachai?
2: salen cosas horribles, pero
1: Ah.
2: es parte de.
0: No, pero salen cosas interesantes y es entretenido. Es entretenido ahí estar llameando siempre. Igual nosotros, como después ya de un tiempo, empezamos a recolectar todo el material y vamos sacando en concreto, esto sí, esto no, esto sí, esto no, y ya después nos dedicamos a ensayar lo que creamos.
2: Y preguntando ya en algo que sí necesita más una estructura, que es como en esta parte de quién se encarga de la producción, de la dirección de la música, cómo se reparten los roles en todo ese ámbito.
3: En este caso, siempre Max como que toma esa parte de la música, así como que ya él empieza a buscar como el hecho de que nosotros también hemos estado grabando de forma autónoma, él se encarga un poco del sonido, de un poco lo que queremos encontrar musicalmente, él es el que te puede dar una mejor respuesta también.
0: Disculpa, ¿cuál era la pregunta?
2: Era eso que
0: Ah, de las estructuras.
2: claro,
0: ¿Quién se cree?
1: sufrió un jet lag.
0: Claro. Sí, de repente yo me encargo un poco más de estructurar, porque como te decía, como llameamos mucho, yo después igual me dedico, soy un poquito más cuadrado, me dedico a ya esta parte lleva cuatro pedazos, demos cuatro vueltas aquí, no hagámosla con tres vueltas, y voy como estructurando eso. Después, lo que nos pasó igual un poco al principio, le preguntaba al Leo a tirar líneas, ¿cachai? Y empiezo a escribir o cosas así. Y ahí armo más o menos una canción, ¿no?
3: De hecho, Max, sin ser el vocalista de la banda, ha hecho gran parte de las letras de las canciones. Entonces.
0: Claro, me llevaba un poco igual la pega de la composición lírica, digamos.
2: A propósito de eso, ustedes también mencionan en su biografía, perdón, de que sus letras dan forma al caos. Y ahora que sé que tú eres quien compone las letras, ¿cómo lleva eso? ¿Que las letras llevan al caos?
0: ¿Cómo llevan el caos? ¿Cómo?
2: Sí, o sea, eso
1: Que dan
2: decía,
1: forma
0: claro.
1: al caos, dice la biografía.

0: fue el tema en vivo que escuchamos, el primero que escuchamos.
1: ¿Y cómo fue esa experiencia de grabar ahí?
0: Fue entretenida porque...
2: De hecho, ni siquiera sabíamos que estaban grabando.
0: Eso, que había harta gente y cuando llegamos y cuando ya nos íbamos a subir como al escenario, le pregunto al chico que estaba ahí, oye, ¿estás grabando? Me dijo, sí, los voy a grabar. Ah, genial. Entonces, después supimos y claro, cuando escuchamos el audio dijimos, oye, tiene buen resultado esto para tener algo en vivo de la banda, para mostrar un poco lo que hacemos. Y ahí no sé si está arriba en las redes, pero...
2: No, eso no está.
0: No, aún no está en nuestras redes, pero por ahí lo vamos a subir para que lo escuchen un poco la presentación y la energía que tenemos en vivo, que eso es como lo que nos dice igual la gente, que lo que mostramos en vivo es interesante.
3: Oye, Leo, ¿y qué otras bandas participan ahí en esa suerte de colectivo que tienen?
0: Sí, por ejemplo, están nuestros amigos, nuestros partners que compartimos en sala de ensayo, que son Ingobernables, que es una banda hardcore punk, que hace poco también sacaron un trabajo nuevo. Está Último Llamado, los Quilto Cristo, que son...
2: Quilto Cristo. Es un poco trabalengua el nombre.
0: Siempre me ha gustado mencionarlo, pero los chiquillos son súper buena onda. Y
2: los María Valiente.
0: María Valiente, hartas bandas que están dando vuelta ahí. Y por supuesto, también en la escena que nosotros participamos siempre es con bandas amigas como Desert Witch, Templo de Chivos, Fusmones.
2: Lugosi.
3: Sí, pues sí, vino. Año pasado estuvieron acá.
0: Que partimos dentro del underground, nos conocemos, somos amigos con algunos integrantes, así que se genera muy buena onda en las tocatas, la verdad. La verdad que yo creo que la mayor parte del público que está en las tocatas de nosotros es gente que tiene banda, que todos tienen banda, como que todos son muy metidos en el rollo de la música. Y eso es bacán.
3: Muy bien, pues vamos a la música. No sé si Max quiere presentar el segundo tema.
2: A ver. Bueno, a continuación, Desierto, como les decía, un poquito que habla de cosas que a mí no me gustan. Trabajé igual mucho tiempo así saliendo fuera de Santiago y el desierto me apesta. Así que, bueno, a continuación, Desierto.
3: Jet Layer suena acá en Chile on the Rock.

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1: Volvemos acá, Chile on the Rock, en la 107.1 y Radio.U Central, nuestra señal online para todo Chile y el mundo. Estamos con Jet Layer. Ustedes han escuchado aquí la conversación con Leonardo Córdoba y Máximo Villa. ¿Cómo estamos? ¿Te hemos estado diciendo Max todo el rato?
2: No, tranquilo, sí. Suelen decirme Maximiliano.
1: Ahí se me fue la onda.
2: Ah, tranquilo.
1: Tuve un jet lag.
2: Jet lag.
1: Oye, muchachos, bueno, estábamos hablando de las letras, más o menos que las inspiraciones que tú tienes, que básicamente tú me decías así como forma general, que tú cantas sobre aquello que no te gusta. ¿Qué pasa también con, o no sé si es foco de inspiración, lo que está sucediendo en general en el país, en el mundo, en estas injusticias sociales o de repente decisiones poco comprendidas, y sobre todo ahora que está como tan revuelto todo en general, aquí y afuera?
2: Mira, yo personalmente soy ¿cómo que se llama? Soy de la oposición, digámoslo así, pero no trato de llevar eso a la lírica de nosotros. Trato de no inmiscuir lo que se puede ser una tendencia política, que de hecho yo creo que los cuatro tenemos una tendencia política más social, ¿ya? Pero yo trato de abstraerme un poco y ver un poco más el global. Uh-huh. Trato de mirar un poco más de arriba y no centralizarme en lo que pueda estar pasando acá. Dejémosle eso a los punkies.
1: ¿Qué más?
2: Sí, no trato de irme por ese lado. ¿Ya? Y como banda yo creo que tampoco, ¿no?
1: Yeah. Bueno, se lo pregunto porque me acordaba también la semana pasada vino Resilience y Rodrigo, el vocalista, decía que él consideraba que igual las bandas tenían que tener una posición frente a las cosas. No sé ustedes qué opinan de eso.
3: Por supuesto, nosotros personalmente tenemos una posición ante la vida. O sea, yo creo que lo que está pasando a nivel mundial, hay un descontento con los líderes, con la política en general. O sea, ellos ven desde arriba lo que nos está pasando a todos nosotros. Ellos nunca van a ponerse en el lugar nuestro. Nunca, porque ellos no saben lo que está pasando cada uno, lo que cuesta de repente terminar el mes, ¿cachai? Eso, como para ellos dicen, no, es que nosotros estamos trabajando para ustedes, pero ellos lo están mirando desde otra esfera.
1: ¿Y qué pasa con la gente finalmente? Porque somos nosotros los que los elegimos,
3: los que
1: votamos, ¿cachai?
3: La gente se tiene que informar, pero con la verdad, o sea, no estar viendo TikTok o estar viendo cualquier cosa que te diga el algoritmo y te diga, oye, cree en esto. No, tú tenés que tener tu pensamiento crítico, saber de dónde viene, tus raíces. Nosotros, la mayoría de la banda, somos clase trabajadora. Todos tenemos nuestras pegas, ¿cachai? Y en base a eso, son lo que nosotros tenemos nuestro punto de vista y lo que nosotros

0: queremos, no a través de nuestra música, porque nuestra música habla de otras cosas, pero nuestra postura como banda es obviamente esa.
1: Oye, Max, disculpe, al momento, que a mí me gusta detenerme cuando hablamos de las letras, me gusta esa parte de la creación de las bandas en general, ¿no? Más que de la música, evidentemente que es la musculatura, pero la letra es la que le da como la esencia, encuentro yo, a todas las bandas. Entonces, lo que yo te quería preguntar, a propósito de que tú eres el encargado de, o se ha dado que tú haces la mayoría de las letras, ¿cómo lo haces para que tu cantante se siente identificado con esas líricas, con esos textos, y los puede interpretar así como tú quieres que lo interprete?
2: Bueno, aparte de basarle el texto, trato de escribirle un poco la historia y conversar harto de las vivencias, de cómo se puede ir dando a ciertas situaciones, tratar de contarle un poco, armarle un cuento con lo que está escrito ahí. Igual, a veces hemos tomado la decisión de haz lo tuyo, digamos. O sea, le paso al vocal y haz tuya la canción. Pero cuando a veces eso no pasa, ahí ya entra un poco más el, mira, esto es así por esto es así por esto otro, o esto lo escribí por esto, y así.
1: Y se va dando al final como natural, digamos, esa relación finalmente con él,
2: Sí,
1: ¿no?
2: de hecho, Julián también, por ejemplo, la canción que escuchamos primero, Cadena, esa la escribió él. Entonces, no trato de tomar solamente yo la batuta, sino que hagamos todo esto, este cuento nuestro, de nosotros. Somos libres de ir escribiendo cada uno.
1: Oye, chiquillo, pregunta abierta para quien quiera responderla. ¿Cómo es un show de Jet Layer? ¿A qué se va a enfrentar aquel fan o aquel fanático de la música que los vea por primera vez?
0: Yo creo que se va a enfrentar a un viaje. Un viaje donde podemos llegar a partes muy densas y a otras partes que ya son más psicodélicas. Y yo creo que eso se va a encontrar con una banda que expone harta energía arriba del escenario, en tanto en los acordes que realizamos, en los riffs. Entonces, cuando hemos terminado un show, siempre se nos ha acercado a alguien a decirnos, oye, está buena la propuesta, y nos acompañan a continuar, pues, a seguir mostrando lo que venimos haciendo.
1: ¿Han tenido harto show en vivo en este corto periodo que llevan como banda?
2: Sí, de hecho, cuando empezamos, como llevamos 3 años, y Johnny, nuestro relacionador público,
1: Johnny Wilson.
2: Johnny Wilson, nos quería sacar a tocar al tiro, pero teníamos el drama de del vocalista. Tuvimos un año sin vocalista. Y de hecho, ya el primer show, después del año, ¿a dónde fue ese?
0: Fue en Maipú.
2: Fue en Maipú,
0: En
2: ¿cierto?
0: Maipú, en un bar. Le voy a pasar la publicidad porque
1: Ah,
0: ellos
1: no,
0: son
1: no hay
0: buena
1: problema.
0: onda y son bacanes, que son el Templo Bar,
2: El
0: que
2: Templo
0: siempre están
2: Bar.
0: acogiendo a bandas emergentes. Y ahí partimos nosotros, pues ahí partimos tocando, haciendo las primeras presentaciones en vivo.
2: Claro, con bandas amigas, es como, ya cabros, están listos, vengan a tocar.
0: Sí.
3: ¿Y cuál ha sido como el show que ustedes han dicho, puta, si antes lo hicimos bien, hoy día lo hicimos espectacular, así?
0: Igual han habido harto.
2: No sé si uno sea
1: Todo dice,
2: un
1: ¿no?
2: momento
1: Todo salieron.
0: entretenido, pero así que yo recuerde ahora el último del Parrón, me gustó harto. Me gustó harto cómo sonó el escenario, un lugar que está allá en Franklin. Como les comentaba antes, se juntan, llegan hartas bandas a tocar ahí, así que hubo una atmósfera y un ambiente que a mí, yo realmente me sentí muy, muy rockstar.
1: Claro, porque a veces también depende de hartos factores. Pues una cosa, pueden encontrar que tocan súper bien, pero a lo mejor la gente está ahí piola escuchando.
0: Sí, la conexión fue mortal.
1: Y esa es como la conexión a veces
0: La de
1: incluso
0: él.
1: es más potente o más importante que la interpretación. Porque se pueden haber noches que quizás no tocan, por alguna razón no han tocado tan bien, pero que la
2: Claro.
1: gente está vuelta loca, po, y hay otra onda.
0: Sí, o
1: Es
0: sea,
1: como
0: por
1: todo
0: ejemplo,
1: relativo.
0: ver personas adelante así con los ojos cerrados mientras uno hace un solo, ¿cachai? Eso es como que impagable,
1: Viajando.
0: impagable. Sí.
2: No,
0: Viajando.
2: y después cuando te bajas y te lo comentan, pues como siempre hay un comentario.
3: ¿Y cuál es el momento que más disfrutan de sus shows?
0: donde te ofrecen cosas.

0: cuando te pasan las milces. Hubo otras cosas.
1: No, compartir con los cabros, yo creo. Sí. Compartir con los cabros y ver que lo que estamos creando es bueno.
2: O sea, lo posterior al show es como la mejor parte de...
1: Sí, sí, es como la retroalimentación. Yo creo que es para mí personalmente esa es la parte que más me interesa. Sí,
3: sí, igual es un proceso antes de un show, preparar las canciones.
0: ¿Cómo preparan el show?
3: Bueno, obviamente nosotros tenemos nuestra sala de ensayo propia y...
0: ¿Cuánto ensayan?
3: Estamos ensayando 2 veces a la semana, dependiendo la urgencia del show o lo que venga. Y nada, pues ahí estamos harta hora igual. Estamos harta hora metidos ahí en el laboratorio.
1: Como de las 7 a las 12 siempre.
3: Bien largo, no, extenso, y 10 semanas a veces que de repente uno llega del trabajo, pero ahí se olvida todo. Se olvida todo y empezamos a organizar los shows, preparar las canciones, y ya con esta empezamos, tenemos como algo un poco lineal. Y ahí vamos ordenando un poco y ahí harto ensayo, ¿no?
0: Muy bien, muchachos, vamos a ir a la música nuevamente, vamos a escuchar el tercer tema de esta jornada y lo presentas tú, Leo.
3: Ya, voy a presentar este tema. Este tema, al parecer, no es en vivo. Los dos anteriores fueron grabaciones en vivo. Este es un poco más en estudio, así que los voy a dejar con Imperios.
0: Jet Layers suena acá en Chile, on the rock.

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1: Bueno, amigas y amigos, ya volvemos al último bloque, ya por la hora. Estamos, nos quedan 8 minutos, así que vamos ahí a conversar los últimos temas. Ariel.
2: Máximo, detrás de cámara nos comentabas que la inteligencia artificial era como un complemento en tu trabajo. ¿Cómo te ayuda a crear música?
3: O sea, ayuda con cosas que no conocís, la verdad. Ponte tú el tema que acabamos de escuchar. Lo estuve mezclando yo. Yo no sé nada de mezcla ni mastering. Y me ayudó un poco eso, me guió un poco eso. Lo que sí, trabajo harto con DAW, yo personalmente. Como uso más controladores MIDI y esas cosas, me he estado guiando un poco más con eso, porque igual la entrada, digamos, la puerta de entrada para los programas DAW y esas, a veces son un poco difíciles, tienen muchas cosas. Hay demasiadas cosas dentro de un programa. Podía hacer rack, podía hacer pistas, podía hacer sesiones de live. Es una infinidad de cuestiones. Entonces, más o menos, es más que nada una guía.
2: Es una guía para poder complementar.
3: Sí.
2: Y ya como para ir cerrando, considerando la gran cantidad de propuestas musicales y de bandas, ¿qué estrategias de difusión utiliza la banda para poder darse a conocer ante este gran mercado que hay?
3: Mira, nosotros más que nada, aparte de salir a tocar, nuevamente quiero mencionar al Johnny, él nos mueve mucho también, ¿no? Es como un poco el boca a boca, ¿no? Dentro de nosotros igual mucho eso, el boca a boca. Y últimamente también, como tomamos la decisión de... ¿Hace cuánto ya llevamos en la sala de ensayo, Leo?
4: Como un año y medio.
3: Tomamos esa decisión de arrendar una sala de ensayo mensual. Y yo creo que eso igual nos ha empujado mucho a salir a tocar. Los proyectos Vega siempre están haciendo cosas. En YouTube está Sesiones Vega, si es que lo quieren buscar. Están todas las bandas que participan ahí de la casona. Si no mal recuerdo, esa casa era una casa de ensayo de los fiscales. Está ahí en Bustamante, ¿no?
4: ¿Maipú se llama ahí?
3: No, como por Camin, ya, como por ese sector. Y donde estaba la Unilever antes. Y eso nos ayuda mucho. O sea, ellos nos han empujado harto a hacer cosas con ellos. Siempre se están moviendo. Es interesante lo que se vive ahí.
5: Oigan, chiquillos, bueno, ya nos quedan poquitos minutos y para ya ir terminando el programa, quiero que aprovechen este espacio también para que ustedes cuenten cuáles son sus redes o los contactos para las bandas que quieran invitarlos a compartir escenario, para la gente también que quiera conocer su música en detalle y también qué proyectos tienen aquí al corto plazo.
4: Mira, ¿qué andan? Lo más pronto... estamos participando en un tributo al gran Salo Reyes, que se viene con hartas bandas amigas de distintos estilos, bandas de metal, bandas hardcore, bandas punk, hard rock, stoner, bueno, etcétera. Así que eso es lo más pronto, estamos trabajando de lleno en ese cover.
5: ¿Quién lo está organizando eso?
4: Eso lo está organizando la familia de Salo Reyes. Junto con la gente de acá de Proyecto Vega.
5: Siempre este colectivo Proyecto Vega ahí está...
4: Sí, está trabajando. Sí.
5: Está muy bueno ese proyecto, está buenísimo.
4: Sí, muy bueno. Y eso, y entre todos vamos a participar en ese tributo, y eso es como lo más pronto que viene.
5: ¿Y cuál es la canción que les toca?
3: Una lágrima y un recuerdo.
4: Buen tema.
3: Él solo dijo que era la favorita de él.
5: Ah, mira.
4: Dijo que era su tema favorito, así que eso nos ayudó harto para inspirarnos.
5: Excelente.
4: Y las redes, bueno, Max, ¿puedes mencionar nuestras redes?
3: Bueno, en Instagram estamos como jetlagger-banda. En YouTube también jetlagger-band. Y... en SoundCloud también nos pueden encontrar el temita Imperio, ¿ya? Jetlagger Band.
5: Y las plataformas de streaming, me imagino que una vez que ya tengan su disco listo,
3: Ya, de hecho, sí. Estamos trabajando en eso.
5: Ahí van a subir los
3: temas. Que próximamente van a haber dos temitas por ahí, por Spotify, probablemente.
4: Igual, de todas maneras, el Instagram tiene un link donde están los distintos links, ajá, de la banda, donde te pueden llevar a YouTube, al... ¿Qué otro? Spotify, ¿no?
3: Al SoundCloud, parece SoundCloud, que están ahí.
4: Al SoundCloud. Sí.
5: Muy bien, pues Leonardo Córdoba y Máximo Villa, un gustazo los tenía aquí en el Chill on the Rock, chiquillo.
3: Muy agradecido también. Muy agradecido. Por la ventana, muchas gracias a ti. Una experiencia novedosa, y así que bueno, nada que decir, muchas gracias.
5: Espero que se hayan sentido a gusto, se hayan sentido cómodos. Sí. Nosotros lo pasamos muy bien con la conversación, además es una banda muy interesante, así que
4: yo creo que
5: tienen carrete para un buen rato.
4: A mi familia, que ellos sabían que iban a estar acá, así que me van a estar escuchando, a mi hija Matilda, que la amo mucho, a mi hijo Tomás y a mi compañera, esposa, señora Soledad.
5: Muy bien, pues saludos ahí.
3: Igual
5: a la familia del León.
3: A la Yeral también, que... escuchando.
4: Por supuesto, al Johnny Pilsen y
3: al Julian.
4: Julian, que no vinieron hoy día, tenían hartas ganas de estar acá participando, pero aquí dando cara.
2: El mejor nombre del
5: a
2: mundo.
5: Los compañeros de ruta. Sí. Muy bien, pues amigas y amigos, junto a mi compañero de labores, Ariel Campos, les enviamos a todos y a todas un abrazo de rock and roll y les recuerdo que este programa se repite el próximo miércoles a las 21 horas en la 107.1 y en radio.ucentral.cl, y además pronto queda alojado en el canal de YouTube Radio U Central. Así que cuando quieran repetir, ya saben dónde ir, cuáles son las coordenadas. Sin más, me despido y nos vemos la próxima semana.

0: próximo lunes a las 15 horas. Y nos vamos con el último tema. ¿Alcanzamos? Portales de Jet Layer suena acá en Chill on the Rock.
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1: Son las 21 horas con 59 minutos.
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1: Son las 22 horas con 28 minutos.
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2: Son las 22 horas con 30 minutos.
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1: Son las 22 horas con 46 minutos.

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1: Son las 22 horas con 57 minutos.
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3: Son las 22 horas con 59 minutos.
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1: Son las 23 horas con 23 minutos.
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1: Son las 23 horas con 32 minutos.

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1: Son las 23 horas con 54 minutos.
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1: Son las 23 horas con 57 minutos.
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1: Son las 23 horas con 25 minutos.
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2: Son las 23 horas con 28 minutos.
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1: Son las 23 horas con 58 minutos.
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1: Son las 2:01.
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1: Son las 2:04.
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1: Son las 2 con 13 minutos.
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1: Son las 2:35.
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1: Son las 2 con 38 minutos.
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1: Son las 3 con 10 minutos.
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1: Son las 3 con 12 minutos.
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1: Son las 3 con 42 minutos.
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1: Son las 3 con 45 minutos.
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2: Son las 4 con 14 minutos.
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3: Son las 4 con 16 minutos.
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2: Son las 4:26.

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1: Son las 4:48.
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1: Son las 4:51.
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2: Son las 5:06.

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1: Son las 5 con 24 minutos.
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2: Son las 5 con 27 minutos.
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1: Son las 5:37.
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1: Son las 5:45.
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1: Son las 5:45.
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1: Son las 5:53.
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1: Son las 5:57.
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1: Son las 6:27.
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2: Son las 6 con 30 minutos.
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1: Son las 6:42.
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1: Son las 7 de la mañana en punto.
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1: Son las 7:02.
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1: Son las 7 con 30 minutos.
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1: Son las 7:32.
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1: Son las 8 con un minuto.
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1: Son las 8:05.
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1: Son las 8:13.
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1: Son las 8:33.
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1: Son las 8:35.
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1: Son las 8:44.
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4: ¿Qué tal, estimados amigos? ¿Cómo están ustedes? Vamos a compartir un nuevo programa mediante el cual comentaremos cuál fue el origen del Día de la Madre. ¿Cómo surge esta festividad que, aunque se ha fechado el 10 de mayo, considero que los 365 días del año hay que honrar, apoyar y querer a la madre?
5: Alma de ayer, que regresas con tu música olvidada. Vuelve la vida pasada con su risa y su tristeza. Viejos acordes dormidos en el fondo de los años despiertan con su voz de antaño y evocan todo aquello que ya se ha ido.
6: ¡Qué tiempos tan bellos! Nunca más regresará.
4: Muy bien, tenemos todo preparado para hoy y lo vamos a hacer de la siguiente forma.

Muy bien, de esta manera hemos comenzado con nuestro programa de hoy. Y vamos a continuar justamente con estas canciones que llegan tan profundamente. Antonio Machín, por la década del 40, grabó esta canción, Madrecita.

0: Oigan ustedes a los tres reyes, Triángulo. Anteriormente Madrecita con Antonio Machín. El origen moderno del Día de la Madre se remonta a principios del siglo XX en los Estados Unidos. Este día fue impulsado por Anna Jarvis en el año 1907 con el propósito de honrar la memoria de su madre, que era una activista comunitaria, y agradecer el esfuerzo materno que hizo la madre por ella, por Anna Jarvis. En 1914, el presidente Woodrow Wilson oficializó el segundo domingo de mayo como fiesta nacional, tradición extendida globalmente y que todo el mundo hoy celebra en distintas fechas, naturalmente, que lo iremos viendo en el transcurso del programa.
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0: Luis Abanto Morales, La Pitita.

0: Acaban de escuchar ustedes la hija de don Juan Alba con María Dolores Pradera, anteriormente la Pitita con Luis Abanto Morales. Origen antiguo. Las primeras celebraciones se remontan a la antigua Grecia con festejos en honor a Rea, que era la madre de Zeus, Poseidón y Hades, y los romanos con la celebración de Hilaria. En su programa, En los tiempos de mi abuelo, nos gusta celebrar, descubrir y nos gusta también conocer y compartir historias, anécdotas y, por supuesto, disfrutar de buena música como esta que nos trae Maurice Chevalier, Mimi.
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0: Era la voz de Alberto Podestá. Me casé con un sargento. Anteriormente, Maurice Chevalier con Mimi. Y siguiendo con este homenaje a las madres que están en sintonía, escuche el siguiente poema.
1: Entre nosotros. Conozco tus secretos, mamá. Hoy sé que en tu corazón ocultabas silenciosas ilusiones, muy callados sueños. ¿Qué querías? ¿Qué esperabas? Que si las cosas hubieran sido diferentes. Pero todo lo guardaste celosamente. Nunca permitiste que las alas de esos pensamientos rozaran mi propio vuelo. Me dejaste despegar sin atarme, sin que sospechara siquiera que tu espíritu también anhelaba el horizonte. Nuestro amor de hijos transita desde la exclusiva adoración a nuestra madre de los primeros años hacia la crítica más despiadada durante la adolescencia, y de allí a una lejanía cariñosa cuando la fuerza del mundo propio nos distrae. Entonces nos llega un hijo y el mágico círculo de amor se cierra. Porque ahora, solo ahora, comprendemos tantas cosas. Nos reflejamos en tantas otras. Gracias, mamá, porque has esperado paciente que nuestro círculo se completara. El amor de una madre tiene esa maravillosa cualidad que lo acerca tanto al amor de Dios, la inconmovible permanencia. Pase lo que pase, tremendos huracanes de injusticia o indiferencia, seamos quienes seamos, los primeros o los últimos, ese amor soporta a pie firme los embates y siempre, siempre habrá un abrazo más donde cobijarnos. Unas manos que secarán las lágrimas, una palabra que calmará la angustia. A veces me pregunto si los hombres no caminamos la tierra buscando sin hallarlo otro amor igual a ese. Qué bueno que haya llegado por fin el día en que puedes ser también mi amiga. Compartimos el placer de las aventuras cotidianas. Esos almuerzos a solas en un restaurante, tanto para comentar y reírnos, las excursiones de compras a mitad de precio y nuestras larguísimas conversaciones por teléfono. El relato de mi día aún te sigue pareciendo la mejor de las historias.

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Oyen ustedes a Mercedes Simone con Carmen la Chalequera. Si usted desea solicitar alguna canción de los tiempos de mi abuelo, escríbanos a nuestro correo electrónico en lostiemposdemiabuelo@hotmail.com y nosotros le complacemos. Van a escuchar a continuación un tango con Osmán Pérez Freire y una orquesta preparada justamente para esta hermosa versión de Mi Ricurita.

Continuando con nuestro tema de hoy, el impulso de Anna Jarvis fue muy importante. Tras la muerte de su madre en 1905, Anna Jarvis inició una campaña para instaurar un día dedicado a las madres en vida, realizando la primera celebración oficial en 1907 en Grafton, esto es Virginia Occidental. Por eso, en el Día de la Madre queremos rescatar el sentido de esta cálida conmemoración que para algunos hoy solo tiene un valor comercial, otros un valor sentimental. Para aquellos como quien les habla, ha perdido su madre hace algunos años. Y, por supuesto, se pierde físicamente, pero siempre está presente en el espíritu y continúa en nosotros mismos, ¿verdad?

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Acaban de escuchar ustedes Milonga del 900 con los muchachos de antes. Anteriormente, Mario Clavel, La palabra más linda del mundo. Vamos ahora a la oficialización de este día. ¿Cuándo, dónde, por qué se celebra? En el año 1914, Woodrow Wilson, presidente de los Estados Unidos, firmó el proyecto de ley que reconocía el segundo domingo de mayo como fiesta nacional en los Estados Unidos. ¿Y qué pasó? De ahí se masificó a nivel global. Ceci Bon, Mireille Mathieu.

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Oyen ustedes la voz inconfundible de Nat King Cole con Ansiedad. Anteriormente, Mireille Mathieu con C'est si bon. La comercialización. Indudablemente que en este día todos los comerciantes aprovechan con ofertas y empiezan de semanas anteriores. La televisión, que es muy penetrante, comienza por las campañas, etcétera, etcétera. Y con el tiempo, Jarvis, esta mujer que luchó para que se impusiera este día, se opuso a la celebración debido a su excesiva comercialización, llegando a intentar cancelarla, pero no le resultó. En el antiguo Egipto ya se homenajeaba a Isis, la gran diosa madre de esa civilización, y en la antigua Grecia homenajeaban a Rea, diosa de la fertilidad y madre de Zeus, Poseidón y Hades. El Día de la Madre en su versión moderna empieza, como lo dije anteriormente, en un pueblito de los Estados Unidos en mayo de 1905. Fue ahí donde Anna Jarvis se propuso rendirle un homenaje póstumo a su madre, Anne Marie Jarvis, quien se había distinguido por sus tareas durante la Guerra Civil estadounidense, encabezando grupos de mujeres voluntarias que actuaban como enfermeras en el frente de batalla. Van a escuchar a continuación a la orquesta de Ray Conniff, Bésame Mucho.

0: Oscar Alemán y su quinteto de jazz Limehouse Blue. Anteriormente, Bésame Mucho con Ray Conniff.
1: 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Cuando entré a la escuela el primer día, cuando amé por primera vez, cuando quiera y no me quieran, cuando el sol y la música y el brillo y me olvide de llamarte, cuando me muerda el dolor y pronuncie tu nombre sin palabras, cuando llegue cada uno de mis hijos, cuando crezcan y se marchen, cuando sea Navidad, cuando me rodee tanta gente y esté solo, cuando las ausencias vayan pesando más que las presencias, y cuando debas irte, mamá, burlemos al destino, quédate conmigo para siempre, escondida entre los pliegues de mi alma. Ningún don ha tenido tanta importancia en mi vida como tu presencia. Ha sido mi mayor privilegio, porque tu amor me enseñó a ver y disfrutar todo lo bueno que la vida me reservaba. ¿Qué podría darte a cambio de tanto? Solo mis palabras, pobres, tan gastadas. Cierra los ojos, mamá. Estamos solos. Imagina las nuevas, recién inventadas. Mamá, que tu corazón escuche a mi corazón diciéndote simplemente gracias.

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5: Sean todas y todos muy bienvenidos a un nuevo ciclo de Resonar con Vínculos, el programa donde conversamos sobre temas de la vejez y el proceso de envejecimiento. Paso inmediatamente a saludar a los compañeros que están ahí en controles. Francisco, David, un gusto estar aquí de nuevo con ustedes. Saludar también al profesor Ortún, cierto, director de la radio, y contarle a las personas que nos están escuchando y que nos están viendo que este es nuestro capítulo número 88 y que este es un nuevo ciclo, como les comentaba anteriormente, y para las personas que nos vienen escuchando por primera vez o nos vienen viendo, contarles que este programa se da en base a una alianza estratégica que hay entre la Universidad Central de Chile y el Servicio Nacional del Adulto Mayor en el contexto del Plan Nacional de Capacitación del Programa Vínculo. Hemos tenido una serie de invitados e invitadas muy interesantes, todos contándonos su experiencia. Hemos abordado temas diversos que dicen relación con esta etapa, cierto, del curso de vida, como por ejemplo hemos hablado de prevención de demencia, tuvimos también algunos temas de salud mental, sexualidad en personas mayores. Vimos temas de plantas medicinales, prevención de caída, 87 temas, se ha ido conformando una suerte de biblioteca virtual ahí que están almacenados en las distintas plataformas para que las personas puedan recurrir a estos contenidos, poder democratizar el conocimiento en base a esta temática tan relevante que nos convoca. Y hoy, en particular, damos el puntapié inicial a este nuevo ciclo con un tema muy bonito, muy interesante, muy enriquecedor, que tiene que ver con un concurso literario. El capítulo de hoy vamos a hablar sobre el concurso literario autobiográfico de personas mayores, El año de la mitología chilena, eco de palabras compartidas, que es un concurso literario que se da en el Servicio Nacional del Adulto Mayor. Y para eso tenemos a dos personas, que son las personas invitadas el día de hoy, a quien voy a pasar a presentar inmediatamente. Voy a partir con Javiera Sangüesa Chamorro, compañera, bienvenida, ¿cierto?, compañera de Senama. Ella es socióloga por la Universidad de Valparaíso, diplomada en salud mental de las personas mayores, un abordaje integral desde la gerontología por la Universidad Santiago de Chile y además es máster en gerontología, dependencia y protección de las personas mayores por la Universidad de Granada, España. Actualmente es encargada nacional del programa Envejecimiento Activo en la subdivisión de participación del Servicio Nacional del Adulto Mayor, liderando además una estrategia educativa orientada a la inclusión digital de personas mayores. Muy bienvenida, Javi, a este espacio.
6: Muchas gracias, Juan Carlos.
5: Y tenemos también algo súper característico e identitario del programa, a don Patricio Rivera Cornejo. Muy bienvenido, don Patricio. Él nos acompaña aquí desde la región metropolitana de la comuna de La Florida. Y él es el ganador del concurso literario autobiográfico de personas mayores del año 2024 con su historia Tarjeta Roja. Don Patricio, muy bienvenido a Resonar con Vínculos.
7: Muchas gracias.
5: Un gusto.
7: Buenos días a ustedes.
5: Un gusto contar con usted aquí, con Javi, por supuesto. No está de más repetirlo. Siempre nos interesa de sobremanera que exista un espacio para las personas mayores en este espacio radial, que puedan de primera persona contarnos sobre su experiencia, y también te invitamos a colaboradores, profesionales, técnicos, voluntarios que trabajan en la temática. Y para entrar en materia, quería partir preguntándole, Javi, cuéntanos un poco de la historia del concurso, porque sabemos que no es un puro año que esto se ha desarrollado, sino que tiene una historia. Queríamos conversar sobre aquello.
6: Ya, Juan Carlos, mira, el concurso literario autobiográfico de personas mayores de Senama ya está en su 12ª edición. Uh-huh. Por lo tanto, ya llevamos una buena cantidad de años. Para contarte cómo inició, esto inicia con el nombre de Confieso que he vivido, el año 2015. Uh-huh. Ya en ese instante, en ese momento, era un concurso que se centraba únicamente en la región metropolitana. Ya era como, por decirlo así, un piloto, uh-huh, que funcionó tan bien que se le dio continuidad en el 2016 y ya en el 2017 se convirtió en un concurso de nivel nacional, ya convocando a las 15 regiones del país en ese momento, hoy día 16, y siguió avanzando, incorporando, por ejemplo, ya por el 2018 una categoría internacional, por lo tanto ya se volvió un concurso también conocido en el extranjero, donde hasta el día de hoy siguen participando personas mayores de diversos países. Luego, más adelante, se fue incorporando al llamado anual que hace el Plan Nacional de la Lectura, Escritura y Oralidad, donde siempre nos dan un marco de un año, y es por eso que, por ejemplo, hoy día, en el 2026, tenemos el año de la mitología chilena, ecos de palabras compartidas. Es decir, por ejemplo, en el 2023 fue el año de la conmemoración del golpe de Estado, el año 2024 fue el año de las niñeces y adolescencia, 2025 fue el año en que conmemorábamos los 80 años del Nobel de Gabriela, y siempre nuestro concurso se fue acoplando, generando menciones especiales, haciendo como una invitación a que las personas mayores puedan escribir sobre estas temáticas para poder reconocer aquel relato que sea el más destacado de todos ellos. Durante la pandemia, por ejemplo, nuestro concurso tuvo un boom bastante especial. En ese momento, bueno, la mayoría estábamos encerrados en las casas, ¿no es cierto?, las personas mayores también, y como que hubo un incentivo de la escritura de las personas mayores ese año. Uh-huh. En el 2020 superamos el límite de los 1,000 relatos recibidos, ¿ya? O sea, realmente hubo un impacto importante, y hasta el año pasado esto se ha mantenido. Todos los años hemos recibido más relatos, más de 1,000 relatos.
5: Perfecto, o sea, es un concurso que tiene larga data ya, que entiendo también de lo que tú planteas, que se va asociando a distintas temáticas anuales. Ahora nos toca, cierto, el tema de la mitología. Y quería preguntarle en esa línea, don Patricio, ¿cómo usted en su momento se entera de este concurso y también qué es lo que lo convoca a participar?
7: Bueno, me enteré hace, en 2024 justamente. Yo vengo del exterior, de Francia, y tenía poco conocimiento de esto, y uno de mis sobrinos me informó. Él sabe que yo escribo, entonces por eso que me dice, este cuento va a ser, o sea, esta historia les va a gustar. Uh-huh. Yo concursé sin mayores pretensiones, y fue un premio, digamos, sobre el cuento, sobre Tarjeta Roja. Uh-huh. Tarjeta Roja cuenta un periodo duro de nuestra vida en la penitenciaría de Santiago. Uh-huh. Y justo el 30 de diciembre estábamos haciendo deportes, y entre otros estaba Carlos Caselli, el Pollo Ver y otros futbolistas connotados de la época, y de repente me llaman y me dicen a la quinta reja. Uh-huh. Hablar de la quinta reja significa que sales al exterior. Y hubieron varios casos en que gente que desapareció. Posteriormente, con el caso de David Silverman, o el que era gerente de Cobre Chucky, o del caso de Yannick Claudet, un francés, que desaparece posteriormente entre los 119 que, según ellos decían, que se mataron entre ellos en Argentina. Bueno, caso así. Y yo describo, digamos, cómo salgo, y yo les cuento de que después llegué, yo pensé que me iban a hacer desaparecer también, o que me iban a deportar al sur o al norte de Chile. Y no, me encuentro con un avión gigante que era Lufthansa. Y me expulsaron de Chile, salimos con lo opuesto. Yo salí en ropa deportiva, con cadenas, con grillos en las manos y a los pies, que nos sueltan eso en la escalera del avión, y hasta luego. Me dan un pasaporte azul que dice apátrida. Uh-huh. Entonces salí como apátrida y no sabía dónde iba. Y llego a Rumania, a Bucarest. Habían 20 grados bajo cero, por lo opuesto.
5: Bolera, claro.
7: Claro. Entonces me fueron a buscar una persona, llegué el 31 de diciembre, como digamos pocos minutos antes de las 12, y me vienen a buscar una persona del Ministerio del Interior, de rumano, y me lleva a los lugares donde yo iba a permanecer. Y ahí empieza después otra historia, porque yo lo llamo la Murcián Trayasca, fue lo que me dijeron cuando yo llegué. La Murcián Trayasca significa feliz año nuevo, que me dice el hombre del interior, el ministro del interior. Y entonces me llegan a un edificio donde habían solamente chilenos.
5: Oiga,
7: ahí comenzó otra historia.
5: Oiga, don Patricio, usted relata, ¿cierto?, la vivencia que describió en su texto, que fue el que ganó el 2024. Yo le iba a preguntar, usted antes de eso, porque yo sé que usted escribe, pero usted no, ¿estudió escritura? ¿Se dedicó por hobby? Porque alguien podría decir, para poder postular un cuento yo tengo que tener experiencia de saber escribir. ¿Cómo llegó usted a la escritura finalmente?
7: Bueno, a la base yo soy ingeniero de mina. Y en Rumania hice un doctorado en geofísica. Ya. Eso me permitió viajar por muchas partes del mundo. Pero en la penitenciaría escribíamos cartas, muchas cartas, y teníamos un diario mural donde escribíamos poemas, etc. Y ahí me fui interesando en la escritura. Así que escribí varias cosas en la cárcel. A todo esto leí mucho, por lo menos en 3 años de prisión leí cientos de libros. Y encontraba cosas muy interesantes en ese momento. Y después, cuando estaba en el exilio, fue mi hija que me dijo, encontró un escrito mío y me dijo, no sabía que tú escribías, me dice, qué lindo lo que escribiste. Entonces, de ahí viene la idea de escribir. A todo esto yo he escrito obras de teatro también, obras de teatro pero en pantomimo. ¿Ya? Y a propósito de la mitología, yo escribí una pieza de teatro en pantomimo, que trabajan como 12 comediantes franceses y diferentes nacionalidades en Francia, sobre la isla, la mitología de Chiloé, que desmistifiqué un poco los personajes que los catalogaban como nocivos para para el mundo. Y claro, escribí sobre eso y la obra de teatro resultó un éxito. Eso.
5: Yo me permito hacerle esa pregunta porque creo que es importante que la gente que nos está escuchando, nos está viendo, después vamos a dar ahí, ¿cierto?, todos los datos de cómo se puede postular, ahí la Javi nos va a orientar en aquello. ¿No es que para escribir haya que ser poeta necesariamente, un escritor, o haber estudiado necesariamente literatura, sino que también puede ser un hobby, puede ser un escrito desde lo que uno siente y es igualmente válido? Por eso yo quería ahí hacerle esa pregunta. Javi, te quería consultar si es que tú tienes el dato o parte, me imagino yo, de las reflexiones en el momento cuando se diseña esta iniciativa. ¿Por qué se consideró que era importante que las personas mayores escribieran o dejaran registro de su historia?
6: Claro, hay como una doble importancia, ¿no es cierto? Por un lado está el tema del ejercicio individual de memoria, ¿no? Como un poco lo que describía don Patricio, o sea, esa necesidad de las personas de ir como recogiendo estos fragmentos de memoria, ordenarlos, darles un sentido, vincularlos con la propia identidad, digamos, darle un significado a lo vivido. Y eso ya en sí es un ejercicio muy importante para todos nosotros. O sea, de hecho, muchos psicólogos incluso también lo recomiendan, el poder estar escribiendo acerca de lo vivido, ¿ya? Y por otro lado está esta importancia más colectiva, de qué manera también las personas mayores que son los depositarios de las historias del pasado también pueden ir recolectando aquello, plasmarlo y de alguna forma dejarlo para el acceso del resto de las generaciones. Es decir, que nosotros podamos, a través de esa misma lectura que hacía su hija de sus escritos, enterarnos de lo ocurrido, también poner en valor a nuestro antepasado, es decir, como la forma en que está escrito esas historias. Y al mismo tiempo la importancia de fomentar esta habilidad creativa de las personas mayores, es decir, la manera en que ellos, claro, toman estos fragmentos de memoria, pero al mismo tiempo lo escriben de tal manera que nos dejan a los lectores pegados a las páginas, o sea, con necesidad de saber más. Claramente hay como una diferencia diametral entre enterarse de la historia en un libro de texto que de repente tiene esa frialdad estadística, versus enterarse de la historia a través de un relato autobiográfico de una persona mayor que me cuenta cómo es que se vivían las cosas en esa época, cuáles eran las historias que contaban sus abuelos, esa historia oral que muchas veces nuevamente se vincula con la mitología, estas historias como de lo misterioso, cosas que no se pueden explicar y que de alguna forma van saltando de generación a generación con esta pluma creativa que permite que hoy día nos sigamos enterando sobre cómo se vivía en el Chile de los 60, de los 50 e incluso mucho más atrás.
5: Interesante, porque me quedé además como, me imagino que esto tiene su qué, porque dice que es un concurso literario autobiográfico.
6: Así es.
5: No es que la persona vaya a escribir un cuento, sino que tiene que ver algo con su vida.
6: Exacto.
5: O sea, es intencionado eso del autobiográfico, ¿verdad?
6: Claro, es precisamente para poder rescatar esa memoria de las personas mayores.
5: Interesante. Don Patricio, ¿y usted siente que es efectivamente a través de, en este caso a través de la escritura, se logra recuperar esa memoria? ¿Usted siente que, como por ejemplo, como persona mayor, logra traspasar esos conocimientos, esa historia, esa identidad, por ejemplo, a nuevas generaciones?
7: Sí, por supuesto, y además no solo de mis hijos y mis nietos, va más allá. Y estando en Francia, yo escribí tres libros en francés, por supuesto, y en Rumania escribí uno. Entonces, uno va traspasando eso, se va entregando a otra gente, y otra gente se interesa a lo mismo. Incluso las personas adultas de mi edad, por ejemplo, se han logrado ponerse a escribir. Y voy a contar un detalle. Los sobrinos, que no son sobrinos directos míos, sacaron la historia de su tata, de su abuelo, que está guardado en un desván, y lo escribieron, sale así un libro, pero ellos pueden, por ejemplo, hacer un resumen de lo que recogieron del abuelo, que estaba escrito a manuscrito, y es muy interesante eso. No sé, yo lo voy a proponer de que les envíe un al Senama, les envíe un resumen de eso.
5: Don Patricio, quería preguntarle algo que a mí en lo particular es algo que siempre me está dando vuelta. Yo me imagino que otras personas quizás podrían resonar con esto. Es como, ¿hay algo también de trascender a través de la escritura, a través del arte en este sentido? ¿Usted cuando está escribiendo está conciencia de aquello? ¿Hay alguna intencionalidad de trascender a través de eso también?
7: Ah, por supuesto. Me ha pasado de que estoy durmiendo a las 3 de la mañana, me despierto porque me acordé de algo y me levanto para escribir eso que había olvidado. O sea, ahora estoy escribiendo uno que se llama Fuga en Mi Menor y que lo relato de tal forma porque yo era muy joven entonces yo me escapé de un seminario y por eso que puse
5: el sacerdote.
7: ¿Ah? Claro.
5: Estoy ya.
7: Claro, en Talagante.
5: Se escapó, por si lo andan buscando hasta aquí. y se arrancó.
7: Claro, me arranqué y llegué hasta Arica.
5: ¿En serio?
7: Junto con otro amigo que también no quería ser cura. Yo en esa época recién estaba conociendo los primeros amores y estaba enamorado de una chica y me sacan de eso y me meten a un seminario. O sea, mi madre y mi abuela que creían que yo era completamente religioso, ¿no? Al contrario, no tenía mucho que ver con la religión. Pero cantaba, en la época tenía una voz muy aguda, entonces cantaba en el coro, y a veces cantaba en la primera voz y cantaba el Aleluya o el Ave María en la iglesia. Entonces mi abuela y mi madre me miraban. Claro, eran el hijo prodigio.
5: Claro, y pensaron que tenía que estar en el seminario.
7: Claro. Así que por ahí empezó esta idea de que posteriormente yo digo, tengo que trascender hacia otras personas. Muchos de lo que yo cuento verbalmente, lo escribo. O sea, tengo otros temas, o sea, temas, por ejemplo, que yo le llamo dignidad, y que va a salir en el próximo libro, ¿ya? Y dignidad aparece en la plaza, en la plaza. Entonces, no lo cuento en primera persona, lo cuento a través de dos personajes. Uno se llama Matapaco, uh-huh, y el otro se llama Diamante, que era el caballo de Baquedano. Uh-huh. Y los dos están viendo lo que está sucediendo en la plaza. Y los dos comentan, entonces se hacen chistes, se cuentan cosas jocosas, y al mismo tiempo se está relatando la historia de quién era Baquedano y este mito sobre el perro Matapaco, que también lo desarrollo y que yo fui preguntando, investigando todas estas cosas para poder escribirlo.
5: Está dándonos ahí una exclusiva de lo que claro, lo que viene, lo que puede venir. Javi, me imagino en estos 12 años, ¿cierto? 12 años de concurso, la diversidad de historias de autobiográficas debe ser
6: tremenda
5: y múltiple. De todas maneras, tú que has tenido la posibilidad de estar como bien inmersa en todo aquello, tú en una primera mirada logras identificar que hay temáticas que podrían ser más recurrentes que otras, algunas que te han llamado más la atención, ¿por qué motivo?
6: Sí, mira, yo creo que un elemento muy recurrente, claro, yo me toca leer las historias porque si bien no formo parte de la evaluación, sí las recibo, entonces uh-huh, tengo la posibilidad de leerlas. Y luego en el desarrollo del libro también tengo la posibilidad de leerlas mientras se están editando. Un tema muy recurrente es la niñez, uh-huh, niñez de estas personas mayores. Digamos, experiencias que ellos y ellas tuvieron con sus padres, y ahí donde aparecen muchas veces estos relatos orales, ¿no es cierto?, de seres especiales que estaban en el entorno, cosas medias que no se pueden explicar, vinculadas con el diablo, ¿no es cierto?, con distintos animales, cosas así. También muchas jugarretas de niños, niños jugando a la pelota, la pichanga que sale mal, el primer amor, uh-huh, todas esas cosas aparecen. Otro ámbito de temas que aparecen mucho, cómo les afectó quizás sucesos históricos, ¿no? Como ellos, su historia autobiográfica en el contexto de un momento histórico, para Chile, para otros lugares del mundo, porque recordemos que recibimos también relatos desde el extranjero. Esos son como los temas que son más recurrentes, o sea, como este ejercicio de reminiscencia que los lleva muy atrás, uh-huh, al momento donde son niños, esta necesidad también como de contar la historia para conectar con sus propios nietos respecto de cómo era la crianza antes, cómo es ahora. Esos son los temas más recurrentes.
5: Bien interesante esto de... Bueno, todos los cuentos, los relatos que se plantean son todos, me imagino, súper interesantes, súper válidos, porque además surgen desde la experiencia personal de cada una de las personas mayores que se anima a escribir. Pero claro, también es interesante esto como esta mirada de la niñez, siendo persona mayor mirando la niñez, porque probablemente tiene que ver con, entre otras cosas, reconfigurar el significado de lo que se vivió en la niñez. Uno, cuando a medida que vamos creciendo, que vamos cumpliendo años, podemos mirar un evento que sucedió en el pasado y podemos ir significándolo de manera distinta también en la medida que vamos viviendo otras experiencias. Interesante ese... Me imagino que aparecen ahí también papás, mamás, familiares de las personas mayores... Mucho ese tema, ¿no?
6: Sí, aparece, bueno, toda la familia muchas veces, o personas específicas que realmente les marcaron, a veces amigos de la infancia, uh-huh, personas que nunca más vieron en su vida, yeah, pero que de alguna forma los marcaron. Uh-huh. También muchas veces uno nota en el relato cómo se va desarrollando la historia, como este mismo posicionamiento, ¿no? Como de yo ahora como adulto mayor estoy mirando y aquello que ocurrió en el pasado y me estoy reconciliando también con lo que pasó muchas veces, con cosas que quizás en el momento no estuvieron bien, que quizás marcaron de una forma negativa o dolorosa, pero que hoy día me pongo una postura en la que logro reconciliarme con lo que ocurrió y eso también me permite dar un cierre y también dejar de repente nuevamente un mensaje para el lector. O sea, de que esto no te ocurra a ti, ojo con este tema. Uh-huh. Obviamente aparecen historias que también son complicadas, de abuso. Entonces uno nota que también hay como un ejercicio interno de la persona que al momento de escribirlo, de organizarlo, como que le da un sentido y permite también posicionarse desde una postura más resiliente, más de ponerse, digamos, en reconciliarse con, claro, con aquello.
5: O sea, me imagino ahí hay actos terapéuticos en el arte, ¿cierto? En escribir, en crear.
7: Así es.
5: ¿Sí? También sí. Usted ha vivido esa parte más... Sí.
7: Es decir, durante mucho tiempo yo guardé silencio sobre lo que me sucedió. Y, ¿para qué contar la historia? Porque esa historia es dura. Uh-huh. Pero yo dije, mi terapia va a ser a través de esto. Perfecto. A través de la escritura y del teatro. Uh-huh. O sea, contar historias que pasaron en Chile solamente con el movimiento, con el gesto, con la mirada. O en la escritura, por ejemplo, esto que sigo escribiendo, incluso te traje un libro por si acaso, te lo voy a dejar.
5: Muchas gracias. Y, no estábamos preparados. Claro,
7: creo que tú tienes, lo tienes.
6: Seguramente, sí.
7: Y bueno, eso, o sea, yo recuerdo, por ejemplo, en mi primera infancia, porque eso me lo contaron después. Uh-huh. O sea, yo me metían dentro de un cajón de manzanas, claro. ¿Sí? Entonces que lo ampliaron. Y ese era mi corral, porque era una familia muy pobre que habitábamos en San Bernardo. Uh-huh. Mi padre fue autodidacta, qué sé yo. Entonces yo empujé el cajón con la intención de salir y descubrir el mundo afuera. Hasta que lo boté y salí gateando. Uh-huh. Y la puerta estaba abierta, el portón, porque antes no había los problemas de seguridad de ahora.
5: Hoy, claro.
7: Claro. Y salí, y dos cuadras más allá me encontró una vecina y me tomó en brazo. Esa fue mi primera fuga.
5: O sea, usted es escapista, eso le voy a decir, es escapista desde la cuna, claro. Desde el cajón.
7: Claro.
6: Desde ese cajón.
5: Desde ese cajón, mira, interesante. También hay una historia ahí.
6: Claro.
5: Bueno, vamos a ir a nuestra primera pausa musical. Estamos conversando con Javiera Sangüesa y con don Patricio Rivera. Estamos hablando sobre el concurso literario autobiográfico. Y vamos, como les decía, a ir con nuestra primera canción y vamos a escuchar a Cele Vera y Los Pampas, Que Nadie Sepa Mi Sufrir.

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1: Estamos de regreso en Resonar con Vínculos. Estamos conversando sobre el concurso literario autobiográfico de Senama, que este año va a tratar sobre la mitología chilena, Eco de Palabras Compartidas. Y para eso estamos conversando con Javiera Sangüesa, del Servicio Nacional del Adulto Mayor, y con don Patricio Rivera, ganador del concurso el año 2024. Así que, antes de retomar la conversación, quería darme un minuto para extender cariñoso saludo a todas las personas mayores que nos puedan estar escuchando y viendo. También un cariñoso saludo a las compañeras y compañeros de Senama, que también siempre nos dicen, oye, mándenos un saludo, qué sé yo, ahí están nuestros compañeros y compañeras a lo largo y ancho del país también trabajando en esta temática tan relevante para el país. Sin duda, saludar a las personas del equipo del programa Vínculo, yo tengo mi corazoncito, ¿cierto?, ahí con el programa Vínculo, al equipo de la radio, por cierto, a la gente de la universidad, y también contarles que parte de la misión de este programa es que los contenidos se difundan, se democraticen con distintos grupos etarios también, así que yo he estado trabajando con un grupo de alumnos que hago clase en una universidad y les dije que le iba a mandar saludos a mis alumnos de Praxis 3 para que también empiecen a interiorizarse con estos temas de personas mayores. Porque si todo anda bien, todos vamos hacia allá.
2: Así es.
1: Para retomar la conversación, Javi, te quería consultar. Hemos estado hablando de la importancia del relato, de la significación, de cómo ayuda en lo terapéutico, la identidad. Y por ello te preguntaba en la pausa como algunos tips. ¿Escribe más gente mayor? Personas que son mujeres, más hombres, más o menos equilibrado, ¿hay algún, comillas, algún rango etario que tienda a ser más frecuente, que esté escribiendo más? ¿Qué hay en datos ahí?
2: Aquí hay un tema bien curioso, porque a lo largo de los años en que yo he estado en el concurso, he notado como una pequeña transformación de el público que participa en el concurso. Uh-huh. O sea, por un lado, respecto a la edad, un rejuvenecimiento del participante.
1: Perfecto.
2: En un inicio teníamos participantes muy en el grupo etario entre los 70 y 80 años. Hoy día, al menos el año pasado, tuvimos un fuerte crecimiento del grupo de 60 a 70 años. Entonces también yo noto que va ingresando en esta propuesta, en esta oferta de participación en el concurso literario, una nueva generación de personas mayores que de repente se le está haciendo también más sencillo poder participar a través de herramientas digitales, porque un detalle en nuestro concurso es que los relatos se entregan en formato Word o PDF.
1: Perfecto.
2: Y bueno, hasta el año pasado se hacían por correo electrónico, entonces de alguna forma igual se requiere una cierta manejo de herramientas digitales para poder participar, y esto va muy en línea con esta aparición de un nuevo público más joven dentro del grupo etario de personas mayores, eso por un lado. Y por otro lado, el tema de género, también se está dando una trans-

0: a lo digital producto de las trayectorias laborales de los hombres o distintas razones por las cuales podían hacer más hombres que mujeres antes. Y hoy día también, el año pasado, ya fuimos notando una mayor presencia de mujeres mayores entregando sus relatos autobiográficos para ser parte del concurso.
1: Interesante. O sea, ha ido mudando las personas que o los grupos que están, ¿cierto?, participando del concurso.
0: Y eso da cuenta, igual que el concurso se vuelve dinámico. O sea, de alguna forma también se va transformando con las personas que deciden ser parte de él.
1: Interesante, porque el concurso, como dice la Javi, se va transformando, como probablemente se va transformando la sociedad finalmente, porque uno dice, aquí hay 12 años de, literal, ahí yo justo comparto oficina con una persona que tiene todos los libros, tiene los 12 libros ahí, los tomos, y uno podría decir, aquí hay un corte de historia, de 12 años de historias de personas mayores. Entonces, interesante cómo va cambiando eso. Y quizás mencionaste ahí algo, Javi, que es relevante, por temas, evidentemente, que están planteados en el concurso, se tienen que entregar de manera digital, pero no es probablemente una limitante que a lo mejor una persona mayor puede, esto es una pregunta, que lo puede escribir a mano, y que alguien, un nieto o alguna persona que se maneje más lo digital, pueda pasarlo a un documento Word y pueda mandarlo, ¿verdad?
0: Claro, de hecho hay mucho de eso en este concurso. O sea, uno nota, al menos a las experiencias del año pasado, de que hay mucha solidaridad intergeneracional entre personas mayores y sus nietos, hijos, incluso también profesionales del área de la gerontología, que de alguna forma contribuyen a que estos relatos pasen del papel a los formatos digitales. O sea, es notorio que durante estos 2 meses que más o menos está abierto el concurso, hay un trabajo conjunto muchas veces entre la persona mayor, que es la depositaria de esa memoria, que está tratando de estructurar, de ordenar, de darle creatividad, digamos, para que sea leída, pero también el apoyo de una persona más joven que está digitalizando, o muchas veces también teniendo un rol como de editor, o sea, de esa persona que de repente lo está leyendo y le está dando como una orientación a esa persona, a ese nieto, a ese abuelo, digamos, de que hoy de repente esta parte de la historia no se está entendiendo, o sea, de alguna forma...
1: Como que se hace parte también de la...
0: Se hace parte también, claro.
1: Interesante, o sea, hay una interacción entre generaciones para poder resolver una cuestión práctica, que es mandar el documento en Word o
0: claro,
1: en PDF.
0: Por ejemplo.
1: Interesante. Don Patricio, quería preguntarle, usted fue el ganador de este concurso el año 2024. Me imagino dentro de muchos relatos que llegaron en ese año.
0: Sobre todo en la región metropolitana, que aquí llegan muchos.
1: Aquí llegan muchos.
0: Sí.
1: ¿Cómo recibió esa noticia? ¿Cómo la vivió? ¿Cómo la recuerda?
2: O sea, bastante bien y contento de recibir esto. Uh-huh. Y poder comunicarle a la familia que fui ganador de este concurso. Y eso me incentivó a seguir relatando otras cosas. Uh-huh. Así que, e incluso incentivar a los adultos, le digo a todos los viejos que están al lado mío, cercanos, uh-huh, que escriban, que cuenten su historia. Que una historia puede ser muy banal, pero es muy importante, pertenece a la memoria histórica. Eso es lo que, entonces, por eso que incentivo, digamos, que la gente escriba. Incluso, aunque no sepa escribir, se le puede ayudar, por supuesto, y
1: podría relatarlo verbalmente,
2: claro. Incluso esta idea de que yo digo que lo puede retomar las hijas de este caballero o los nietos de don Luis, que pueda relatarse como decía, en un resumen, y que tenga un título póstumo, digamos, de lo que él escribió, claro.
1: Interesante.
2: Eso puede ser algo interesante también.
1: Una propuesta, eso,
2: claro.
1: Es una propuesta, claro. Una propuesta.
0: Sí, claro.
1: Interesante.
2: No, lo tomé muy bien.
1: Y como contrapunto, su familia, ¿cómo lo vivió? ¿Qué le dijeron?
2: No, todos felicitándome y estaban felices de que lo que yo escribo sea reconocido. Eso fue lo más importante. Yo participé en el concurso del año pasado, en 2025, y con dos historias. Una historia, yo fui detenido muy temprano, el 19 de septiembre del 73, y pasé por el Estadio Nacional, por la FACHI del Estadio Nacional. Y cuando llego al Estadio Nacional, me, me,

0: entre otros, digamos, al Camarín 9, no al Camarín 8. El Camarín 9, yo escribo una historia sobre el Camarín 9. ¿Y por qué la escribí? Porque falleció el último compañero, antes que lo escribiera, fallece el último compañero de los 10 que estábamos en el Camarín 9. Todos fueron desapareciendo o mueren. Y yo soy el último que está ahí, entonces tengo que contarlo, dije yo. Tengo que contar esto porque es una historia donde al interior nosotros empezamos a conocernos. Y no importa qué color político teníamos, de qué partido, pero éramos todos uno. Así que nos ayudábamos. A todo esto me ayudaron a fumar porque yo no fumaba y aprendí
1: no
0: a fumar.
1: Fue tan buena ayuda, claro. Oiga, don Patricio, y retomo un poquito este tema, como cuando le dieron la noticia que había ganado, que lo compartió con su familia. ¿Hay alguien de su familia que haya tomado la posta o que esté empezando a tomar la posta, que le guste también escribir? ¿Hay ahí como una suerte de esto que decía yo, el legado, una suerte también de herencia con su familia? ¿O todavía no? ¿O no, de plano?
0: Sí, hay gente en la familia, y especialmente la de la familia de mi pareja. Hay uno que es antropólogo y escribe, pero es muy joven todavía. Escribe mucho, escribe poemas y ha ganado muchos concursos de aquí de la Universidad, de la Municipalidad de Santiago. Ganó un concurso de poemas, Tamagotchi creo que se llama el tema, o Los Drones Invisibles, también es un tema muy lindo. Y el otro es periodista y también escribe muy lindo. Y trabaja en Pudahuel, y en Pudahuel, en la municipalidad, él ha hecho cosas muy muy interesantes en la escritura.
1: Como, a lo mejor también como sin querer, uno dice, también se ha usted transformado en un referente, quizás ahí al interior de la familia, o de otras personas, que un poco como conversábamos al principio, todo el mundo se puede atrever, animarse a escribir. Y en esa lógica, Javi, te quería preguntar, estamos en pleno año 2026, perdón, y en pleno lanzamiento del concurso.
2: Así es.
1: Este año. Entonces, te quería preguntar que nos pudieras contar un poco de aquello para las personas que nos están escuchando y viendo, que pudieran estar interesadas en participar. ¿Cómo se hace esto?
2: Ya, vamos por partes.
1: Vamos por partes.
2: Primero que todo, el concurso, claro, se lanzó el jueves pasado, el 30 de abril, ya en el marco todavía del mes de la lectura, escritura y los derechos de autor. Va a estar abierto hasta el jueves 23 de julio, por lo tanto todavía tenemos un plazo bastante largo,
1: sí,
2: para ponernos a escribir, a ordenar esas memorias, a ordenar esas anécdotas, buscar qué quiero contar, darle creatividad, bueno, todo lo que hemos estado conversando. ¿Ya? El concurso tiene dos premios principales. Uno es el que, si tú resultas ganador nacional, ganador regional, ganador internacional, o parte de las menciones especiales que tenemos este año, que es la mención de la mitología, ecos de palabras compartidas, o la mención inclusiva que está dirigida a personas mayores con discapacidad, eres parte del libro impreso del concurso, que de hecho aquí yo traje un par para que lo puedan ver.
1: Sí.
2: Hacemos como libros todos los años que recogen estos relatos más destacados de cada versión. Otro premio muy importante es un taller de escritura creativa online que hacemos con todos los ganadores y las menciones honrosas. En ese taller de escritura creativa participa una escritora o escritor de renombre, y por lo general se transforma en un espacio súper especial, donde, bueno, primero se hacen redes, porque ahí se conecta gente de todo Chile y del extranjero.
1: Gente que escribe.
2: Gente que ama escribir. Y que tiene muchas ganas también de seguir incorporando herramientas para escribir mejor. Que eso de repente es un tema que les puede hacer falta y que de alguna forma potencia su capacidad de seguir contando estas historias. Ya, eso respecto de los premios. Ahora, ¿cómo participar? ¿Ya? Yo ya les comentaba que desde este año la participación en el concurso se transformó en un trámite digital. O sea, ahora la participación es a través de un formulario. Este formulario, desde el día de lanzamiento, está disponible en nuestra página web.
1: Ya, en la página web de Senama.
2: De Senama, ustedes lo pueden encontrar directamente en la web de Senama, en un banner del concurso literario, o entrando directamente a www.senama.gob.cl/concurso-literario. Ahí va directo.
1: Perfecto.
2: Y en esa página especial del concurso, bueno, están las bases, donde está, digamos, qué requisitos deben tener los relatos, la extensión.
1: Aspectos formales.
2: Aspectos formales. Sí. Y también, digamos, esto de las fechas, cuáles son las categorías, qué premios se pueden obtener, cómo son evaluadas técnicamente. Uh-huh. Todo eso está en las bases. Y al mismo tiempo, en esa página, hay un enlace que dirige al trámite. ¿Ya? Uh-huh. Este trámite se completa a través de clave única. Por lo tanto, nosotros tenemos tres formas de participar, porque de alguna forma también nos importa, por supuesto, que cualquier digitalización que hagamos en el Estado tenga una... abordaje híbrido, es decir, que hayan adaptaciones y de alguna forma apoyos para que ninguna persona mayor quede fuera, que todos puedan acceder y también entendiendo que la alfabetización digital no es igual para todos, incluso también que hay personas mayores que quizás no les interesa realmente hacerlo de esta manera. Entonces, las tres formas que tenemos son las siguientes. Una, la persona mayor totalmente autónoma en lo digital, uh-huh. entra con su clave única.
1: Con su clave única, ok.
2: Completa el formulario que básicamente se preguntan preguntas sobre la identidad de la persona, si tiene o no discapacidad, para saber si que su obra va a ser evaluada para esta mención especial para personas uh-huh. con discapacidad. Se le pide que suba hasta 4 relatos, que es la cantidad de máxima de relatos con los que se puede participar.
1: Interesante.
2: Y para cada relato que indique si se vincula o no esta historia autobiográfica con la mitología, ¿ya? Okay. Que puede ser con la mitología chilena que ya conocemos, ¿no es cierto? Con, no sé, la historia...
1: El Caleuche,
2: la Ñañuca, no sé, hay muchas, las que son reconocidas, digamos, o también nos abrimos como a otras mitologías, que yo de alguna forma lo planteo como estos temas que son misteriosos, que de repente no los entendemos bien, asombrosos, que no
1: una
2: se pueden
1: explicar. Una historia en el cementerio podría ser algo así.
2: Claro, ¿no es cierto? Una historia en el cementerio, luces extrañas, okay. cosas... Mira, las personas mayores tienen mucho de eso, porque como te comentaba, muchas cuentan historias de ellos en el campo, con sus uh-huh. abuelos, o sea, hay de dónde agarrarse como para tener relato autobiográfico que se vincule con la mitología. ¿Ya? Entonces, esa sería la primera forma de participación totalmente autónoma, hablando el formulario. Uh-huh. Otra forma es esto que hablábamos, como esta solidaridad intergeneracional que siempre se da, que una persona de confianza, con su clave única, pueda ingresar a nuestro formulario. Y dentro de las primeras preguntas hay una que consulta, ¿es usted la persona que está participando en el concurso? Entonces, esa persona de apoyo tendría que marcar que no.
1: Que no, que es un apoyo.
2: Y ahí, claro, que es un apoyo simplemente, y se despliegan preguntas que permiten identificar a la persona mayor que está
1: Perfecto.
2: Participando. Y el resto es exactamente igual. Sube uh-huh. sus obras, indica cuáles son los títulos de estas obras, si se vinculan o no con la mitología, y listo. Y la tercera ya es para una persona mayor que en definitiva no es autónoma digitalmente ni quizás tampoco tiene la posibilidad de recibir ayuda de alguien cercano. Entonces se acerca a nuestras oficinas de SENAMA,
1: ya.
2: que tenemos una en cada región. Hay un profesional ahí preparado para poder entregar la asistencia, que es el ARAC regional, uh-huh. que tiene una clave especial que permite hacer todo esto sin la clave única de nadie y ingresar los relatos con los que va a participar la persona mayor. Entonces, de alguna forma, con estas tres alternativas...
1: Se trata de cubrir todo el espectro...
2: Exactamente. Eso es lo que estamos haciendo. Entonces, reiterar que hasta el jueves 23 de julio...
1: Es decir, vamos reforzando.
2: Sí.
1: Se puede concursar hasta el
2: 23. Jueves 23 de julio, sí.
1: De julio. El mecanismo es a través de la página de SENAMA.
2: Así es.
1: En un banner que dice... Banner es como usted va a la página de SENAMA, en el lado derecho hay como unos cuadritos chiquititos. Así. Esos son los banners. Pinche el que dice concurso literario.
2: Así es.
1: Ya. Ahí están las bases y de eso se va a desplegar además un formulario.
2: Okay. Y a ese formulario ingresamos con la clave única.
1: Con la clave única en estas tres versiones, que puede ser la persona mayor autónoma 100% con su propia clave única, una persona que necesita apoyo de una tercera persona y eso queda registrado también ahí en el formulario.
2: Ajá.
1: Y aquellas personas que no tienen la posibilidad de tener apoyo directo pueden concurrir a las oficinas de SENAMA regionales.
2: Así es. Esas son las tres formas. Y bueno, seguimos teniendo nuestra casilla de correo del uh-huh. concurso, que es concursoliterario@senama.gob.cl, que va a funcionar como un canal de consultas. Si es que
1: hay dudas, se puede preguntar.
2: Se puede preguntar por ahí. De todas maneras, también como nuestros ARAC regionales están ya capacitados para ayudar en esto, ellos también manejan toda la información uh-huh. del concurso. Así que cualquier consulta que se tenga en este periodo, pueden llamar al fono de SENAMA, ¿no es cierto? Escribir a esta casilla de correo. La verdad es que hay muchas formas.
1: Repitamos la casilla de correo.
2: La casilla de correo es concursoliterario@senama.gov.cl.
1: .gov con B larga.
2: Con B larga.
1: Con B larga. Ok.
2: Gracias.
1: Y Javi fue súper clara respecto de los plazos, de las formas de ingreso, y también tenemos ahí como un importante refuerzo a las compañeras y compañeros que están en regiones, que trabajan en la oficina de Senama. En caso de que las personas mayores tengan dudas, se pueden acercar a conversar con ellos para poder despejar, y además tienen ahí el correo electrónico en caso de consultas. Uh-huh. Don Patricio, estamos ya acercándonos al final de este programa, y yo quería otorgarle la palabra, ¿cierto? Si usted quería entregar algún mensaje a otras personas mayores que lo están escuchando, que nos están escuchando y viendo, invitándolos, incentivándolos a animarse finalmente.
0: Claro, sí, interesante de que pueda otra persona acercarse aquí a esto, a este concurso. Y yo tomo el caso, yo visito mucho Temucucuy, debido a que mis ancestros son mapuches, de la isla Mocha. Y yo escribo, en el primer libro escribo sobre la isla Mocha. Uh-huh. Y ocurre que estando en Temucucuy, como observador internacional, venía de Francia siempre, con otros observadores, y encontré a un señor de edad, de apellido Wanchuyan, ¿ya? Y él empezó a contarme la historia, cómo existía esta comunidad, que es muy interesante. Yo empecé a transcribirla, o sea, me gustaría que él pudiera contarla en directo, claro. Y esto lo hago en el sentido de que después yo escribí la pieza de teatro, La Caverna Mágica, que se trata de la isla de Chiloé. Pero volviendo a esto, justamente ayer entraron a Temucucuy la policía y detuvo a 5 personas. Y ocurre que yo me comuniqué con ellos y me cuentan que de las 5 personas habían 2 adultos mayores, una mujer embarazada y un niño de 4 años. Uh-huh. Y otra mujer que fue detenida también. Pero un niño de 4 años detenido, ese fue el gran operativo que hicieron ayer. Uh-huh. Y eso yo lo denuncio que no puede ser que se trate así a los adultos mayores y a los menores de edad. Uh-huh. Así que esa es mi denuncia. Uh-huh.
1: Javi, respecto al tema del... Gracias, don Patricio. Respecto al tema de estos minutos que quedan, para que tú puedas también hacer una invitación a las personas.
2: Un llamado en el marco del concurso. Uh-huh, uh-huh. Sí, bueno, la invitación está abierta. Nosotros ya hemos lanzado este concurso. En regiones ya van a empezar también los lanzamientos, la difusión. Nos estamos preparando con difusión a través de la radio también, con el propósito de llegar a todos los rincones de Chile. Una cosa muy bonita que tiene el concurso, por lo demás, es que también en estos 12 años no solamente permite ver a Chile en la historia, sino que también a Chile en muchos rincones, ¿no? Eso también es algo muy bonito del concurso, de que nos permite conocer lugares, que historias de lugares que muchas veces no tenemos la posibilidad de acceder de otra manera, que desconocemos mucho. Entonces también el llamar a las personas mayores de todos lados para que nos cuenten sus historias de vida, su memoria. De repente son temas más duros, ¿no es cierto?, más potentes. Otras veces son a partir de una anécdota o de algo muy, muy cotidiano, el conocer cómo viven las personas y cómo también a través de su creatividad nos permite mantenernos pegados a las hojas, como te decía yo, queriendo saber, bueno, cómo terminó esta historia, cuál fue el final. Llamarlos a todos y que sean parte de este concurso. Ojalá podamos contar con 1000 relatos, más de 1000 relatos, como suele ser todos los años, que se animen, que se atrevan con lo digital, que también se atrevan a pedir ayuda. Poco a poco vamos a ir avanzando también. Y bueno, que estén consultándonos frecuentemente sobre cualquier duda que tengan respecto al concurso. Estamos abiertos a todos los canales de poder ayudarles para que puedan participar hasta el jueves 23 de julio.
1: Perfecto, entonces queda súper extendida la invitación a participar del concurso literario de este año 2026. Quizás y reforzar que todas las historias son igualmente válidas, independiente de los contenidos o de las experiencias personales que puedan ser. Por lo tanto, cualquier historia es potencial ganador o ganadora de este concurso. ya sabemos que hay unas bases, que hay ciertas condiciones, que hay un jurado que evalúa, y dejar a todo el mundo invitado entonces a este concurso literario, y agradecer a todas las personas que han estado hoy día acompañándonos y escuchándonos aquí en Resonar con Vínculo, y como siempre nos vamos a despedir con música, esperamos vernos el próximo jueves, y nos vamos a ir a escuchar a Barbie Recanati con ¿Por qué te vas? Que estén muy bien.

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3: Buenas a todas y todos, reciban un cordial saludo. Bienvenidos a un nuevo programa de Baladas, Boleros y Tangos, siempre los días lunes por intermedio de Radio Universidad Central 107.1 en el corazón de Santiago y por internet en radio.ucentral.cl. Aprovechamos de dedicar a todas y todos nuestros auditores que vibran con esta música de la nostalgia, esta hora de sentimientos. Se trata de una hora de pasión que se hace melodía y que me tomo la licencia de dedicarle a mi mujer, ya que este lunes que sale el programa estamos de aniversario de matrimonio. Hoy los invitamos a tener un acercamiento a través de la música con sus recuerdos más preciados y para ello hemos preparado una parrilla programática que esperamos sea de su agrado. Traeremos a vuestros oídos quizás a una de las artistas de mayor impacto de nuestro cancionero nacional en la última década. Nos referimos a la señora Norma Montserrat Bustamante Laferte o simplemente Mon Laferte. Comenzamos con Caderas Blancas y Ronroneo.

Mon Laferte es una cantante y compositora chileno-mexicana que toca diferentes instrumentos y se caracteriza por la confluencia de numerosas formas y géneros en una mixtura entre balada, pop, rock alternativo. En sus inicios era una cantante de heavy metal, principalmente a raíz de su actividad en las bandas que les recomiendo escuchar, Mystica Girls y Abaddon. Pero el bolero, el vals, la cumbia, el reggae o el ska, entre otros, fueron progresivamente incorporándose a su repertorio musical. Continuamos con Que no te me quites de acá y Quédate esta noche.

La Ferte ha sido la artista chilena con más nominaciones en una sola edición de los Grammys Latinos, 5 en el año 2017, así como la primera en conseguir más de estas nominaciones en los mencionados premios, 15 en 6 ediciones. Mon ha vendido más de 7 millones de grabaciones en todo el mundo entre álbums y sencillos, lo que la convierte en la artista chilena con más ventas de la era digital. Seguimos disfrutando con Antes de ti y Que se sepa nuestro amor.

La cantante se crió con su madre Miriam Laferte Herrera y su abuela materna Norma, junto a su hermana Solange, en el barrio Gómez Carreño de los Cerros de Viña del Mar. En 1992, con 9 años, obtuvo el primer premio en un certamen convocado por su escuela Orlando Peña Carvajal, y el premio fue una guitarra. Este instrumento desarrolló un nuevo interés en componer sus propias canciones y dio origen a su futura ocupación artística. Y a los 13 años consiguió una beca para estudiar música durante 1 año y medio en el conservatorio de su ciudad natal, pero, siempre rebelde, prefirió la vía autodidacta a la académica y comenzó a tocar en bares de Viña del Mar y Valparaíso. Los dejamos con Flaco y Love.

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Madison Square Garden de Nueva York, el Movistar Arena de nuestro Santiago, el Teatro Gran Rex y el Luna Park de Buenos Aires. Y ha realizado giras por países de América y Europa, participando en festivales como Viña del Mar, Olmué, Vive Latino, la Feria Nacional de San Marcos, el Rock del Parque, The Austin City Limits, Lollapalooza e incluso el Festival Coachella, entre otros, transformándose de esta manera a estas alturas en un artista universal. Continuamos con Primaveral y Amor Completo.

En 2007, Mon Laferte se trasladó a vivir a México y tras 15 años de residencia, el gobierno le concedió la nacionalidad por naturalización. El 30 de noviembre del año 2022, el canciller Marcelo Ebrard le otorgó la carta respectiva con la que adquirió la nacionalidad mexicana de modo oficial. El 17 de agosto del 2021, la intérprete reveló que sería madre. El 10 de febrero del 2022 daría a luz a su hijo Joel y el 21 de octubre del mismo año contraería matrimonio con Joel Horta. Seguimos con Bonita y Amárrame.

Amigas y amigos, tiempo de despedirnos, dejándolos invitados para un nuevo programa. Ustedes ya lo saben, todos los días lunes en el 107.1 y por internet en radio.ucentral.cl. Hay una hora de nostalgia, hay una hora de amor que se hace música. Los dejamos para despedirnos con uno de los grandes éxitos de Mon Laferte, Tu falta de querer. Buenas noches desde el corazón de Santiago.

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2: Radio Universidad Central indica la hora.
3: Son las 11:56.
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2: ¿Cómo están ustedes? Muy contentos de poder continuar con nuestra conversación destinada, como sabemos, a recordar aquello que se nos está olvidando, porque a lo mejor no sabíamos. Como por ejemplo, existió en tiempos de la Guerra del Pacífico un personaje a quien la historia conoce como el General Dinamita. Se llamaba Arturo Villarroel Garrison, hijo de padre dedicado a las maderas y una madre irlandesa, y él nació a bordo de una goleta en los mares de Chiloé. Aventurero desde el nacimiento, se enrola en un barco ecuatoriano durante una guerra civil y en una explosión pierde 3 dedos de su mano. Se recupera y sigue en la guerra. Después se retira y parte a China, que recorre intensamente. Su espíritu lo lleva ahora a Australia, Nueva York y California, y de ahí a México, donde casi se muere de fiebre amarilla. ¿Por qué le llamaron General Dinamita? Bueno, a la vuelta de la música se lo vamos a contar. Y para entrar en ambiente musical, los dejamos con dos temas de los 4/4.

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1: Estamos recordando al general dinamita don Arturo Villarroel Garenson, que era valiente, sí que lo era. Estando en Nueva York, observa que en un edificio en llamas hay una mujer pidiendo socorro. Tiene dos hijos en sus brazos. Villarroel moja varios trapos, entra al edificio ardiendo, cubriéndose la

cabeza con uno, sube al tercer piso, cubre con los trapos mojados a la mujer y a sus dos hijos y los saca del edificio en llamas. En la prensa se publica la noticia. Un chileno llamado Arturo Villarroel los había salvado. Ese es nuestro personaje. Cuando estudia en Lima en 1851, entabla una profunda amistad con Francisco Bilbao, el revolucionario que ha buscado el exilio por las persecuciones del gobierno conservador chileno. Todo un personaje con amigos en los gobiernos, en la diplomacia, en las organizaciones, y después de 12 años, regresa a Chile, donde le esperaba una tragedia mayor. Está el día del incendio del Templo de la Compañía, donde más de 2.000 mujeres y niños son envueltos por las llamas y se lanza al rescate hasta que ya su misión se convierte en imposible. Y cuando José Luis Claro funda el Cuerpo de Bomberos de Santiago, es uno de los primeros en ingresar a las filas. Y está presente en el incendio del Teatro Municipal en 1870, donde su amigo Germán Tenderini muere, siendo el primer mártir de los bomberos de Santiago. Y eso no es suficiente. Se integra al ejército chileno al comenzar la Guerra del Pacífico y será explorador gracias a sus conocimientos adquiridos como minero. Y se dedica a destruir con sus manos las minas instaladas por los peruanos. Por sus hazañas, es ascendido a capitán de pontoneros y le acompañan los chinos liberados, quienes le adoran porque había aprendido el idioma chino. Recuerdos del general Dinamita. Fíjese, en la batalla de Miraflores, un soldado que va junto a él muere despedazado por una explosión y Arturo Villarroel es herido gravemente en las piernas, quedando inválido. Termina la guerra y en el regreso triunfal marcha montado a caballo llevando sus dos muletas al costado de la montura. Cerremos este recuerdo del general Dinamita con dos temas también de los cuatro.

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1: Estamos de regreso en estas píldoras para recordar y así no perder nuestra memoria como personas. Ahora, una mirada rápida sobre pequeños datos que a lo mejor no recordaba, como por ejemplo, la primera persona que usó anteojos en Chile fue el gobernador don Melchor Bravo de Saravia, quien asumió el mando de nuestro país en 1567, luego de desempeñar el alto cargo de oidor de la Real Audiencia de Lima. Con él llega a los anteojos por primera vez a nuestro país. Don Melchor falleció 10 años después, en 1577, casi 20 años después que muriera don Pedro de Valdivia. Otra, ¿qué tal la tina del baño? Sí, la misma donde se encontraba el revolucionario francés Marat y donde fue asesinado por la también revolucionaria Carlota Corday con un par de tijeras. Ahí ocurrió en 1793, en plena Revolución Francesa. Pues bien, solo en 1850 llegaba a Chile la primera tina de baño de metal y solo en 1906 se comenzaron a vender las primeras tinas de baño enlosado, es decir, de metal, cubiertas por una fina capa de losa. Aún existen algunas de estas tinas enlosadas en las antiguas casas chilenas. Qué buenos recuerdos, ¿verdad? Sigamos con la música.

Recordar es un gran ejercicio para la memoria, como por ejemplo, ¿recuerda cuándo fue la primera vez que se usó la palabra peso para denominar a nuestra moneda nacional? Pues fue en junio de 1817, cuando en Chile gobernaba un general argentino, Hilarión de la Quintana. El director supremo era Bernardo O'Higgins, pero había partido al sur a enfrentar las tropas realistas que se habían concentrado en Talcahuano. Se hizo para reemplazar las monedas que llevaban la efigie del rey de España, el bien amado Fernando VII. Al final, esos pesos terminaron como medallas conmemorativas entregadas al ejército argentino. Una triste historia. Y un dato para recordar los inicios de nuestra república. En nuestro país, hasta 1812, no había una escuela primaria para niñitas. Ante tamaña injusticia, al asumir el mando José Miguel Carrera a través de la Junta de Gobierno, envía un decreto ordenando a los religiosos regulares, ya fueran de uno u otro sexo, la apertura de colegios, lo que fue inspeccionado por el propio gobierno. El resultado, a fines de año había, fíjese, 7 establecimientos funcionando en esta modalidad con un total de 664 alumnas y alumnos. Como vemos, es una larga historia de búsqueda de una igualdad, en este caso, ante la educación. Don José Miguel Carrera, un visionario que en solo 2 años cambió para siempre la historia política de Chile. Sigamos con las 4 brujas.

vamos a recordar algunos personajes que se nos vienen a la memoria. Como por ejemplo, ¿sabe usted que la primera dama de nuestro país a partir de 1810 fue doña Nicolasa Valdés de Carrera? Sí, primera dama. ¿Que quién era doña Nicolasa? Pues ni más ni menos que la esposa de don Mateo Torres Zambrano, nombrado presidente de la primera Junta Nacional de Gobierno. Y fue en su casa donde se dio el sarao para celebrar este hecho histórico. Solo digamos que de este matrimonio celebrado en Santiago el 3 de mayo de 1751 nacieron 10 hijos. Y la cristiana señora Nicolasa, nacida en 1733, falleció el mismo año de la Junta Nacional, el 18 de diciembre de 1810. Don Mateo nos dejó al año siguiente. Solo recordemos que don Mateo había asumido como presidente de la primera Junta Nacional de Gobierno a los 83 años. Doña Nicolasa Valdés Carrera, nuestra primera dama del país. Y si de autoridades extrañas se trata, tuvimos a un ciudadano guatemalteco de director supremo interino en nuestro país. Nos referimos al siempre cuestionado político don Antonio José de Irizarri, quien fue nuestra primera autoridad durante una semana, entre el 7 y el 14 de marzo de 1814. Reasumía ese día el director supremo titular, el coronel don Francisco de la Lastra de la Sota. Poco le duraría el poder, ya que don José Miguel Carrera, prisionero de los realistas, había logrado escapar. Regresaba a Santiago y reasumía el gobierno. Después vendría el desastre de Rancagua en octubre de ese año 1814 y con él el fin de la patria vieja. Vamos a la música.

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No hay edad para casarse, decía el presidente Ramón Barros Luco, quien contrajo matrimonio a los 61 años con doña Mercedes Valdés Cuevas el 27 de diciembre de 1895, 4 años después de terminada la Guerra Civil de 1891. Don Ramón tiene una vida escabrosa, por decirlo menos. Político liberal del viejo cuño, va a ser diputado y luego ministro del presidente Balmaceda. Pero a poco andar renunciará, será presidente de la Cámara de Diputados y firmará el acta de deposición de Balmaceda. Así es. Y si eso fuera poco, se embarca en el blindado blanco en Calá junto con el vicepresidente del Senado, Waldo Silva, y se va a Iquique a formar la junta que va a derribar militarmente a Balmaceda. Cuentan los mitos que al ser atacado en Valparaíso el blindado y estando en su interior el señor Barros Luco, una bala atravesó la nave y el señor Barros Luco cayó al mar, salvándose de morir ahogado porque se aferró de la cola de una vaca que lo llevó a flote. En 1910, después de la muerte de 2 presidentes que no alcanzaron a celebrar las fiestas del centenario de la independencia, don Ramón Barros Luco era elegido presidente por 5 años, entre 1910 y 1915. Un sándwich que pedí en el Café Torres lleva hasta ahora su nombre, el Barros Luco, de carne y queso. Y a propósito de presidentes, ¿recuerda qué apellidos se han repetido entre nuestros gobernantes, habiendo sido padres e hijos? El primero, bien, Ambrosio O'Higgins, más tarde su hijo Bernardo O'Higgins. El otro, don Francisco Antonio Pinto, durante el periodo mal llamado la anarquía. Años después, asumía su hijo, don Aníbal Pinto Garmendia, a quien le tocó declarar la Guerra del Pacífico en 1879. Seguimos. Don Manuel Montorri fue presidente entre 1851 y 1861 y ha sido el presidente que más revoluciones ha debido soportar. Medio siglo más tarde, asumía la presidencia de la República su hijo Pedro Montt, quien va a morir de enfermedad en Bremen, Alemania, en el año del centenario de la primera junta, en 1910. Llevamos solo 3. El cuarto, don Federico Errázuriz Zañartu, presidente entre 1871 y 1876, quien termina con los gobiernos de los decenios. Le sucederá, año más tarde, su hijo, Federico Errázuriz Echaurren, quien, siendo ministro de Balmaceda, se va a pasar al bando congresista. Al estallar la Guerra Civil, se va a Europa y regresa para ser ministro de Jorge Montt y en 1896 es electo presidente de la República. Pero en 1901 enferma gravemente, falleciendo en julio de ese año. Tenía 50 años. Y nos quedan 2 nombres, ¿se acuerda de ellos? Bueno, vamos, después de la música.

Ahí está Pedro Mesone con la tejedora. Bien, seguimos acordándonos de los apellidos que han sido presidentes, tanto padres como hijos. El penúltimo de esta corta lista es don Arturo Alessandri Palma y su hijo don Jorge Alessandri Rodríguez. El primero fue dos veces presidente en los difíciles años de los 20 y 30, derribado por Carlos Ibáñez del Campo, general conspirador y golpista. Sin embargo, nos dejó la Constitución de 1925, que nos dio vida política hasta el golpe militar de 1973. Y medio siglo después asumía como presidente su hijo, Jorge Alessandri, empresario a quien le tocó enfrentar el terremoto de 1960, el mayor cataclismo de la historia conocida. Gobernó Jorge Alessandri entre 1958 y 1964. Y cosas de la historia, el sucesor de Jorge Alessandri,

como presidente de la República su hijo Eduardo Frei Ruiz-Tagle. Hasta ahí vamos en estas píldoras para recordar a quienes fueron presidentes de la República, padres e hijos, y nos pareció interesante recordarlo. Y entre otras cosas curiosas de nuestra vida republicana, en 1983, en los funerales de un señor llamado Jorge Aravena Carrasco, se le rindieron honores de vicepresidente de la República. Este personaje había sido ministro de Salud en 1955, de Agricultura en 1956 y de Interior en 1957, todos durante el gobierno de Carlos Ibáñez del Campo, pero nunca fue vicepresidente de la República. Cosas curiosas, ¿verdad? Y como eso, hay mucho más. Como por ejemplo, un vicepresidente duró escasamente 24 horas en su cargo. Sí. Esta píldora para recordar es más complicada porque ocurre en 1931. Ibáñez entrega el mando al presidente del Senado, don Pedro Paso Letelier. Eso ocurre el día 26 de julio, fíjese, a las 3 de la tarde. Pero por decreto asume el ministro de Interior, el señor Juan Esteban Montero, el día 27 de julio, también a las 3 de la tarde. Nuestro buen señor Paso Letelier había gobernado por tan solo 25 horas.

Nuestra vida cotidiana se ve alterada por noticias de impacto que a todos nos preocupan. Algunas tomas violentas, un conflicto que no termina en el sur entre el pueblo mapuche y los gobiernos, o las barras bravas que no dejan que los partidos terminen. Si miramos hacia los inicios de nuestro país durante la conquista española, vamos a recordar un par de hechos que van a marcar nuestra historia. Imagine que estamos escuchando el sonido de unas trutrucas que avisan a los habitantes de una zona llamada Reino Huelén, que está entre el río Nuble y el río Itata. Las trutrucas están llamando a los mocetones para reunirse ante el peligro. Entre la maleza y los árboles brillan

unas cabezas de color plateado que hablan en una lengua desconocida para los guerreros mapuche. Son españoles que en agosto de 1536 se internan por las selvas del sur, enviados por un conquistador, el adelantado Diego de Almagro. Por primera vez en la historia se enfrentaban conquistadores y aborígenes en el territorio chileno. Los españoles ganaron gracias a sus petos de metal, sus cascos de fierro y arcabuces que mataban a distancia. Hubo mapuches muertos y prisioneros. Los soldados españoles debieron lamentar las heridas de hombres y caballos. Después de esta resistencia, Almagro, que no había encontrado el oro soñado, resuelve regresar al Perú y lo hace en tan mal estado, con sus ropas hechas jirones, que desde entonces se les llamó rotos a los que venían de Chile. Vamos con Violeta Parra. Arauco tiene una pena.

con su hijo, el ya fallecido cantautor y folclorista Ángel Parra, nos tocó trabajar en la Peña de los Parras en los años 71-73. En esos días, yo vendía anticuchos para complementar mis ingresos. Sigamos con esta píldora para recordar, porque a veces la memoria nos falla, ¿verdad? Chile es un país lleno de pequeñas y desconocidas historias que se pierden en los mares chilotes o en las arenas atacameñas. A nosotros mismos nos enseñaron que Pedro de Valdivia fundó la ciudad de Santiago en un valle entre dos cauces del río Mapocho y a los pies del cerro que él llamó Santa Lucía. ¿Por qué le puso Santa Lucía al cerro? Porque llegó al Valle del Mapocho en diciembre de 1540, y el día 12 o 13 de ese mes se conmemoraba el martirio de Santa Lucía de Siracusa, muy venerada en Europa en esos años, cuando termina la Edad Media y comienza el Renacimiento. ¿Quién fue Santa Lucía? ¿Les cuento su historia? Bueno, Lucía había nacido en la ciudad de Siracusa, en la costa siciliana de Italia. Allí nació el año 283 la pequeña Lucía, cuyo padre era un rico romano. La niña abrazó la fe cristiana e hizo votos de castidad, pero su madre, que estaba muy enferma, le pidió que se casara con un joven pagano. Lucía convence a su madre de ir a rezar a la tumba de Santa Águeda de Catania para mejorar su salud. Y se produce el milagro de la mejoría, y Lucía logra que su madre la libere del matrimonio. Pero el joven la acusa ante el procurador Pascasio de ser cristiana. Lucía es detenida y martirizada hasta la muerte en el año 304. Tenía 20 años. Nombre derivado seguramente de la palabra lux, que significa luz, es la patrona de los ciegos. Sigamos con la buena música.

Estamos de regreso en nuestro programa Píldoras para recordar, un buen remedio para no olvidar nuestro pasado. ¿Qué tal algunas estadísticas? El presidente más longevo, es decir, que vivió más años, es don Jorge Alessandri Rodríguez, que murió a los 90 años, 3 meses y 12 días. Había nacido en 1896 y fallece en 1986. Otro recuerdo, el que le sigue en longevidad alcanzó los 84 años, 3 meses y 11 días. Fue don Ramón Barros Luco, a quien recordábamos hace algunos minutos atrás. Caminábamos por las calles en un programa anterior recordando el sentido de los nombres de calles como Tarapacá, Eleuterio Ramírez, Ovalle o Cóndor, que quedan cerca de los estudios de nuestra radio. Pero si atravieso la carretera y el metro en dirección al poniente, aparecen nuevos nombres y los vamos a recordar mientras avanzamos. ¿Le parece? Vamos a cruzar sobre el metro por el puente que llamamos Toesca. ¿Toesca? Digamos que era arquitecto italiano, llegó a Chile en tiempos de la colonia, se enamoró, se casó y fue terriblemente desdichado. El gobernador de Chile, don Agustín de Jáuregui, lo contrató para realizar algunas importantes obras públicas, llegando en 1780. De su genio es el Palacio de la Moneda y la Catedral de Santiago con sus hermosas líneas neoclásicas. Pero decíamos que su vida no había sido muy grata. Tenía 37 años cuando se enamoró y casó con Manuelita Fernández, de solo 17. Poco a poco, la niña pierde el amor por el italiano, comienza a engañarlo e incluso lleva a sus amantes hasta su propia casa. Es acusada y encerrada en el callejón de las recogidas, pero Toesca aún creía que el amor era más fuerte y se la llevó de vuelta a casa. Ahora la tierna Manuelita sirve un plato de espárragos con veneno. Es nuevamente encerrada, esta vez en el claustro de las Agustinas, pero logra escapar una y otra vez. Finalmente, el pobre y humillado Joaquín Toesca fallece en 1799 a los 47 años. Sobrevivieron a su muerte los tajamares del Mapocho, el Hospital San Juan de Dios, el edificio del Cabildo de Santiago y otras grandes obras, como las ya mencionadas Palacio de la Moneda y la Catedral de Santiago. Sigamos con

Estamos en radio de la Universidad Central de Chile tomando nuestras píldoras para recordar. Se camina por Toesca, habría que al doblar por calle Ejército, alcanza las calles Gay y Grajales antes de llegar a la Alameda de las Delicias. Calles con restos de antiguas mansiones que van perdiendo con los incendios y el abandono. Solo la labor de algunas universidades que han dado vida una vez más a esas hermosas construcciones nos permite contemplar su belleza neoclásica rodeadas del rígido, frío y monótono cemento de los edificios sin personalidad. Gay, por Claudio Gay, ese gran científico llegado a Chile para levantar los planos geográficos y del mundo animal de esta joven nación. Había nacido en Francia en 1800, fue entusiasmado por otro francés residente en Chile, Pedro Chapuis, para aplicar sus conocimientos de botánica. Don Claudio llegó a Chile en 1828. Se convierte en profesor de colegios hasta que el gobierno le encomienda una obra gigantesca: recorrer el país durante 3 años y medio y recopilar toda la información sobre geografía, flora y fauna del país. El resultado fue una joya, mereciendo nuestro botánico el honor de ser condecorado con la Legión de Honor por el gobierno de Francia. Viajó a su país en 1842 y comenzó la publicación de los 25 tomos de su historia física y política de Chile. Regresó para terminar su trabajo, dejando unos grabados maravillosos, hasta que finalmente regresa a Francia, donde muere en 1873. No lo olvidemos, tuvimos a un grande entre nosotros, por eso la calle recuerda su nombre.

Entre los cursos que dictamos en nuestra universidad hay uno al cual soy especialmente adicto. Es la historia del pensamiento, donde junto a los alumnos hacemos un recorrido al pasado, al origen de nuestras palabras, a las primeras historias contadas por el hombre, a poemas escritos hace ya 5.000 años, como la epopeya de Gilgamesh, donde aparece por vez primera el diluvio universal. Un viaje sorprendente por el Egipto de Amenofis IV, llamado el Akenatón, fundador del monoteísmo religioso, y saltar por las ruinas de Micenas, donde gobernaba el poderoso rey Agamenón y su mujer Clitemnestra, recordados magníficamente en las tragedias griegas de Eurípides y la Ilíada de Homero. Es tan vasto el mundo por descubrir. Caminar junto a un fanático como Heinrich Schliemann, un niño a quien su padre leía la Ilíada de Homero, y quien llegó a la conclusión que esa historia no era solo una leyenda, sino una verdad que había que descubrir. Se hizo comerciante, recorrió el mundo y finalmente se lanzó a la gran aventura, hasta encontrar bajo un montículo en Turquía las ruinas de su amada Troya. Troya era una historia de verdad, y si Troya existió, también debían existir las otras ciudades micénicas, descubriendo Pilos, Micenas y otros lugares. El sueño del niño se había convertido en una realidad histórica. ¿Qué menos que ofrecerle nuestro homenaje desde acá, desde los estudios de la Radio Universidad Central de Chile, a hombres como Claudio Gay, Heinrich Schliemann, Joaquín Toesca y tantos otros que hemos recordado con tan solo tomarnos una pequeña píldora? Y bien, hasta aquí llegamos por hoy. Gracias por compartir estas pildoritas y hasta nuestro próximo programa.

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tal, estimados amigos? ¿Cómo están ustedes? Bienvenidos a un nuevo programa de Imágenes de Chile. Comenzamos con Jorge Yáñez, El Gorro de Lana.

Acaban de escuchar ustedes al Grupo Congreso con El Torito, anteriormente El Gorro de Lana con Jorge Yáñez. Hoy, en la segunda media hora, tenemos una entrevista muy interesante para ustedes con Raúl Morales, uno de los fundadores de Los Cuatro Cuartos. Una entrevista imperdible. Recordar que Raúl Conejo Morales, como le llamaban los más cercanos, falleció hace unos años ya. Por lo tanto, lo que oirán es un testimonio histórico por la importancia del grupo que él, junto a Chino Urquidy y otros, fundaron. Cueca Tierra Adentro, Banda Bordemar.

Los Baquianos con Vicente Bianchi y su orquesta nos interpretaban Canción del Brindis, anteriormente la banda Bordemar, con Cueca Tierra Adentro. Usted está en la sintonía de su programa Imágenes de Chile. Luego tendremos la entrevista con Raúl Morales, uno de los históricos de los Cuatro Cuartos. Inti-Illimani, su vida.

Oigan ustedes un simpático tema cantado por Víctor Jara, Jajay, anteriormente su vida con Inti y Jimani. Todos los lunes, a través de Radio U Central, usted se conecta a esta hora con su programa Imágenes de Chile para disfrutar de canciones del folclore como la que nos traen las cuatro brujas, La Pincoya.

La negra linda Esther Soré nos cantaba Mata de Arrayán Florido, anteriormente La Pincoya con Las Cuatro Brujas. Prepárese porque, a través de la entrevista con el histórico de los cuatro cuartos, Raúl Morales, conocerá la génesis y la música de este emblemático grupo.

0: Y tal como les habíamos anunciado, estamos con un invitado excepcional, un hombre que tiene una gran experiencia artística. Me refiero a Raúl Morales, guitarrista de los Cuatro Cuartos, pero de los primeros guitarristas, ¿cierto? ¿Cómo está, Raúlito? Gusto saludarlo.
1: Todavía estoy sentadito. No, mira, el guitarrista de los Cuatro Cuartos, sí, porque los Cuatro Cuartos usan una pura guitarra nomás. Po.
0: Sí, una sola.
1: La primera guitarra de los Cuatro Cuartos es la única que había.
0: No había otra más. Pero nunca hicieron más instrumentación, solamente arreglos vocales.
1: Solamente los arreglos vocales y el chino que incorporó el bombo legüero.
0: Ya.
1: Y desde esa vez, cuando nosotros grabamos, al comienzo de la etapa, yo estaba ahí todavía, grabamos una canción. En el fondo es una baguala, Camino al Paranal, de Raúl de Ramón, uh-huh. Un gran compositor que ya desapareció. Y fue la única vez, la primera vez que un conjunto chileno usó un bombo legüero. Y desde ese momento todos los conjuntos chilenos consideraron que se podía usar el...
0: Oye, ¿y por qué nacen los Cuatro Cuartos justamente para detener un poco toda esta cosa inglesa que había en Chile?
1: Mira, el chino Urquín, que fue el de la idea, uh-huh. el de la idea, ¿me entiendes tú? No sé cómo, yo no lo sé. Se juntó con Fernando Torti. Y digamos, yo te lo voy a contar como yo lo viví.
0: Él era el que hacía el bajo.
1: Ah, Torti. Claro, Torto. Claro. Uno de los buenos bajos que hubo aquí.
0: Él falleció trágicamente, sí, de Viña del Mar.
1: De vuelta a Viña del Mar. Y ahí se quebraron los Cuatro Cuartos. Ya nunca más. Porque él era el catalizador. Ya. Bueno, mira, deja contarte la cuestión. Yo estaba trabajando en Algarrobo con un grupo. En los tiempos en que nosotros íbamos a trabajar antes que aparecieran los lolos que van por el Comicha, o sea, por Comichago, y tocan con esos órganos pa' idiota que apretan un botón y...
0: Claro, suena solo.
1: Y suena solo. Entonces estaba trabajando ahí y una noche llegó Fernando con un perico que tenía medio puestón. ¿Ah? Y me dijo, oye Raúl, me dijo, mira, fíjate que yo vine con mi amigo acá porque... Estamos haciendo un conjunto vocal y yo le dije que tú eras el que sabía de esto, porque yo venía saliendo del grupo Los Guainas, que es, alguna vez te voy a traer grabaciones de esos tipos y te vas a dar cuenta que esos, Los Guainas, fueron los antecesores de los Cuatro Cuartos.
0: Yeah.
1: Y vas a entender por qué después. Bueno, el asunto es que yo le dije al chino, oye, no sabía cómo se llamaba, le dije, oye, bueno, cuéntame, ¿qué es lo que quieres hacer tú? ¿Cuál es tu cuento? Me dijo, mira, yo quiero hacer un conjunto, pim, pam, pum, pam, pam. Y en ese momento me contó toda la historia del conjunto, cuando él no tenía nada. Fue una de las cosas más extrañas que yo he vivido, porque hizo todo lo que él dijo que iba a hacer. Solo se equivocó en una cosa. El chino es un tipo que le gustaba un poco el jazz. De hecho tocaba piano. Uh-huh. Y entonces empezamos a montar canciones, baladas, algunos boleros. Hicimos algunas insinuaciones, bossa nova. Hicimos algunas cosas de estándar, de swing medium. Íbamos a probar a hacer Dixieland con voces. En fin, estábamos en ese cuento. El chino era del norte, era de Antofagasta. Y yo traía del Astre, de los

familiar por ahí, que eso es otro cuento, es otra historia, de otro canal y de otra telenovela. Entonces, le gustaba mucho que le cantara esas cosas, yo, esas cuestiones. Entonces me dijo, oye, cántame la cuestión de la mula, bro. Le empecé a cantar ya Chino, le llevó la idea. Oye, esta canción tenemos que montarla. Oye, pero Chino, yo vivía agarrado con el Chino toda la vida. Oye, pero Chino, esto no tiene nada que ver con lo que nosotros estamos ensayando. No, déjame, que nos sirve para limpiarnos un poco la cabeza de todas las cosas que estamos haciendo. Que montemos la canción, hagamos el empeño. Montar la canción significa sí, armonizarla, sí, pero el resto del público de repente no lo entiende. ¿Ah? Ese, no que te vaya a subir arriba la canción, o sea, ese, hacer los acordes, distribuir las voces, ver el arreglo, cómo viene, la estructura, en fin. Bueno, ya. Y le pasé el mismo arreglo que yo traía con los Guaynes. De hecho, yo puse mi marca en los cuatro cuartos. Yo no pasé por los cuatro cuartos. La idea de cantar la cueca a capela, Mándame quitar la vida, de Segundo Zamora,

0: tarea de cantar Bajando por Puerta Aysén a capela es mía. Y yo hice el arreglo. El Chino solo distribuía las voces en ese tiempo. Entonces, estábamos en esa cuestión ahí cantando, bueno, tomando las voces. Entonces, en ese momento, se asoma la cabeza de Camilo Fernández y de Sergio Sobal, porque nosotros enseñamos en la Academia de Guitarras de Sergio Sobal.
1: ¿Dónde estaba ubicada?
0: Eso estaba en arriba, en Providencia, en la calle. Ay, ya me.
1: Pero
0: me,
1: en Providencia.
0: Me llegó el viejazo. Muy cerca de toda Lava.
1: Ya.
0: Ya me voy a acordar ya. Y se asoma Camilo y dice: oye, ustedes no han grabado. No, le dijo Sobal, si se están armando aquí, le dijo. No suena mal, le dijo. ¿Quieren grabar? Claro, le dijo el Chino. Mira, tenemos esto, esto, esto, esto. El cabrón, cantémoslo. No, le dijo Camilo. No. Esa canción que están cantando. Pero no, le dije, Chino, que no es el repertorio que nosotros manejamos. Si esto es un, digamos, una entretención, mientras tanto, para limpiarnos un poco. No, le dijo Camilo. Esa canción. La canción era Mulas, de Sofonor Tovar.

0: Bueno, me dicen Juan Palle, claro, y eso. También Carreri.
1: Viste tú. Y Camilo Fernández tiró a los cuatro cuartos al folclore. Si nosotros llevamos en otro cuento.
0: Ustedes estaban en el neofolclore.
1: De hecho, te digo, claro. Yo, cuando yo descubrí a Pedro Mesones y lo llevé al conjunto, porque los primeros cuatro cuartos fueron Fernando, el Chino, yo y La Paz Undurraga. Ella fue la primera voz. Hicimos incluso un comercial por ahí, una cosa. Y yo llevé a Pedro Mesones. Entonces el Chino le dijo, bueno, a ver, ¿qué cantamos? Cantemos un bolerito, porque dijo Pedro que era lo que él cantaba. ¿Y qué cantamos? Delirio. Claro, dijo el Chino. Si ese bolero suena, va a sonar cualquier cosa. Y armó las voces, que se yo, en fin. Y en ese tiempo trabajábamos así. Yo hacía el voicing, que se llama, o sea, yo colocaba las armonías. Y el Chino distribuía las voces en el piano. Yo le pasaba cualquier acorde y el Chino lo distribuía ahí.
0: Y un caballito de batalla que tenía en el... este vals peruano amarradito.
1: Amarradito, no, eso fue muy posterior, claro. Después, eso fue cuando ya estaba Willy. Yeah. Cuando ya estaba Willy.
0: Y Willy Acuñán.
1: Willy Acuñán, claro. Yeah. Entonces, y montamos esa cuestión, ¿me entiendes tú? Y eso fue cuando fue, grabamos en los estudios Splendid que estaban ahí frente a la catedral. Yeah. Grabamos ahí con Luis Marcos Stubbs. Ahí hay una anécdota muy buena.
0: Qué bueno.
1: A raíz de las mulas.
0: Raúl, ¿qué significa recordar este tipo de situaciones? Por ejemplo, ¿cuál fue la canción más exitosa que tuvo los cuatro cuartos en ese comienzo?
1: Mira, yo diría, y esto lo hemos conversado algunas veces con Pedro, yo diría que los cuatro cuartos pegaron muy firme con la música de Dios, el séptimo.

0: yo diría eso. Mi opinión personal es eso, porque en realidad nunca metieron, excepto el Juan Payé, que lo metió Camilo, lo cantaba. ¿Sabes? Nosotros trabajábamos en el Crío Efervescente, ya está.
1: Entonces, eso era en vivo.
0: En vivo, ahí con público. Y a propósito de eso, me escapo un poco del tema, porque por lo menos yo quiero rendirle un homenaje muy sentido, muy, digamos, muy acongojado, muy apresumbrado, porque no creo que nadie se haya enterado. El domingo, a las 7 de la mañana, falleció Pedro Mesías, que es probablemente, junto con Vicente Bianchi, los dos mejores arregladores de cuerda que han tenido las orquestas de Chile. Y nadie
1: dijo nada.
0: Como dice el poema. Tras la paletada,
1: claro, nadie dijo nada.
0: Pero él fue un gran músico.
1: Y era muy querido en las radios, en el ambiente. Sí. Pedro Mesías, se hablaba mucho de él.
0: Era muy bueno, un caballero y un tipo, pero que dominé, porque yo lo vi tocar solo, ahora te digo yo, uno o dos años atrás, cuando ya él venía de vuelta de todo, cuando ya estaba, se quedó aquí en Chile ya, porque ya no quería viajar más ya, porque él hizo su carrera en Estados Unidos, en México, en Venezuela, en fin, estuvo en un montón de partes. Y yo lo vi tocar solo y te digo que era espeluznante verlo tocar. Él no fue concertista porque tenía una mano muy chiquitita. Él hacía las octavas que uno normalmente en el piano hace con el pulgar y el meñique, él las tenía que hacer con el pulgar y el anular, porque no le alcanzaba el meñique para llegar a la octava. Pero era espectacular verlo tocar. Bueno, él murió. Bueno, ya. Regresamos a eso. Estamos en la Radio Corporación. Entonces, cuando empezamos el chiste de la cuestión de grabar, ya, grabemos mula. Empezamos a grabar en la tarde como a las 6. ¿No sabes? Y llegó un momento, hay una parte de la canción de Mulas que dice, y su carne masacrada. Como yo tenía experiencia en coros y, digamos, en conjuntos vocales, yo les insistía mucho a los cabros, miren, tienen que tener cuidado con las S, con las N's, con las M's, con las R's. Si tú dices dolor, tiene que ser dolor. En el grupo vocal no se nota tanto la R, entonces, ay, pues si no, dices dolor.
1: Claro.
0: O amó.
1: Claro, le sale como cubano.
0: Ah, ¿entiendes? Entonces yo les insistí en eso.
1: Disculpa, eso se debe a que antiguamente los cantantes sonaban como líricos, los cantantes populares como Arvizu, bueno, sí, como el doctor Alfonso Ortiz Tirado, que como, terminaban todas
0: como las... José Mojica,
1: acuérdame, claro.
0: Acuérdame de eso, te voy a contar otra cosa.
1: Y... No, pero eso lo vamos a tener que dejar pendiente. ¿Sabes lo que yo quiero que hagamos posteriormente? En otra oportunidad vamos a abrir las líneas del teléfono para que los auditores llamen y vamos conversando algunas anécdotas. Vamos a ir planteando, claro, cosas de conversar directamente, claro, con la gente al aire también, ¿ya?
0: Bueno, mira, estábamos ahí grabando la cuestión, entonces hay esa parte que dice su carne y Pedro, por exagerar la pronunciación, dijo y su carne. Ya eran las 8:15, una cosa así, y el chino le baja... Pero cómo podéis ser tan tan tan tin pam pam pum pam pam pam. ¿Ah? Mira que no tenemos tiempo para repetir la cuestión. Le dijo, ¿cómo se te ocurre hacer eso, Pedro? Ya. Dijo de todo eso y otras cosas más. Y yo veía mientras tanto que Marcos Stuben estaba callado, el ingeniero de sonido, estaba callado, moviendo la cinta de un lado para otro, con las dos manos, moviendo para allá, para acá.
1: Así, ¿y la arregló?
0: Haciendo unos movimientos raros. Y llegó un momento en que le dijo, oye, chino, le dijo, no grites tanto. Si, mira, ¿por qué no probamos? A lo mejor en una segunda pasada la cosa no se nota, le dijo. Veamos, mira, probémoslo a nuevo. Ya. Pues pasó la cinta, no sé, aquí viene, decía chino. Ah, no, aquí no. ¿No, qué pasó? No, oye, no se nota, en realidad no son... Este carajo había estado moviendo la silla. Es una cosa que él hacía, que hacía muy bien también Torrejón. El sordo Torrejón, le decíamos nosotros, que tenía un oído, y Mateo, otro cabro que tenía, cada uno tenía su rollo. Cortó la cinta con un gilet.
1: Sí.
0: Cortó la E.
1: Editó, claro.

0: Raúl, vamos a dejarlo hasta aquí. Yo quiero que sigamos conversando en otra ocasión, pero quiero que lo hagamos directamente con los auditores. Lo importante es dejar los registros. Y creo que cuando uno no guarda la memoria histórica, se pierde. Se pierde. Y hay cosas que son maravillosas y que van marcando la historia musical, la historia de lo que significa el país, sobre todo de este conjunto que fue tan insigne como fueron los Cuatro Cuartos y que tú has sido un puntal muy importante en la historia de ellos y en la historia musical chilena. Un montón de gracias, Raúlito.
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1: ¿Qué tal? ¿Cómo están? Gusto de saludarles. Bienvenidas y bienvenidos nuevamente a un nuevo capítulo de Vertiente Chilena. Como cada ocasión, nos reunimos aquí en el 107.1 FM de Radio U Central para compartir la música chilena. Hoy vamos a hacer nuestro recorrido por todo Chile con las diferentes culturas, diferentes composiciones y todo el folclore que nos reúne de Arica a Punta Arenas, de Cordillera a el interior del Pacífico, porque también vamos a estar en Rapa Nui. Hoy en Vertiente Chilena, música nacional, todas las culturas en 60 minutos. Así que a disfrutar este capítulo. Y vamos a comenzar precisamente al interior del Pacífico con Rapa Nui. Vamos a escuchar a Rapa Nui Hinariru con Mauro Ur y luego Cari Cari con Kumara Rikiriti.

0: Ahí teníamos a Rapa Nui Hinariru con Mauru Ur y Kari Kari con Kumara Rikiriti, que estamos disfrutando acá en el 107.1 FM. Vamos a continuar. Lo que vamos a escuchar a continuación es de Mito y Fusión. Voy navegando, navegando y luego Mana Maohi con Babe Puna Puna.
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Ahí acabamos de escuchar a Mito y Fusión con Voy Navegando, Navegando y Mana Maohi con Va de Puna Puna aquí en el 107.1 FM. Lo que vamos a escuchar a continuación es al conjunto Tierra Chilena con Chañarcillo y luego Tierra Nueva Calama con Suri.

Ahí teníamos al conjunto Tierra Chilena y Chañarcillo con también escuchábamos a Tierra Nueva Calama con Suri. A continuación, aquí en Vertiente Chilena, vamos a escuchar a Illapu con Baila Caporal y luego Inti Illimani con Alturas.

Estamos en Vertiente Chilena a través del 107.1 FM en el corazón de Santiago. Un gran saludo para todas y todos quienes a esta hora se están sumando a nuestra sintonía aquí en Radio U Central y también a quienes nos están acompañando en radio.ucentral.cl. Hoy estamos haciendo nuestro recorrido musical en nuestro programa folclórico. Y vamos a continuar, pues, vamos a escuchar música mapuche. Vamos a ir con Cali de Carmen Curical Ñanco y luego con Joel Maripil escuchamos Chalihuaín.

0: Hay momento cuando nosotros los mapuches estamos todos juntos, todas las autoridades, y nos saludamos siempre a través de un canto que dice mapuche en chin.
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con Charlie Wine. Vamos a seguir con la música en nuestro vertiente chilena de hoy. Escuchamos a Borde Mar con Kimchi y luego a Sergio Musa por Chiloé.

Ahí teníamos, escuchábamos a Carmen Curical Ñanco con Chaligún y también escuchábamos a Joel Maripil.

Acabamos de escuchar a Bordemar con Kemchi y a Sergio Musa con su composición Por Chiloé. Estamos en Vertiente Chilena en el 107.1 FM en el corazón de Santiago. Un gran saludo a quienes se han ido sumando a nuestra sintonía aquí en el 107.1. Y de esta manera llegamos al final de nuestro programa de hoy aquí en Vertiente Chilena. Un gran abrazo para todas y todos quienes estuvieron junto a nosotros el día de hoy. La invitación, como siempre, a que nos siga en nuestras redes sociales de Radio U Central. Si quiere escribirnos, puede hacerlo a radio@ucentral.cl. Y también no se olviden que podemos estar reunidos siempre en los podcasts de radio.ucentral.cl si quiere revivir este programa. Nos encontramos en el próximo capítulo aquí en Vertiente Chilena y nos vamos a despedir junto al grupo Cantamar y esto que lleva por nombre Nacional Punta Arenas y luego al grupo Trinares con Llamó Tu Maire. Un abrazo, que estén muy bien. Chao, chao.

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2: Hola, hola, ¿cómo están? Bienvenidas, bienvenidos y bienvenidas a Pregonando al Aire, el programa más chévere de Radio U Central. Hoy no es cualquier programa porque hoy estamos cumpliendo 8 años. Comenzamos la octava temporada de Pregonando. Agradecerle a mis colegas periodistas, a Francisco, a David, por siempre estar apañando. Ahí están en pantalla, por apañar mis locuras y mi siempre cumplimiento en la entrega oportuna de contenido musical y de pauta. Muchísimas gracias siempre, muchachos, y también por supuesto a toda la audiencia que nos ha acompañado durante estos años. Y además muy contenta porque, bueno, no nos veíamos desde enero por el receso universitario y también, bueno, el receso oportuno que se toma la radio para comenzar con las nuevas temporadas. Y muy contenta porque el día de hoy nos acompaña aquí en estudio para conmemorar estos 8 años, hablar sobre su trayectoria musical, su gira por Europa, nada más y nada menos, a la cantante, compositora chilena, instrumentista, sesionista, afrolatina, Pamela Anaí, ¿cómo estás? Bienvenida.
3: Muchas gracias, Diana. Qué placer estar aquí en esta conmemoración de los 8 años. Qué honor, de verdad, una alegría estar acá.
2: Ay, no, muy contenta. Mira las coincidencias de la vida. Qué rico que hoy nos puedes acompañar y estar acá en estudio con nosotros.
3: Sí, me encanta. Qué gusto también volver. Ya sí. Estábamos calculando más o menos cuántos años también habían pasado, unos 3, quizá 4 incluso. De la última vez que estuve aquí, así que nada, es un placer volver.
2: Sí, mucho. Oye, Pame, te vas para Europa.
3: Así es.
2: ¿Es la segunda vez que te vas?
3: Ahora, prontito, de hecho, bueno, 1 de junio ya vamos a estar allá. Empezamos de nuevo este viaje por segunda vez, como bien dices. Estuvimos el año pasado también y ahora este año voy a estar recorriendo de nuevo los territorios ahí del viejo continente. Tenemos hartos lugares, vamos a estar por Barcelona, por Madrid, Milán, Roma, Lisboa y en Portugal, París también. Así que yo la verdad estoy encantada de volver a pisar esos suelos una vez más.
2: Entretenido. ¿Y la primera experiencia cómo fue? Me contabas, fue al final del verano, igual fue una nueva experiencia, ahora vas con sí. Todo para aprovechar todo el trimestre.
3: Fue ajetreado igual, yo pensaba que claro, al ser fin de temporada y en agosto iba a estar todo mucho más tranquilo, y si bien ellos me dijeron, no, está muerto, me dijeron, y yo así, está todo pasando. Está
2: ¿muerto
3: todo
2: en pasando. ¿Dónde?
3: Muerto, claro, ¿muerto quién? No, increíble, la verdad es que mucha música, muy súper intenso igual, lleno de música en la calle, la gente paseando, yendo a distintos lugares de música en vivo. La verdad es que había una cantidad de cultura que yo estaba sorprendidísima, no solamente música, mucho arte por todos lados. La verdad que sorprendida también, era mi primera vez también ahí en Europa y debo decir que estaba demasiado sobreestimulada con tantas cosas nuevas y tanta hermosura. Y además, bueno, tuvimos shows espectaculares, hicimos shows en Barcelona, hicimos hasta intervenciones callejeras también en París, donde la gente se lo bailó todo junto con unos DJs cubanos ahí mismo, al lado de un río. No, fue increíble, en verdad. Y en Roma también hicimos una fiesta latina gigante.
2: ¡Oye! Oh,
3: yeah. Muy intenso,
2: en verdad. ¡Pero qué bacán!
3: Súper intenso y nada, los shows salieron todos genial, la gente también súper receptiva, súper amable.
2: Toda la latinidad, me imagino.
3: Con ganas de gozar, sí, había, claro, mucho público latino, pero también gente de allá, por ejemplo, quedé sorprendida también en París, como la gente sin hablar el idioma, también recién estando, claro, recién acercándose a las clases de salsa, recién acercándose con distintos profesores que estaban allá también, muy parecido a lo que acontece aquí. Y aún así, aunque incluso no entendieran el español, bailaban, pero con toda la energía.
2: Sintiendo la música.
3: Completamente. Ahí, de hecho, una de las grandes frases que me quedaron de esta gira europea pasada fue: la música completamente trasciende fronteras, no tiene, porque de verdad no se necesita incluso entender el idioma, sino que es simplemente algo que se siente y la gente puede bailarlo y la gente quiere sentirlo. Entonces desde ahí eso trasciende toda lengua y trasciende toda frontera.
2: ¡Qué lindo! ¡Qué lindo! ¿Y vas a repetir las mismas ciudades o tienes pensada como la misma fórmula?
3: Vamos a sumar otras. Vamos a repetir algunos lugares que hicimos el año pasado en Barcelona, en Roma, en París. Pero también vamos a sumar, bueno, nuevos lugares dentro de esas mismas ciudades. Y también vamos a sumar Madrid, vamos a sumar Berlín, Alemania.
2: Yo
3: vamos
2: en
3: a sumar
2: Berlín
3: Milán.
2: Vi una vaina como un movimiento así muy grandote, salsa.
3: Festivales salseros gigantes, sí, qué sueño. Sí. Soñado. Me encanta, sí, hay una es que hay en muchos lugares, por ejemplo en Milán también está el Festival de la Salsa, que tiene una concurrencia gigante y es todos los años y van las mejores orquestas, así todo, Habana en Primera, Lito Rebey su charangón, viaja a la Imperi, están así, y eso lo hacen todos los años y van todos los bailarines máximos a nivel mundial,
2: global,
3: claro. Y no, la verdad es que, bueno, yo espero ahora en esta oportunidad ir y presenciar, y vamos a estar ahí también presenciando todo eso y viviéndolo de cerca. Esa es la idea.
2: Me encanta escucharte, me encanta escuchar la energía y la alegría con que lo cuentas. Te va a ir pero espectaculars. ¿Cómo recibe el público europeo las canciones de Pamela?
3: Fue, al principio debo decir que estaba súper nerviosa porque, claro, como por esto mismo del idioma y todo, uno piensa que van a hacer...
2: Que va a ser una barrera.
3: Claro, o como que van a querer también escuchar algo mucho más conocido, que están más acostumbrados dentro de las salsas que oyen allá, como los clásicos, no sé. Pero la verdad es que fueron súper súper amables, súper con ganas de bailar, lo gozaron mucho. Mucha gente también, obviamente, después se me acercaba, me pedía por mis redes, y fue muy lindo porque se hizo un vínculo muy lindo también como con el público europeo. Les agarré mucho cariño, hablábamos nada, me enseñaron un poquito de italiano, hablábamos un poquito medio que en inglés, obviamente en España hablamos en castellano, pero... fue
2: la
3: muy
2: mixtura
3: sí, mucho y nada, la gente también con muchas ganas de conocer música nueva, de recibir a un artista que viene de afuera, de conocer nuevas cosas. Eso también es muy parte de la cultura cosmopolita de allá.
2: Es verdad. ¿Qué les parece si escuchamos a Pamela Anahí? Seguimos conversando aquí en Pregonando también sobre su nueva producción musical, sobre también además que se viene en agenda también acá en Chile, ¿por qué no conocer más sobre esta artista chilena?
3: Eso.

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1: Estamos conversando con Pamela Anaí, aquí en Pregonando, y ahora queremos preguntarle por su nueva producción musical, que nos cuente detalles. Ya hemos visto que ha sacado 4 canciones por ahí, luego vamos a escuchar también como un homenaje que le hace a Celia Cruz. Acabamos de escuchar uno que le hacías a Gloria Estefan. Mostra.
2: Sí, este último lanzamiento fue Herencia de Reina, en homenaje a Celia Cruz. Lo hicimos por su centenario y lo hice en colaboración con una artista cubana que yo admiro un montón, que la conocí justamente en la gira Europa del año pasado. La conocí en mi paso por Barcelona y ella vive allá, y la verdad es que teníamos muchas ganas de conocernos hace rato. Nos conocíamos por las redes, hablando del trabajo de una, de la otra, siempre compartiendo. Ellen Favelo, se llama Ellen Favelo La Traviesa, una tremenda cantante cubana, y la verdad es que pegamos súper buena onda, nos llevamos súper bien, teníamos ganas hace rato, nos veníamos compartiendo ahí los materiales, hasta que ya cuando estuve allá en Barcelona pudimos compartir, salimos y pudimos conocernos en persona, ya romper un poquito la barrera de la pantalla, uh-huh. Y dijimos, hagamos algo. O sea, ahí por querer grabar un video, me acuerdo, estábamos ahí en un bar grabando, o sea, tomando un vermut.
1: Ay, sí, muy español, por favor.
2: Españolísimo, es que...
1: Dame contexto.
2: Estábamos ahí y dijimos, oye, grabemos un video, hagamos algo a una hora, así, pum, con el celular. Ok, y grabamos esta... Cuando te fuiste de mí, pensaste que iba a sufrir y ya ves, soy feliz. Y dijimos, no, qué bacán suenan nuestras voces juntas. No, es que, ¿sabéis qué? Hagamos algo ya. Y nos quedamos con eso, pensemos, no sé qué, crearemos alguna idea. Y seguimos ahí hasta que en el marco de Centenario de la Cruz dijimos, hagámosle un homenaje. Y juntemos Cuba con Chile, haciendo un homenaje a Celia Cruz y además haciendo algo entre nosotras como la nueva generación de las salseras que están aquí siguiendo un poquito este legado y honrando este legado de la reina. Así que ahí nació Herencia de Reina, que es como un medley en que tiene La Negra Tiene Tumbao y Kímbara. Y además después en la parte final tiene un corito original que quisimos ahí para darle también nuestra propia esencia.
1: ¿Y grabaste allá mismo? O sea, no, todo en
2: no,
1: mi mamá.
2: Ay, distancia,
1: yo dije, ¿qué
2: no?
1: momento hiciste
2: ella
1: ir
2: no
1: a grabar?
2: ¿Sí? Claro, ella no dormía.
1: ¿Cómo no te alcanzó hasta para grabar? Wow.
2: No, pero lo hicimos a distancia, no. Y la verdad es que como secreto, el videoclip también lo hicimos a distancia y hicimos un trabajo coreográfico ahí, también la magia del cine, ella estaba con sus bailarinas, nosotros igual, hicimos estudios distintos allá haciendo las distintas ambientaciones, pero que tuvieran todo en común. Y salió ahí este maravilloso video de Herencia de Reina, del cual, nada, estamos también súper contentas porque, eso, teníamos ganas de honrar este legado y de ponerle también nuestro caché, y además de hacer algo en conjunto ahí, grabar juntas, estar juntas en una canción. Así que en verdad fue muy lindo.
1: Pame, tú eres una mujer súper talentosa. Cuando estás frente a otra mujer cubana, cuando eres una seguidora de la música afrolatina, pero sobre todo de la música africana, ¿cómo vives también esa experiencia también, ¿no? De grabar, de poder compartir con una artista como ella.
2: Completamente desde la admiración, el respeto, incluso un poco de vértigo por momentos, pero debo decir que ella fue súper amable también conmigo. Bueno, tenemos la misma edad, es acuario igual que yo. Entonces, en verdad, como que hubo muchos factores que influyeron en que también nos lleváramos muy bien.
1: Ahí.
2: Pero ella también, una de las cosas muy puntuales que a mí también me marcó mucho por conocer a Ellen, fue que ella nunca se mantuvo desde la competencia, sino que siempre fue desde el... Obvio, me encanta lo que haces, qué rico que hagas música de mi país, y nada, dale con todo, ánimo, estudia, aprende, y a veces también me da consejos, yo también le pregunto cosas específicas sobre o la cultura o cosas musicales también, y ella siempre súper abierta a compartir, a dar su opinión, y porque también somos pocas las mujeres que hacemos esto, y no solamente por la diferencia de países, sino en la salsa en general, en la timba, y desde ahí también ese ímpetu, esas ganas de decir, oye, obvio, subamos, ven, vamos, fue una de las cosas que yo también más valoro de todo este proceso, porque fue algo que a mí me ayudó y bueno, algo que me impulsa también muchísimo, no solo con ella, sino también como con el resto de las artistas a nivel global, de que claro, como mujeres subirnos y ser amables las unas con las otras. Creo que eso marcó una diferencia muy grande en todo el proceso. Lo valoro gigantemente.
1: A mí me parece súper chévere porque fíjate que el otro día fui a una charla y está este tema como de las mentorías de mujeres, ¿no? Entonces, claro, un tema son las mentoras, las que te pueden asesorar, pero luego también para romper todos estos techos de cristal o avanzar, está también la necesidad de que nos abran puertas. Y un poco es esa... me parece interesante que nos contaras de esa experiencia porque también así como tú lo propones y como ella te dice, ven, vamos, hagámoslo juntos y también desde una postura igualitaria, vamos para adelante, qué chévere lo que tú haces, o sea, se encuentran también en lo que hacen.
2: Nos valoramos, eso. Nos reconocemos.
1: Ahí ¿no? va.
2: El de reconocerse como colegas, como persona que está en un paralelo, si bien ella tiene una trayectoria también en mucho mayor, con orquestas súper reconocidas, además, obvio, las orquestas cubanas tienen un prestigio grande, ella igual reconoce el talento y reconoce el potencial, cosas así, y de eso también genera, y creo que de eso se trata, como de no simplemente posicionarnos quién está más arriba, quién está más abajo, quién sabe más, quién sabe menos, sino al decir, estamos todas aquí mismo y nada, vamos para adelante y cada uno en su propio camino, en su propio escalón, y cada escalón es igual de válido también.
1: Así es. Escuchemos música y seguimos hablando con Pamela.
2: Eso.

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1: Con Pamela Ana, ahí estábamos conversando aquí con los micrófonos en off mientras escuchábamos sus canciones, también de lo sabroso que se vive la salsa en regiones, de cómo se goza y de cómo se valora también la música en vivo y que los artistas y las artistas vayan a diferentes ciudades de Chile, cómo ha sido también esa experiencia más desde las giras locales internas en el país.
2: Sí, la verdad es que encuentro que ha sido un descubrimiento muy lindo, o sea, es algo que empecé a hacer hace, no sé, un año y medio, en donde me comenzaron a llamar desde regiones, decirme, oye, Pame, ven a tocar para acá, tenemos fiestas, hay, no sé, los locales, y también hay comunidades salseras maravillosas que también se las arreglan, tienen a sus profesores, tienen sus propios espacios, sus propios DJs, y hacen sus fiestas frecuentemente, sus sociales de salsa, en donde se juntan a bailar una vez a la semana o dos veces al mes, y la gente viaja también, incluso, por ejemplo, estuve en Osorno y viajaba la gente de Puerto Varas, de Puerto Montt, incluso desde Chiloé viajaban, y no porque...
1: No nos vamos a perder esta verdad.
2: Motivadísimo, sí, muy, muy, muy motivado. Esa energía me encantó, y también el recibimiento... ha sido muy hermoso de parte de las regiones, porque valoran muchísimo que vaya el artista para allá, y nada, siempre son súper cálidos en la hospitalidad, en recibirte. Incluso hay algunos que me han recibido en su propia casa con su familia, asaditos, cositas, porque también hay un esfuerzo distinto que
1: organizarse para
2: movilizar,
1: ¿no?
2: Hay una organización mucho más familiar, mucho más independiente, no solamente como de los locales grandes o de los casinos, sino que también más desde las mismas personas que están ahí, que tienen su comunidad salsera y que se organizan para generar estas instancias y juntar el dinero o cobrar entrada y armar eventos para atraer artistas que vayan para allá. Entonces, la verdad es que esa energía la valoro un montón. Es digno de aplaudir, y sobre todo para nosotros los artistas que tengan ganas de llevarnos, que tengan ganas de movernos, de recibirnos, de ir a escuchar nuestra música para allá, y que viaje la gente para ir a escucharnos. La verdad es muy lindo, porque es cercano también. Y eso me ha gustado mucho, porque tiene una cercanía que es distinta, que se siente distinto ese calorcito de la gente.
1: Es diferente. Y te contaba porque muchas veces nuestro pensamiento centralista, como que nos quedamos aquí mirando, pero claro, ¿qué está pasando en las regiones?
2: Exacto.
1: En el sur-sur, donde sin duda deben haber salseras, deben haber salseros, así como, por favor, y que te den seguir, y bueno, ya toda la parrilla de artistas salseros y salseros.
2: Exacto, sí, ¿no? Y aprovecho y les mando también un besito a todo ello, a mi gente de Osorno, mi gente de Chillán, mi gente de Linares, mi gente Chiloé. La verdad es que nada, hace ratito no paso por ahí, pero ya les voy a caer, así que lo voy a estar esperando, y yo sé que también me van a estar esperando para allá, así que espero eso.
1: ¡Qué rico! Ahorita que hablas, ¿sabes qué? Yo creo que, uy, no es que nos hayamos dejado de pillar hace mucho, Pame. Fuimos una vez con la Juli a una toqueta que hiciste en el barrio Yungay, pero no recuerdo el local, que estuvo buenísimo.
2: Barrio,
1: lo diste todo.
2: ¿Cómo fue?
1: Uy, no, yo
2: uf,
1: creo.
2: Ya.
1: Hacíamos recuento con la Pame, así como, ¿hace cuánto no íbamos a hablar? Y la Pame dice, yo creo que 2021, y yo, ¿qué?
2: Sí, por varios años.
1: Como ayer, así como, claro. Y Joana Watson, que quizás nos está escuchando, me dice, oye, hay un espacio para la Pame. Yo, Pamela, obvio que sí. Sí, que vaya, que hace mucho tiempo no hemos conversado.
2: Había que actualizarse, sí.
1: Había que actualizarse. Sí. Obvio que te seguimos, yo sabía que habías estado en Europa, había visto ya, porque le estás full difusión también con lo que vas a hacer. Y te llevo al tema porque, como somos tan buenas hablando, Yo te había preguntado sobre la nueva producción musical y alcanzamos a hablar del homenaje de Kimbara. Pero hay muchas más porque has lanzado 4 canciones.
2: Exacto, estamos en el marco de mi segundo disco, Timbamorfosis, que va a salir ahora ya para el segundo semestre de este año, que ya igual ahora cada vez que pienso
1: mañana.
2: Que queda menos, claro. A veces no me doy cuenta y wow, ya todo ha acontecido muy rápido. Este año debo decir que se me ha pasado muy rápido, pero ha sido intenso en esto mismo de lanzar las canciones, de ir preparando también todo el contexto y el piso para lo que va a ser este nuevo disco que claro, como bien tiene su nombre, Timbamorfosis.
1: ¿Por qué? Me encanta.
2: Quisimos...
1: Como convertábamos en...
2: Es que claro, habla como de la metamorfosis interna y externa desde obviamente la timba y a nivel musical, pero también habla como de esta metamorfosis interior. Y yo la quise marcar también porque quería hablar y dar espacio como a todas estas transiciones y formas de que no solamente nos sentimos, de que no solamente como compositora transfiero a mi música y son las vivencias al fin y al cabo y que nada, pues siempre igual me ha gustado mantener esa consigna de que en la salsa no solamente es manos para arriba vamos a gozar, sino que también a veces se siente, se reflexiona o se vive en el corazón y también en este caso desde mi vereda como compositora al hacer mis canciones también manifestar esos mensajes y porque a mí me sirve un montón.

0: Entonces, este disco nace también de esa misma necesidad de decir, voy a hablar desde mi mensaje porque también necesito expresar estos distintos sentimientos dentro del lenguaje de la timba y de que también la timba y la música... y la música afro-latina con el Cuban jazz, el Latin jazz, etcétera, se vayan también amoldando, flexibilizando y mutando de la misma forma que yo también estoy mutando en estos estados del corazón o de estados anímicos. Partimos, por ejemplo, con Si tú supieras, que es la primera canción que salió en julio del año pasado y que es la canción número uno del disco y parte desde el dolor, parte desde una desde un caos, desde un proceso ahí de una catarsis grande del corazón, en donde me di el permiso también de hablar desde la pena, desde el rencor, desde la rabia.
1: ¿La estabas viviendo el año cuando la compusiste, no necesariamente el año pasado?
0: La estaba viviendo antes y la hice canción ya tiempo después. Debo decir que igual me demoré en grabar esa canción. Uh-huh. No solo en terminar la composición, sino también en grabarla, en soltarla incluso.
1: ¿Dolía?
0: Dolía, y es un sentimiento muy heavy también el hecho de lanzar las canciones originales, porque uno dice, ¿estará lista? ¿Le falta? ¿Qué le falta? ¿Qué se me olvida? ¿Está bien?
1: Y es horrible, y volverlo a escuchar, no, mejoremos aquí.
0: Claro, y de hecho, cuando salió la canción, yo también estaba, fue como, wow, el soltar. Oficialmente se va, se lanza la canción, y yo quedo así como, ay Dios,
1: fuerte. Exorcizada. Fuerte,
0: exorcizada completamente, completamente. Yo creo que esa es la palabra.
1: Salió así, ¡fua!
0: Completamente, y de hecho, bueno, ahora también cuando la escucho, ya después de tanto tiempo.
1: Ya, superado.
0: No, por supuesto, pero también como desde el decir, ah, qué lindo que es lo vivido y lo aprendido también en ese proceso, y creo que es una de las grandes bendiciones como compositora y artista el decir, están estas creaciones que hablan de mi corazón a pecho abierto, hablan de mi corazón a pecho abierto, y tener esa transparencia y poder manifestarlo en mis composiciones y ver los resultados y escucharlos hoy, wow, escucho mi single o veo mi videoclip que también está ahí en YouTube, también es verme y es como, wow, esa Pame del pasado, por un lado recibe como un abrazo y por otro lado un bien, bien, qué gusto. Y,
1: avanzamos.
0: Claro, y decir, qué rico, como ese, siento que es una bendición el poder manifestar nuestro corazón a través de canciones. Por eso también quise hacer este disco, para decir, quiero hablar desde el corazón en las distintas, en sus distintas facetas. Por ejemplo, esa faceta es del desamor, el dolor, pero también, por ejemplo, la canción que va a salir ahora a fin de mes, en mayo, se llama A Mi Medida, y es todo lo contrario.
1: Ah, sí, cuéntanos detalles.
0: Son las canciones que, básicamente son las canciones que uno hace cuando está ovulando.
1: Entonces, aquí lo tengo a disposición. Quedo a tu disposición, a tu completa disposición.
0: Quedo a tu completa disposición, no. Tal cual. Entonces tú estás hecho a mi medida. Entonces te voy a cantar.
1: Para dedicarla, eso. Con cariño.
0: Es dedicable, exacto. Entonces también esas distintas emociones, esas distintas transiciones, eso es timbamorfosis.
1: Buenísimo.
0: Eso se trata, timbamorfosis, de que a veces uno está arriba, uno está abajo, y la música también te lleva para arriba, te lleva para abajo, pero tiene todo también una coherencia y es parte de un proceso interno llamado vida, llamado crecimiento personal, llamado manifestar nuestra esencia. Y esa es la idea, como manifestar también la esencia, cómo se mantiene también este factor común, pero dentro de todo lo vertiginoso o toda esta montaña rusa que puede ser la vida y las emociones. Uh-huh. De eso se trata timbamorfosis.
1: Me gusta, me encanta, porque va entonces contando todos estos procesos que vos nos decís. De esa primera, ¿esta es tu segunda producción? ¿Tercera?
0: ¿El disco?
1: El disco.
0: Sí, este es mi segundo disco.
1: ¿Cómo evalúas tú esa primera producción con esta segunda?
0: ¡Wow! Son súper distintos en el sentido de que yo escucho mis primeras producciones, por ejemplo, Se Me Mete por los Pies, este uh-huh. single que grabamos en Barrio Yungay y que la gente fue a bailar y todo ese primer single, yo a veces lo escucho y digo, wow, como una Pame chiquita.

0: pero a la vez son 3 años atrás. No, o sea, 3,
1: sí, te
0: 4
1: entiendo.
0: años.
1: Hoy vi el video y yo, esa es la Pame con la que hablamos el 20.
0: Claro. Y de repente yo pienso, wow, ha pasado una cantidad de tiempo, una cantidad de agua bajo el puente. Increíblemente. Pero los aprendizajes y cómo también eso. Mi relación con mis composiciones, mi relación con mi equipo, con mi orquesta,

0: Si veo las otras composiciones, las veo, las adoro también. Es como un hijo, que uno ve crecer, pero, o que ve también en la lejanía, pero es algo que uno le puso muchísimo corazón. Entonces también como que no voy a decir, no, es que ya no me gusta, no, ah, no, es que esas estaban malas y las de ahora están buenas. No, sino que como son distintos tipos de mensaje, mis distintas formas también de cómo hacía mis rimas, por ejemplo, en ese momento las letras, de cómo hacía las estructuras de las canciones, era todo también muy distinto, a como yo también lo siento ahora. Quizá ustedes también cuando escuchan mis composiciones de este nuevo disco pueden decir, ah, sí, o quizá, ah, no, está medio igual. Pero yo igual siento un cambio súper grande en cómo he desarrollado mis propios conocimientos, mi aprendizaje.
1: Es que yo te escucho y te siento así.
0: Sí,
1: Por eso te
0: como que,
1: llamaba como a reflexionar sobre esa.
0: claro, siento que hay muchísimo como aprendizaje y eso también se plasma en cómo van naciendo estas canciones de este nuevo disco y los arreglos también. Por ejemplo, bueno, ahora a diferencia del primer disco, fue full composiciones originales. En este disco nuevo, Timbamorfosis, también quisimos hablar de un poquito desde honrar el legado, como bien oímos hace un ratito el homenaje a Gloria Estefan, el homenaje a Celia Cruz, también para decir un poquito, honrar el pasado, las referentes, obviamente, las reinas de esto, pero también por mi parte decir, ok, hay un pasado, hay una figura, hay una figura que se usa de referente, pero también está como el antes y el ahora,
1: Estamos
0: como que,
1: aquí, o sea.
0: exacto. Entonces, por eso también quise hacer un poquito este homenaje, como para honrar el legado anterior, y bueno, también obviamente muy vigente de Gloria Estefan, pero sí como honrar este pasado para también dar paso al futuro, al presente e incluso tomar el pasado. O sea, con estos mismos homenajes no los quisimos hacer iguales, sino que también quisimos ponerle de nuestra esencia, agregar nuevos arreglos, darle otras dinámicas al mismo de Conga y también a lo de Herencia de Reina, ponerle un corito original, como que ponerle también un caché para decir, ok, hay un paralelismo entre el pasado y el presente.
1: Me
0: Esa es la
1: encanta,
0: idea.
1: me encanta, me encanta toda esta reflexión del disco, de las canciones en general, y de cómo ha sido esta trayectoria musical y este caminar, porque componer no es fácil, producir no es fácil. O sea, tú me estás contando, claro, la primera canción de este nuevo álbum salió el julio del año pasado, lo hemos ido soltando a poquito, ahorita una en mayo, me imagino que quedan más por ahí para
0: Así
1: ir
0: es.
1: liberando, y que toda esta historia además termina a finales de año, porque también me dices que a finales de año es que tenés con todo acá
0: Así
1: en
0: es.
1: Chile.
0: Y vamos a hacer también ahí una gran fiesta, una gran culminación de todo el proyecto, de todo el proceso que ha
1: ¿Viste?
0: sido preparar este disco. Y claro que sí, o sea, queremos hacer también un lanzamiento grande y de esto mismo, de el estar tanto afuera, ahora que voy a estar en Europa, que el año pasado también estuve en Argentina, también en regiones, pero quiero ahora culminar este proceso con shows aquí en mi país, así hacer algo fuerte. Yo ahora estoy viviendo en la quinta región, quiero hacer algo allá grande también. Vamos a hacer algo grande, vamos a hacer algo aquí, obviamente, en Santiago. Y claro que sí, aquí tengo a mis regiones, así, siempre ahí en la mente. Así que se viene lindo este lanzamiento de este disco. La idea es culminar también todo este proceso con bombo y petaca.
1: Eso se viene. Escuchemos a Pamela Nahí. Estamos aquí, empregonando y conversando sobre la trayectoria musical de Pamela.

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1: Pamela Anaí, cantante y compositora chilena de salsa y timba. Estábamos hablando del desapego, de ese amor inicial en la composición, de crear, de gestar esas canciones, pero también luego, bueno, dejarlas ir.
2: Tal cual. Porque si bien uno les puede agarrar mucho cariño, y porque son hijos que uno hace con mucha dedicación, también son procesos que inician

0: y terminan. Y es, y desde ahí entender nuestro propio presente, en el sentido de que yo estoy aprendiendo en este camino, de que tengo un camino por recorrer y también he recorrido ya otro trayecto, y desde ahí el aprendizaje o cómo yo siento mis composiciones en el momento va a variar a cómo lo siento hoy, a quizá cómo lo siento en un año más. Entonces desde ahí también entender como que eso está, que es pasajero al fin y al cabo, malo bueno, todo en esta vida es pasajero, menos la esencia, como escuchábamos la canción que pasó recién. Y esa es la idea, como entender cuál es nuestra esencia, pero también que las cosas pasan, que las canciones pasan, que las composiciones van, salen, se lanzan, se saca un video, pueden tener un pic, pueden bajar, les puede ir bien, les puede ir mal, pero al fin y al cabo lo importante es mantener, mantenernos fieles, algo que yo quiero, que siempre trato de ser como filosofía de cantante, de artista, ser fiel a mi esencia y desde ahí dejar que las canciones pasen, que las cosas pasen, pero yo mantenerme fiel en lo que sentí en ese momento. Esa es mi consigna.
1: ¿Qué le diría la Pame de este 2026, a esa Pamela con la que conversamos en Pregonando el 2021 cuando estaba lanzando Se me mete por los pies?
0: ¡Wow!
1: Porque esa Pame aquí sentada decía, es que yo me voy a dedicar a esto y yo voy para adelante nomás, y aquí estamos 5 años después.
0: ¡Wow! ¿Qué le diría a esa Pame que estaba ahí recién empezando con, con los sueños llenos de timba?
1: Sí.
0: Que está todo bien, que hay que aprender, que se puede, que sobre todo se puede, que va por buen camino y que baile más, que tome más clases de baile, porque hay que bailar más, porque siento que me hubiese encantado también seguir bailando, o sea, cada vez más y aprovechar desde un principio.
1: Pero si lo haces como así, espectacular.
0: Sí, pero yo hablo como de tomar más clases, del estar ahí, como de vivirlo.
1: Ah, ya, de gozarlo.
0: De ir a los sociales, de soltarme más, porque eso siento que hago ahora, pero...
1: Del goce.
0: Pero antes como que me daba más cosas, esta como vergüenza. Entonces yo también le diría como, no, filo. Darme mi propia frase, que la digo en los shows hasta el día de hoy, me acuerdo también que la dije la primera vez que vine a Pregonando y mantengo mi regla número uno en los shows 5 años después, que es... Baila como quieras.
1: Baila como quieras.
0: Baila a tu manera, baila como quieras, porque en verdad, eso, todos merecemos bailar y todos merecemos gozar. Y si es que hay algo más que le diría también a esta Pame del pasado que estaba empezando en la timba, sería que confíe y que confíe en sus convicciones y que no se deje llevar tanto también por lo que le dicen, y es algo que me digo igual hasta el día de hoy, pero siento que me faltó también un poquito ese apoyo, porque en ese momento igual fue difícil recibir tantos estímulos, digamos, tanto positivos como negativos, hacia...
1: Era mucha información, mucho feedback.
0: Hacia un estilo que yo también estaba conociendo hace poco, que si bien yo empecé en la salsa hace poco, pero yo soy cantante hace 12 años y trabajo en proyectos desde hace más. Entonces, el darme a conocer también en el rubro de la salsa como tan... temprano, se podría decir, o sea, un año y ya tenía un single y ya estaba componiendo mis canciones, ya estaba buscando el disco. También recibí mucha información y a veces también mucho hate, se puede decir así. Y también me dejé llevar mucho por esas impresiones y por esas dudas que al fin y al cabo no tenían que ver solamente con el, ok, hay alguien que tiene que aprender del estilo, obviamente es un lenguaje y hay que respetarlo, obvio que sí. Pero por otro lado, el decir, oye, y andar bien fuerte con la frase de nosotros sentimos la música y también podemos dar nuestro mensaje. Nosotros también, como chilenos incluso, que no nacimos con este estilo.
1: Yo también, hay muchas críticas, sí.
0: También podemos vivirlo y también podemos sentirlo. Entonces, no nos chaqueteemos entre los mismos chilenos. Sí, desde ahí. Y el hecho de que se me haya cuestionado también al principio... de

0: de esa forma, en su momento obviamente me costó un montón, pero también por otra parte me hizo más firme en esta misma filosofía de decir, yo quiero que la gente también sienta esta misma confianza de bailar como quieran, de sentir la música y sentirse merecedores de decir, oye, la música me toca el alma, me dan ganas de bailar o me dan ganas de, no sé, llorar, lo que sea, pero merezco hacerlo y no necesito ser de una...
1: Validación externa.
0: Ser de una cultura específica para ser merecedora de ese honor que es sentir la música.
1: Entonces, me encanta esa postura.
0: Entonces siento que desde ahí todo ese hate que recibí también al principio, como quién se cree ella que está haciendo salsa y que quién es. Por otro lado, también es como, oye, nada, pues yo tengo claro, como también lo dijimos en el micrófono apagado, hay que tener claro lo que uno sabe y lo que uno no sabe, lo que uno tiene y lo que uno no tiene. Yo tengo claro dónde estoy aprendiendo, tengo claro que también me falta, tengo claro que ahí tengo un camino gigante por aprender, no solo por recorrer, por aprender.
1: Pero vos pisas duro porque vos sabes también lo que tenés.
0: Exacto, exacto. Uno sabe también lo que tiene y desde ahí también valoro y reconozco a mis colegas que vienen antes que yo y que están marcando camino y que también abren nuevos caminos para Chile en esta música afro-latina, en la música caribeña en general. Y desde ahí reconocer a los maestros y reconocer a todos esos que pisan antes, pero también decir eso como, sí, yo, los reconozco, sé que obviamente estoy aprendiendo, soy nueva en esto relativamente, pero también tengo mi talento, soy firme en lo que tengo, en lo que sé, en mi voz, sobre todo en mi voz, en mi mensaje y en mi forma de llegar también a la gente al cantar. Entonces desde ahí digo, ok, gracias por su sugerencia, obviamente voy a aprender, pero también soy firme a cuál es mi camino. Y eso es un aprendizaje igual.
1: Total, y lo hilo en varios niveles, porque estás tú claro, a propósito de esto, están las que estuvieron antes de ti, está este trabajo de también intergeneracional, pero no olvides también que hay personas, seguidoras que te ven y también puede ser como un role model para las que vienen. Para Exacto. las que te escuchan, para las que están acá en Chile y dicen, miren la Pame cómo lo está haciendo y démosle, o sea, porque también está como todo ese proceso. Y además, ahora que te escuchaba también, ¿qué lata el hate? ¿Qué lata finalmente la violencia digital? El otro día escuchaba a Milo J, que decía, los que son folcloristas no me quieren, los reggaetoneros no me quieren. Claro. Y finalmente, sí, o sea, y él decía como,
0: ¿quién? Claro. ¿Quién
1: Claro, entonces él se lo cuestiona y al final, bueno, al final entonces soy todo y soy nada al final y estoy bien con eso, o sea.
0: Exacto, uno queda ahí en un punto medio, en una zona franca en donde en verdad nos queda el rubro musical, bueno, la industria y no los culpo si también estamos en un país que es complejo. Pero el rubro musical también tiene mucho de eso, del categorizar y del sacarlo de la categoría, del no tú no entras aquí, del no tú no eres salsero porque qué,
1: no y la categoría tropical no, ni que entra es como tropical y como
0: y hablar que los pulsar era con ranchera, entonces mezclando peras con manzanas también, como, pero siento que claro, en ese sentido lo importante es reconocernos los unos a los otros en el sentido del nicho, de los géneros musicales y desde ahí nada, abrirse un poquito, eso, soltar un poquito ese hate si a todos nos cuesta. Entonces, tirar al otro para abajo, al fin y al cabo no le llega a ninguno, ¿no?
1: Pame, tenemos unos segundos, últimas palabras, esta es tu cámara para que invites y también aproveches el hook para luego ahí pasártelo.
0: Eso.
1: Dale.
0: Muchísimas gracias, es un placer estar aquí, los invito a seguirme en las redes sociales como Pamela Anahí en Instagram, Facebook, también escuchen mi música en Spotify, YouTube, Amazon Music, Apple Music, en su plataforma favorita, salsa chilena para ustedes, de Chile para el mundo, Pamela Anahí, muchísimas gracias, gracias Diana, ha sido un placer y nada, nos estamos viendo y cada vez más cerquita. ¡Mua!
1: Ay, muchísimas gracias, Pame, y no voy a despedirme sin antes invitarles el próximo 16 de mayo en el Centro Cultural España, Sonido Bestial, volumen 2, pregonando junto a la Asociación de Melómanos y Coleccionistas de Chile. Nos vemos desde las 19 horas. Gracias, Pame. Eso. Felices 8 años pregonando.
0: ¡Felices 8 años! ¡Mua!

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1: Radio Universidad Central indica la hora.
2: Son las 15 horas con 58 minutos.
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1: Son las 16 horas con 6 minutos.

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1: Son las 16 horas con 27 minutos.
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1: Radio Universidad Central indica la hora.
2: Son las 16 horas con 31 minutos.
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1: Son las 16 horas con 37 minutos.

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1: Son las 16 horas con 49 minutos.

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1: Son las 16 horas con 59 minutos.
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2: Hola, buenos días, bienvenidos, bienvenidas y bienvenides a un nuevo capítulo de Micrófono Violeta. Yo soy María Fernanda Viveros, soy psicóloga encargada de intervención y prevención de la Unidad de Género de la Universidad Central. Hoy, este viernes, les vamos a comentar un poquito sobre iniciativas de prevención que hacemos acá en la Unidad de Género en conjunto con estudiantes, y para aquello tenemos a una invitada muy especial. Te voy a presentar primero, Belén, antes de darte el pase. Nuestra invitada se llama Belén Huerta. Belén es estudiante ahora de Psicología Vespertino. Mira, aquí tengo un poco de tu trayectoria. Belén actualmente es estudiante de Psicología de la Jornada Vespertina de nuestra universidad y anteriormente estudiaste Diseño de Vestuario y Arte Escénico. Y lo que nos convoca hoy es que también fuiste participante del programa de Embajadores y Embajadoras de Género y Diversidad durante el año 2025. Bienvenida, Belén, ¿cómo estás?
3: Hola, muchas gracias. Me siento muy honrada de la instancia y feliz de estar acá compartiendo con ustedes.
2: Nosotras felices de tenerte. Belén, bueno, lo primero, nosotras siempre nos gusta partir el programa de una forma un poquito más personal, para que también, porque nosotras nos conocemos, estuvimos todo el año pasado trabajando en conjunto, pero para que la gente que nos está escuchando, viendo el día de hoy, pueda conocerte un poquito también. Tenía ganas de contar algo de tu trayectoria. Ahora eres estudiante de psicología y antes estudiaste diseño de vestuario y arte escénico, que a mí me llama mucho la atención como elección de carrera, muy artístico. ¿Cómo ha sido ese recorrido como entre distintas áreas? ¿Qué te llevó a estudiar una y a escoger la otra ahora?
3: Sí, ha sido como un cambio muy... O sea, igual ha sido orgánico en general, pero en su momento era algo, yo sentía que era algo como muy diferente, muy distópico, no sé por decirlo de alguna forma. Era muy extraño. Y claro, empecé en diseño teatral en la Universidad de Chile, ese es el nombre de la carrera, y lo que más me llamaba la atención en ese momento era como trabajar dirección de arte para cine y televisión, que era lo que me gustaba en su momento cuando salí del colegio. Pero dentro de este mismo recorrido me di cuenta de que me llamaba mucho la atención el analizar como los perfiles psicológicos de los personajes. Entonces, dentro de la misma carrera, los profesores me enseñaron mucho a tener una mirada crítica de cómo interactuaban las personas, porque en cómo se visten, cuáles son sus, no sé, desde su psiquis algún problema que ya también tiene como relación como, no sé, algún trastorno de conducta, hacía que uno también tuviera un ojo en poder analizar eso para de destacarlo y mostrarlo en el arte, en el diseño. Entonces, uno tomaba en consideración esos conceptos y desarrollaba como una idea más artística, por decirlo de alguna forma.
2: Oye, qué interesante. Sí. Porque claro, tú partiste diciendo, bueno, la verdad es que se dio una cosa medio orgánica. Sí. Y lo primero que pensé es como, ¿cómo se relaciona?
3: Claro, no, mira, es que claro, después de eso yo estaba siempre, tenía como ese bichito de querer indagar. Me gustaba mucho también el tema de la investigación de estos temas, de poder entender las personalidades de estos personajes para poder retratarlas súper bien en lo artístico. Y claro, después de toda esta trayectoria de terminando la carrera, también se conjuga como el hecho de una como historia más de mi biografía, de lo personal, en donde tuve una relación de pareja muy tortuosa y que me llevó así como al fondo del abismo. ¿Y qué ocurrió ahí? En ese momento yo tuve la posibilidad de estar dentro de programas de prevención del gobierno. Y ahí tuve la posibilidad de trabajar con una psicóloga con perspectiva de género que me hizo tener una visión muy distinta de la vida. Y en base a eso se desarrolló como otro bichito dentro de mí, que decía, me gustaría como resignificar ese dolor o ese malestar, trauma, se podría decir también con términos más técnicos, y resignificar mi visión de qué es lo que quería para mi vida. Si bien me encantaba todo lo del diseño, no me sentía como que era algo que pudiera hacer, además que acá en Chile no hay tantas alternativas como para desarrollar las artes todavía, siento que ahora se están recién potenciando un poco más. Y eso me llevó a decir, quiero resignificar lo que yo estoy haciendo, llevarlo a otro nivel y a sentir que podría ser yo también un agente de cambio, como darle vuelta la mano al destino y decir, si yo, alguien me ayudó a mí en esta instancia, me gustaría con las herramientas que yo tuve y tener esa visión de que se puede salir quizás de eso, sobrevivir, por decirlo de otra forma. También, ¿por qué no ayudar a otras personas también a tener esa visión y dar lo mismo? Me gustaría como, ese es mi enfoque ahora, de hecho, por eso estudié psicología, que quería ayudar a otras personas que estuvieran pasando por lo mismo que pasé yo y decirles que sí se puede, que con acompañamiento las cosas se hacen un poco más fácil y te hacen abrir los ojos hacia otra historia de vida.

0: se pueda tener.
1: Oye, Belén, ¿y también ahí entonces partió quizás tu interés de formarte o especializarte en temáticas de género?
0: Exacto, sí.
1: Ya, antes de eso quizás ese interés no estaba tan explícito en tu vida.
0: No, para nada. O sea, desde pequeña me llamaba mucho la atención las temáticas. De hecho, siempre me gustaron como las heroínas de Disney. Me gustaba mucho como la figura de la mujer como símbolo. Lo encontraba muy entretenido. Pero eran como cosas vagas que quizás no le había prestado tanta atención en su momento. Y después se desarrolló todo. Siento que por eso como que llegué a la conclusión de que sí fue algo muy orgánico al final.
1: Lo comprendo. Mira, y qué poderosa también la idea de que a veces recibir apoyo o estar en una posición de necesito ayuda y alguien me la puede brindar, nos pone también en posición de querer hacer eso. ¿Po?
0: Exacto, sí, completamente.
1: Cómo se va como elicitando un poquito todo eso.
0: Sí.
1: Oye, Belén, bueno, y yo creo... Aquí solamente para hacer como un alcance, dentro del programa Embajadores, tú te acercaste al programa precisamente por tu interés de formarte en temáticas de género.
0: Exacto, sí.
1: Eso es algo con lo que tú llegaste bien explícitamente al programa.
0: Sí.
1: Es decir, estoy buscando espacios que tengan que ver con esto.
0: Sí.
1: Cuéntanos un poquito quizás de eso, pues, ¿cómo ha sido el desarrollo de ese interés ahora dentro del espacio universitario, quizás si has tenido otros espacios de formación o de interés? Fuera de la universidad, que tengan que ver con la temática incluso.
0: Sí, de hecho igual me pasó de que sentía que afuera no había tanto espacio todavía o me costaba mucho ingresar a otros lugares, entonces lo que yo dije ya, me decidí ya a estudiar psicología en vespertino y después empecé a indagar como qué universidades me podían dar esa alternativa. Y también lo que me interesó de la Universidad Central fue que veía que estaba mucho más visible el tema de lo de género, que había más movimiento, más participación, y dije ya, esta es la instancia que yo ando buscando, es lo que quiero, y quiero ser parte de todo lo que sea posible que se hable de esas instancias porque me importan mucho y quería contribuir como estudiante y como persona a hacer una visibilización de eso, me llamaba mucho la atención.
1: No, lo encuentro maravilloso. Y sí, pues es importante que quizás haya algo de eso que se visibilice. Sí. Qué bacán saber que en tu experiencia fue así también, pues que lo pudiste ver de afuera.
0: Exacto.
1: Es decir, bacán que aquí se están trabajando temáticas de género. Porque, bueno, no sé si la gente lo sabe, pero las unidades de género somos parte de una iniciativa que es gubernamental. Todas las instituciones de educación superior tienen que tener una unidad o personas encargadas de hacerse cargo de los casos de violencia que ocurran y también, a veces ahí también se alojan iniciativas de prevención, que es como el caso acá en la central. Pero cada institución ve de qué forma lo va visibilizando, qué tanto alcance va teniendo... y el interés también que la misma comunidad pueda tener en género siempre ayuda. Entonces, solo para hacer ese alcance. Oye, Belén, y para hablar un poquito del programa de embajadores, cuéntanos un poquito, bueno, creo que nos respondiste un poco qué te motivó a postular. Pero, ¿cómo dirías que fue tu experiencia en el programa?
0: Fue algo muy interesante, muy entretenido, y además que también sentí de que pudo como sentar más bases, más concretas, porque antes sentía que yo había llegado solo con nociones, como de conceptos de violencia, de interseccionalidad, y gracias al programa y también a la colaboración que tuvimos con la Municipalidad de Santiago, que también le agradecemos mucho a las chicas de esa instancia, fue muy maravillosa, siento que tuve herramientas súper claras para poder concretar esos conocimientos en mí y tenerlos mucho más claros, no solo como a un nivel como conceptual, sino también para poder hacer una aplicación de ellos en el día a día. De hecho, sin ir más lejos, estaba en una instancia donde me tocó como en el transporte público ver una situación compleja de violencia hacia una chica y ahora dije, tengo esas herramientas porque tuvimos un mini curso como de cómo afrontar estas situaciones en el día a día y claro, fue como, ahora tengo este conocimiento, lo puedo aplicar inmediatamente. Así que también ahí se ve como lo importante que es tener estas formaciones y que me gustaría también como dentro del programa de embajadores de que no sea solo como para las personas interesadas, siento que son herramientas que deberían manejar toda la comunidad porque son herramientas para la vida también y que te ayudan también a desarrollar como persona una capacidad de acción también que es súper importante y que siento que hace mucha falta.
1: Totalmente. De hecho, a raíz de eso mismo que tú comentabas, porque al final del programa Embajadores, les voy a comentar un poquito de qué se trata, como para contextualizarlo. El programa Embajadores es un programa que hicimos el año pasado en colaboración con el Programa de Prevención de Violencias de Género en Santiago, de la Comuna de Santiago. Le mandamos un saludito también a Camila y a Pía, si sí, es que nos están chiquilla. Escuchando. Ellas muy bacanes vinieron a facilitar el programa, que fue en formato talleres, entonces fueron instancias de encuentro, súper amenas, bien teóricas también, pero no por eso menos amenas.
0: Exacto.
1: Y finalizando el programa Embajadores, nos invitaron también a una instancia de capacitación que se hizo respecto de estrategias para intervenir con el acoso sexual callejero.
0: Sí.
1: Ese taller fue muy bacán, fueron herramientas muy prácticas y ahora, de hecho, yo un par de veces he replicado ese taller acá en la universidad. Pero tal como dices tú, apelando a la voluntariedad, a quien pueda participar, a quien tenga la disponibilidad de tiempo. Pero qué bueno saber que se puede poner en práctica. O sea,
0: sí,
1: pueden ser cosas muy prácticas también, las cosas de las que hablamos. Oye, Belén, para seguir hablando del programa, tengo hartas preguntas más. Pero antes de continuar, ¿te parece si nos vamos primero a una pausa musical?
0: Pero claro, qué entretenido.
1: Súper.

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1: Estamos de vuelta después de ese temazo de Lady Gaga,
2: que nos gusta mucho.
1: Nos gusta mucho. Con la Belén compartíamos ese gusto ahí en el programa Embajadores. Oye, Belén, bueno, yo hice este contexto general de qué es el programa Embajadores, pero estamos aquí también para rescatar tu experiencia como participante, pues como estudiante que participó en estos espacios. Entonces, ¿cómo le explicarías quizás a las personas que ahora nos escuchan qué es ser embajadora de género y diversidad? ¿Y qué tipo de actividades o cómo era para ti el programa?
2: Yo lo vi como un espacio que era como una catapulta, por decirlo de alguna forma, como también una cruzada que me quise autoimponer, pero de buena forma. Sentí que era un espacio seguro también, recalcar mucho eso para las personas que nos están escuchando, que en la instancia que dábamos teníamos... Principalmente lo primero que hacíamos era tener un espacio en donde poníamos ciertas reglas de convivencia que eran súper importantes en cuanto al respeto, a la escucha activa, a que todos éramos personas que estábamos ahí, y esta era también una visión muy transversal también, que era lo que me gustaba, en donde todos éramos sujetos como de conocimiento y que íbamos ahí a aprender y a comprendernos también. Y lo que me gustaba también es que habían personas de diferentes carreras, entonces eso era muy, muy entretenido y muy enriquecedor también, porque no era solo la visión como desde las ciencias sociales que se podría hacer, que fuera como, no sé, yo que estoy estudiando psicología, compañeros de trabajo social, sino que habían personas de arquitectura y de otras carreras que siento que es lo que hace falta y que ayuda mucho a que se expanda también el programa. Y me gustaba esa idea de que donde fuéramos, porque teníamos que compartir experiencias que a veces podían ser más complejas y más personales, y que fuera un espacio en donde tú te sintieras recibido y te sintieras escuchado, que siento que es algo que es muy importante en la actualidad y dentro de la instancia universitaria también, súper importante.
1: Y esa importancia, Belén, ¿tú dónde la alojarías? ¿Por qué crees que es tan importante quizás el resguardar que existan esos espacios de encuentro con esas características?
2: Me parece súper importante que esté ese espacio de encuentro, porque siento que ahora está todo muy individualizado. Siento que también el desarrollar estos espacios de comunidad es súper relevante en la actualidad, en donde todos podamos compartir fuera de una pantalla quizá, de estar como en esta experiencia tú a tú, en donde se conecten personas. Yo creo que eso es lo que hace rica la experiencia de los embajadores, en donde podemos conversar, dialogar entre nosotros y además entregar este espacio seguro y sentir que estamos buscando quizá cuestionarnos cosas. También siento que se potencia mucho esta mirada como de crítica pero constructiva, en donde podemos identificar también diferentes problemáticas dentro de la comunidad universitaria. Sobre todo en lo que nos enfocamos el año pasado fue el tema de los diferentes tipos de violencia, que fue súper relevante y también nos ayudó a agudizar quizás el ojo entre compañeros para decir, sí, en esto quizás estamos mal, nos falta quizás un poco más de esto, un poco más de esto otro, y ahí es desarrollar también en base a eso proyectos e ideas que pudieran como ayudar a la comunidad universitaria, que eso es lo que también nos nace. O sea, no es solo una cosa de nosotros nos educamos y somos nosotros quienes tenemos la información, sino que somos un puente entre quizás lo institucional y la comunidad universitaria, porque podemos dar esta herramienta al final como un espacio de ya tengo esta herramienta, ahora los puedo ayudar a alguien más con esto y expandirla. Yo creo que eso también es lo más relevante, expandir la información que tenemos nosotros y que más personas la puedan manejar.
1: Totalmente. Estaba pensando, bueno, yo hace un rato que no estudio, o sea que salí de la universidad, pero me da la impresión de que, claro, pues, hay espacios, sobre todo en las carreras que estudiamos, yo estudié psicología, donde hay harto encuentro, pero súper orientado a la tarea, pues, harto trabajo en grupo, harta presentación, harto coordinarse con otros estudiantes. Y otros espacios también que son de encuentro, que de repente responden más a la organización política. Vamos a la asamblea, ¿no? Como de la facultad, del centro de estudiantes, etc. Pero claro, pues como que creo que, escuchando un poco lo que tú me decías, quizás hay o podría haber una escasez de espacios que tengan otro tipo de características, po, que estén un poco más llenos de esto de el encuentro, solo por el encuentro, como de

0: compartir quizás emociones y experiencias sin necesidad de...
1: Sí. De hecho, ahora también estaban generando una instancia los chicos de que eran como un tecito, como cuídate.
0: Sí, de la DAVE.
1: Sí, también, que también va a haber sido una súper buena iniciativa. Y claro, yo creo que eso de replicar espacio en donde no sea, quizás no es como disminuir la importancia de los espacios que sean como netamente académicos o netamente ya de políticas sociales y educacionales, sino que también ver un espacio solo porque queremos escucharnos y entender cuáles son las problemáticas que tenemos y cómo podemos visibilizarlas. Yo creo que también falta este espacio como de acogida, que no sea solo quizás como de que se genere en roce o que haya alguna calificación o algo más rígido de por medio, sino que una instancia en donde se pueda dialogar. Yo creo que es muy relevante también tener ese espacio como intermedio, se podría decir.
0: Sí, que bacán todos los espacios de ese estilo entonces que se están dando en la universidad. Sí. Y sí, pues participen en el de la DAVE, tampoco se me olvida el nombre, también creo que es como cuídate.
1: Sí, como, es como tomarse un tecito.
0: Ya
1: sí,
0: me acordé, es páusate.
1: Páusate, sí, exacto, ese mismo.
0: Sí, ahí averigüen sobre ese programa, hay que aprovechar estos espacios.
1: Sí, exacto.
0: Oye, pero también, Embajadores, sí tenía un producto, o sea, había, no era un programa rígido, no se evaluaba tampoco, pero sí había la intención de generar un producto. Entonces, sí. A partir de eso quizás preguntarte, pues, ¿cómo fue quizás el proceso de en este espacio, así como lo describimos, pensar y proponer como propuestas de prevención?
1: Sí, exacto. De hecho, con los chicos que estábamos, le mando también saluditos a los chiquillos, se nos dio la posibilidad de, en base a estas mismas herramientas que nos estaba dando la Municipalidad de Santiago con el programa, como decía, visibilizar los diferentes tipos de violencia en la universidad. Y se nos ocurrió la idea de generar un mural, que también es algo que queremos seguir potenciando este año. Y era la idea de generar un espacio que fuera, si bien público, también fuera un poco más íntimo, en el sentido de que cualquier persona que pasara por cerca del mural y que quizás contara con ese problema y que nosotros quizás no estuviéramos ahí en una primera instancia, pudieran acercarse y pudieran sentir que ahí tenían las herramientas, porque ¿qué es lo que queríamos lograr? Además de que fuera algo súper simbólico en donde mostrara que la universidad no permitía ningún tipo de violencia, que era algo muy irrelevante para nosotros, también era que estuviera un código QR en donde las personas pudieran acudir y pudieran tener la información directa de lo que la universidad ofrecía como espacios de contención y también de apoyo. Y eso nos llamaba mucho la atención, como incorporar quizás también como lo tecnológico, algo como mucho más actual, pero también tener ese espacio de que cualquier persona pudiera tener a la mano esa información para prevenir y también para cuidar y que se sintieran de que en ese espacio tuvieran un lugar en donde ellos pudieran encontrar lo que necesitaban.
0: Y algo de esta idea también creo que se enlaza un poco con tu carrera anterior, ¿no? ¿Cómo fue la idea de diseñar quizás aquí?
1: Sí, es que a mí me gusta mucho la idea de concretar conceptos. Entonces, claro, yo tenía muchas ideas en mente y se las mostraba a los chicos y ellos también decían, sí, si eso nos gusta más podríamos ponerle esto. Y ahí como que yo iba concretando las ideas. Y siempre me gusta como el desarrollar proyectos, ideas, iniciativas y es como... Es como un propulsor súper grande que tengo dentro de mí que me gusta, me motiva demasiado. Y como ya tengo esto y empiezo a crear. Y yo creo que eso es lo que rescato de la carrera anterior y que lo pongo al servicio ahora como de una visión y un propósito muy diferente. Pero aún así como ligado también como a lo artístico siempre.
0: Sí, es un diseño muy bonito. Espero que este año efectivamente pueda concretarse el pintar el mural.
1: Sí.
0: Además, yo creo que llama mucho la atención la idea como de pintarlo, pues como
1: sí,
0: de...
1: Participar de la instancia, sí. Queremos que sea algo como bien colectivo también y que se disfrute de esa posibilidad de plasmar quizá algo que quede a la posteridad dentro de la misma universidad y que sea de ayuda para la comunidad completamente también.
0: Sí, totalmente. Oye, pero esa fue como la iniciativa principal que tuvieron el año pasado. Sin embargo, también hubieron otras propuestas que nacieron desde este programa. Yo creo que a partir de distintas reflexiones que se fueron dando, distintas conversaciones que fueron teniendo, y algunas que también están súper interesantes. ¿Nos podrías comentar un poquito quizás de las otras propuestas que aparecieron y cómo fue ese proceso?
1: Sí, después del año de reflexión que tuvimos con todo el trabajo de embajadores de la unidad de género, surgieron también muchos cuestionamientos y también... diálogos que si bien fueron cortitos, fueron bastante intensos y que fueron muy decidores para darnos alternativas y nuevas ideas para lo que se podría incorporar dentro de la universidad. De hecho, sin ir más lejos, yo estuve hablando con Paula, que también es parte de acá del programa, y en su momento llegamos a conversar de que si bien la universidad habla de la diversidad y todo, sentíamos que faltaba un poco de apoyo en cuanto a lo académico. Entonces, Paula me comentó de que ella había hecho como una mini investigación dentro de la biblioteca de la universidad y que títulos que hablaran sobre temas de género y diversidad habían solo 3. Entonces consideramos que era muy poquito. Y para eso también uno de los proyectos que tenemos en mente ahora para poder desarrollar de aquí a los próximos años es el desarrollar un espacio en la biblioteca de la universidad que cuente con información de género y diversidad y que sea no solamente textos académicos, sino que también pueden ser novelas, artículos, que sea un catálogo bastante variado de información y que también los mismos profesores puedan expandir esta información en sus formaciones, que no sea solo lo académico o quizás lo heteronormado, por decirlo de alguna forma, sino que también se expandan a otras visiones también en lo académico. Así que también es una instancia súper agradable y eso también conllevaría que quizá en un futuro hiciéramos algún club de lectura o algunas instancias también más entretenidas para poder generar estos diálogos a partir de esos textos también. Entonces, como un proyecto también que lo considero bien bonito e importante también para incorporar esa visión dentro de la universidad.
0: Yo lo encuentro genial. Además, se hizo harta visibilización de la biblioteca durante el último mes, por el mes del libro.
1: Exacto, sí.
0: Durante abril vimos harto la biblioteca, que también es un espacio muy bacán que los estudiantes tienen muy asociado al estudio, se ocupa harto desde ahí. Pero también, pues, estoy segura que hay muchos estudiantes que tienen una conexión un poco más como profunda con la literatura. No necesariamente relacionada a las evaluaciones, sino que al crear o escribir y leer textos literarios.
1: Sí, de hecho, por eso mismo tienes como potenciar también esas iniciativas y no ver que solo la lectura dentro de la universidad es algo netamente académico, que sino también puede ser una instancia de reflexión y de disfrutar también estas instancias para compartirse. Al final, creo que también es importante el rescatar el compartir en la comunidad.
0: Totalmente. Sí, no, y Paula y yo somos bien lectoras, así que si llegamos a concretar ahí un club de lectura, nosotras felices de participar.
1: Sí.
0: Oye, también nos comentaste, hay otras propuestas. Me acuerdo que había una revista digital, además de la del mural y de fortalecer la biblioteca.
1: Sí, exacto. También otro proyecto que tenemos en mente, y esto también está muy enfocado a desarrollar como una visión más amplia a nivel de la comunidad universitaria, porque nos gustaría que fuera una participación más transversal, era el hecho de generar una revista digital. Que también se pudieran hacer artículos, tanto de cosas que se estén haciendo en la universidad como información que esté muy acorde a la contingencia actual, en donde podemos incorporar la visión de género. También ya tiene un título y una visión, pero cuando esté más concreto vamos a dar información. Pero hasta ahora la idea es que, no sé, pueda hasta una persona de ingeniería entregarnos información de dónde podríamos incorporar una visión de género dentro de esa carrera. También invitarle a los compañeros de periodismo que nos ayuden si quieren hacer algún reportaje. La idea es que de todos los focos desde la universidad se puedan hacer un aporte y que sea como una comunidad mucho más grande en donde se hablan de estos temas, y además de que me parece importante que en el contexto actual esto sea mucho más visible. Y además queríamos que fuera digital porque sentíamos que era mucho más democrática su distribución y que cualquier estudiante pueda acceder a ella de la forma más sencilla y que la pueda tener en su celular y pueda tener esta visión y esta información al alcance del bolsillo, por decirlo de alguna forma.
0: No, sí, además de respecto a la practicidad, si hoy en día todo el mundo es muy común que utilicen, o que lean desde el computador, el teléfono, tablet, etcétera.
1: Claro, entonces acercar esa información a la comunidad y tener visiones. De hecho, dentro de las mismas instancias de embajadores tuve la oportunidad de hablar con un compañero de arquitectura y él también mencionaba cómo podíamos ampliar quizás la visión de construir espacio arquitectónico en donde se hablaran como de espacios pensados en la mujer. Quizás, no sé si uno puede ver algo muy cotidiano como en la locomoción colectiva, hay los prototipos que vienen son europeos de afuera y piensan solo quizás en una visión muy masculina. Lo mismo pasa con los baños. Siempre nosotros estamos como haciendo fila mientras en el lado del hombre está siempre el espacio como para ocuparlo. Entonces es como repensar las cosas en base a las necesidades de la comunidad y no solo como a una visión ya previamente armada, sino que darle una vuelta más. Y eso también me gustaría que se pudiera ver reflejado en esta revista digital.
0: Es súper interesante. Siento que me explota la cabeza pensando en la cantidad de cosas que desde ahí se podrían problematizar.
1: Sí, exacto. Problematizar y visibilizar. Y de varios puntos de vista. Y puede ser desde académico hasta estudiantes. Y al final eso es la idea, como que sea un espacio para que todos puedan participar.
0: Sí, me encanta. Es la idea, un poco el espíritu que tiene el programa, pues como de rescatar una pluralidad de voces. Y bueno, aprovecho también pues aquí de hacer la invitación a las personas de que puedan interesarse por el programa de este año. Nosotros vamos a comenzar la convocatoria. Queremos empezar la primera reunión ahora a finales de mayo. Así que todavía están a tiempo de escribirnos a generoidiversidad@ucentral.cl. Ahí nos pueden mandar sus datos, nombre, algún medio de contacto, para que podamos reunirnos, contarles de qué se trata el programa y que puedan participar, ojalá. Porque este año, si bien hay propuestas que es muy bacán, ojalá podamos como ir concretizando, siempre es muy bonito rescatar este proceso de que ese fortalecimiento sea comunitario lo más posible.
1: Claro, y además de que no es solo el hecho de que se hagan las propuestas que ya están hechas, sino que invitar a todo el mundo de que si tiene una idea en mente, la traigan, que no tengan miedo de que acá pueden ser escuchados y los complementamos. O sea, la idea es que sea una participación colectiva en donde todas las ideas son buenas y se pueden ser escuchadas, pulidas y respaldadas también. Y eso es algo que también quería rescatar mucho del programa. Yo me sentí muy respaldada por las chicas que están organizándolo, porque a mí me llegaban las ideas a la cabeza y yo les proponía solamente, y en todo momento siempre me sentí muy escuchada por la comunidad que se hizo ahí. Entonces también decirle a los otros compañeros que quieran participar de que es un espacio muy agradable en donde pueden sentirse respaldado, apoyado y escuchado, y que es una instancia muy, muy, muy rica de tener dentro de la universidad.
0: Sí. Y además, yo le comentaba a Belén en la pausa musical, el programa Embajadores cuenta con una certificación, que desde el año pasado es una certificación del Ministerio de la Mujer, o sea, ejecutada por CERNAMEC, por el Servicio Nacional de la Mujer y la Equidad de Género. Y si bien puede ser que uno diga, bueno, ya que bacán la instancia y que bacán las temáticas, no me interesa tanto la certificación, yo creo que después igual hay algo que pensar ahí, pues como que creo que suma, es un plus tener una certificación de que se hizo una formación en género. Y es algo con lo que salen, pues, como algo que pueden hacer, que es entretenido, que tratamos de que sea ameno. O sea, nosotras nos preocupamos como unidad de género, como anfitrionas un poco del programa, de tener siempre como un cafecito, quequito.
1: Sí, exacto, siempre comidita.
0: Sí, es un enganche, y porque es un rato también, pues, que para nosotras también es un espacio distendido.
1: Exacto. Sí, y de hecho también algo que me gustaría también incorporar dentro de las mismas temáticas que se puedan abordar es algo que quizás ahora siento que es muy relevante rescatar, que es el tema de las masculinidades. Creo que si bien en el año pasado tuvimos compañeros varones dentro de la instancia muy activos con la idea de género, me gustaría que también se replicara a más personas, porque siento que estas temáticas son transversales, no son solo como ubicadas a un solo género, y me gustaría que también se visibilizara eso, en qué le afecta también a los hombres, a los compañeros, cuáles son sus problemas en cuanto al contexto actual que le afectan. Entonces siento que también es importante como expandir la visión de que no solo somos mujeres que estamos pendientes de los temas de género, sino que también pueden ser compañeritos, compañeritas y compañerites que estén incorporándose al proyecto.
0: Sí, y que sea una invitación explícita, que se entienda así, las, los y les esperamos.
1: Sí, exacto.
0: Belén, ¿te parece si antes de dar cierre al programa escuchamos otra canción antes de seguir conversando?
1: Sí, muy entretenido. Démosle nomás.
0: Ya volvemos.

0: centro de datos y lo demás todo en Quilicura porque no tenemos plan regulador y hay agua. Quilicura. Y claro que nosotros estamos alerta, claro que esto nos preocupa, pero también hay que entender que no todos los centros de datos tienen esa misma tecnología. ¿Ya? Hay centros de datos que, por ejemplo, en Europa hay centros de datos que utilizan esta agua que tiene toma esta temperatura caliente para calentar los hogares. ¿Ya? Ahora, como dijimos en un momento, Google anunció que se va a poner con un centro de datos en Estados Unidos con una alta calidad en tecnología eficiente. ¿Por qué nosotros no podemos contar con esa tecnología eficiente y responsable y respetuosa con el medio ambiente y el territorio? ¿Por qué no se pensó eso antes de la instalación? ¿Por qué ahora tenemos que esperar hasta el 2030, tal como anunció Google, que recién ahí va a modificar la forma de generar esto mismo, pero de una manera más eficiente y más responsable con el medio ambiente? ¿Por qué tenemos que esperar? ¿Por qué no puede ser en el momento ya? La gente, la comunidad en Cerro Navia impidió que se construyera un centro de datos de Google por lo mismo. Por lo mismo. Nosotros no pudimos, porque como no tenemos plan regulador, se podía, se hizo, y por eso tenemos 6, vienen 3 más. Y a lo mejor con esta nueva noticia, ¿cuántos más?
1: Lorena, una consulta ahí, y bueno, creo que lo hablamos ahí fuera del aire, pero creo que es importante mencionarlo porque tal vez la gente piensa la instalación de todos estos centros de data center está generando tremendas oportunidades de empleabilidad, porque el impacto social también es importante. Entonces, como ustedes nos mencionan, cuéntanos un poco para que la gente lo escuche también, porque creo que a mí me resonó harto eso, para que entiendan qué impacto realmente tiene y si este costo tiene algún nivel en la balanza para que pudiera decir la comunidad, sí, a la comunidad le sirve, la comunidad crece con esto. Cuéntanos un poquito de eso y del el bosque de Google y esas cosas para que la gente la escuche.
0: Bueno, nosotros entendemos cuando se inició este proyecto Quilipuntahí, entendemos que estos vecinos no se van a ir. Sabemos que ellos van a estar y nosotros también. Entendemos que Quilicura es una comuna dormitorio, porque muchos llegan ahí por las empresas que generan trabajo, pero no así con los centros de datos. Los centros de datos no es un espacio donde generen más trabajo en la comunidad. Tampoco permiten mayor movilidad social. Estamos hablando de una comuna vulnerable como Quilicura. Yo trabajo en educación pública y no existe la oportunidad para los estudiantes para que puedan hacer sus prácticas en estos centros de datos. ¿Ya? No solamente tenemos estos centros de datos, tenemos las dos embotelladoras más grandes de Latinoamérica que también extraen agua y después la compramos en estas latas de bebida o en estas latas de cerveza, que estas son del agua de los acuíferos. Tampoco tienen mayor responsabilidad territorial. Nosotros en Quilicura no tenemos ninguna plaza o ninguna sede comunitaria que diga aquí tal empresa aporta la seguridad en la iluminación de esta plaza, en esta multicancha. No, no hay eso. Como les conté, yo trabajo en educación pública en Quilicura y resulta que para la pandemia nuestros niños no tenían dispositivo para poder tener clase online de calidad. No tenemos internet de calidad en toda la comuna, que deberíamos tener mínimo internet de calidad gratuita en los centros de salud. Tuvimos que hacer las clases, nosotros los docentes, darnos las clases por Instagram Live a través de nuestro propio celular para que los estudiantes pudiesen, aunque sea tener algo de información, cumplir con lo que pedía la ley en ese momento el Ministerio de Educación. Pero tú dices, ¿pero por qué tenemos que trabajar de esta manera teniendo esta cantidad de centros de datos? Podríamos haber generado una estrategia para que todos los estudiantes del territorio pudiesen tener una educación de calidad a pesar de la pandemia, pero teníamos a favor que teníamos estos centros de datos. No ocurre eso en Quilicura. Y Google, cuando se instaló, con toda la magia que puede generar un show mediático, inauguró este parque de Google, bosque de Google, que está en un sector bastante alejado de la comunidad, está entre medio de las bodegas de empresa, al lado del cementerio Quilicura,

0: a un costado del Centro Ceremonial Mapuche. Ahí está este bosque de Google. En ese sector, que es el cerro, no hay agua, no hay sistema de alcantarillado. Entonces, cuando Google plantó esta cantidad de árboles, que fue muy anunciado el compromiso territorial de Google con este bosque que Quilicura no tiene, bueno, resulta que lo plantaron, pero sin sistema regadío. Se secaron. La comunidad, todos hoy, pero ¿por qué? Insistiendo, Google volvió a plantar nuevamente árboles.
1: 1.600 árboles.
0: 1.600 árboles.
1: Dos veces plantando 1.600 especies, claro, en el mismo bosque.
0: En el mismo bosque, con un sistema de regadío. Lo instalaron. Pero sin agua. Si no hay agua ahí. Entonces dijeron, ya nosotros instalamos lo que ustedes quieren, pero ustedes ven lo que hacen. Oh. Y ahí quedó. Ahora tenemos nuevamente, por segunda vez, 1.600 árboles secos con sistema de regadío, que uno lo puede ver cortado, desarmado, porque nunca se utilizó. Entonces ahí, claro, uno se ríe, uno puede decir, ay, pero es que de verdad, o sea, no... uno dice, de verdad, esto puede pasar, cómo no hay un seguimiento, cómo no hay un compromiso real, si yo, cómo no soy coherente con el discurso. Ya, eso.
1: Y ese terreno que se pasó para Google es un terreno municipal de 3 hectáreas. Es un terreno municipal de 3 hectáreas. El tema es que, como dice Lorena, la responsabilidad social con el territorio es vergonzosa, yo creo que de parte de Google, porque el terreno donde se realizó este bosque no es algo que sea accesible para la comunidad. O sea, si yo como vecina quiero ir a ese bosque, tengo que cruzar Vespucio, cruzar cierto Vespucio, cruzar el centro de las empresas, el parque empresarial, llegar al cementerio y llegar a este bosque que en este momento está seco, está cercado y no, tú no puedes ingresar.
0: Abandonado.
1: Porque no es coherente con lo que en este caso el discurso de Google quería realizar o quiso realizar. Entonces aquí hay una pelota que se tira entre la municipalidad y se tira entre Google. ¿Cuál es el responsable de este bosque? No, que me falta la RCA, no, es que Google, es que ya lo hice. Entonces al final se instalan estas empresas, hacen su responsabilidad social, ya lo hice, está firmado, check-in, listo. Y nadie más se preocupa del entorno.
2: No existen a su juicio una visión, por ejemplo, como se hizo en Brasil, que ustedes nos comentaban antes del programa, que sí se incluyó a la comunidad, que sí se logra generar una gobernanza con respecto a lo importante que es mantener a la comunidad bien y las empresas que puedan subsistir. Si nadie está en contra del progreso, si eso también hay que aclararlo, pero con una responsabilidad que viene asociada, o sea, bueno... Está de más, Dayana lo sabe, o sea, ¿cuánto tiempo pasó para que tuviéramos royalty, para que las empresas mineras pudieran reinvertir en la ciudadanía? O sea, ¿qué nos falta para llegar a lo que hizo Brasil? ¿Nos falta más voluntad política? ¿Nos falta más leyes? Al juicio de ustedes, ¿qué nos falta?
1: O sea, voluntad política falta, sobre todo ahora. Ya no hay voluntad política con el tema ambiental y la preocupación de las personas y la humanidad que vive en Chile, en realidad, y yo creo que en Latinoamérica. Con respecto a lo que tú estabas diciendo con las construcciones, cuando tú entras por Quilicura tiene pocas entradas y salidas, y cuando hay un choque en Panamericano en Vespucio, nosotros quedamos encerrados en Quilicura. Por un auto detenido, Quilicura colapsa, porque somos 270.000 habitantes, entre comillas, yo creo que somos mucho más, donde se ha generado una salida que es Marcoleta, donde ahora nuevamente se está haciendo una construcción de 80 departamentos de 8 pisos, Solorina, aproximadamente, en una salida que era alternativa para que en Quilicura hubiera descongestión. Y se autorizó esos departamentos. Cuando tú ingresas por Quilicura, están los centros de datos. Y lo primero que ves es Google. Cuando entras del metro, ¿cierto?, por el molino, Google. Cuando se instaló Google, era chistoso, porque tú dices, Google, y te lo imaginas como en la película. Tenía Maya Kiwi, pues, amigo. Era ordinario. Ahora, recién este año, están haciendo el tema del enrejado. Nosotros cuando íbamos a grabar a Google, de hecho, salía la alarma. O sea, salía seguridad y nosotros estábamos en la calle grabando. Entonces, tú decís, pucha, estas empresas con tanta plata, cero preocupación con los entornos, con el entorno de nosotros. La misma CCU, tú entras a Quilicura y lo primero que ves son botellas, son jabas de cerveza. Entonces, no hay, como no tenemos plan regulador, como lo he dicho varias veces, Lorena, es un ordenamiento de la construcción de las empresas en la comuna. Entonces, en vez de tener nosotros una entrada bonita como puede ser Vitacura, ¿cierto?, de para allá para arriba, porque para allá para arriba no pasa nada, no, pues tenemos CCU, tenemos a Google, por otro lado tenemos una empresa que hace como cemento.
0: Sí. No, pero ¿sabes qué? Nosotros, Quilicura es una comuna muy vulnerable, ¿eh? Y ¿saben qué? Aparte de lo que comentamos de estos centros de datos, ocurre algo que hay dos centros de datos que están muy cerca de una cancha de golf. Ahí va el agua. Y en Quilicura jamás hemos ido a jugar golf. Sabemos que es un deporte de élite. Y en Quilicura no hay ningún club deportivo de golf no existe. Nadie conoce. Nosotros conocemos ese campo de golf porque empezamos a ver la fotografía de satelital. Y ahí van esas aguas. Ya, yo he trabajado en jardín infantil, en colegios básicos, ahora estoy en uno de media. Jamás ha sido una salida. Nuestros niños jamás han conocido una cancha de golf, pero cosas así ocurren. Y también es muy importante aclarar, tal como tú comentaste, esto no es ir en contra de la inteligencia artificial. Nosotros, este proyecto Quileí no nace para ir en contra, sino que como objetivo específico, es decir, si se nos entregó una herramienta tan importante como la inteligencia artificial que nos va a hacer crecer como humanidad para nuestro futuro, le faltó un pequeño detalle. El uso. Que este uso trae una huella hídrica. Y eso es donde nosotros vamos. A ser consciente a la comunidad internacional que esto trae una huella hídrica. Y que quede en tu responsabilidad en cómo la usas. Si tienes precaución o no. Si la usas con responsabilidad. Porque aquí nosotros lo que invitamos es a este tejido comunitario. Que muchas veces, ahora pasa que si quiero hacer una receta de un queque, voy y lo busco en ChatGPT. Mi mamá tiene la mejor receta del queque. Le pregunto a mi mamá o llamo a mi abuela. Qué rico, a mi abuela le encantaba hablar de su receta y que digan qué rico le queda su comida. Es volver a reencontrarnos. Ya no estamos en pandemia. Yo puedo cruzar a golpearle la puerta a mi vecina y decirle, oiga, vecina, usted le queda súper rico su queque. ¿Usted me podría dar su receta? ¿O qué me podría ayudar? Eso estamos invitando, a volver a conectarnos. Ese día mucha gente muy sola nos hablaba. Ellos no agradecían porque tenían una respuesta e incluso esperaban muchos minutos por una foto, por un dibujo, pero no querían sentirse solos. Y de verdad que fue de distintas partes del mundo, notamos esta soledad y el agradecimiento también y el apoyo hacia este proyecto. Pero eso queríamos como dejar en claro de que no estamos en contra de la inteligencia artificial y no estamos en contra de los centros de datos, sino que si se van a instalar, usen la tecnología apropiada para que sea coherente con el entorno y para que pensemos en un futuro para todos, no solamente extraer, porque existen esas tecnologías. Lo que pasa es que son más caras. Claro. Pero aquí, como no existen políticas públicas, existen estos vacíos, tal cual como consultaste, mientras se puede, se hace. Mientras no me digan nada, lo voy a hacer. Y ahí es donde está el problema.
2: Totalmente. Oye, no se nos pasó muy rápido el tiempo, quedaron un par de cosas que en el tintero, pero quiero que en 30 segundos nos puedan decir con dónde los podemos seguir para que la gente que nos escucha pueda ir a ver lo que ustedes están haciendo.
1: A través de las redes sociales de la Corporación NIEN, Corpo-NIEN, y a través de las redes sociales de la Coordinadora Ambiental y Social de la Comuna de Quilicura, la organización a través de la coordinadora, subimos la información de las problemáticas ambientales que tenemos en Quilicura. Invitarlos para el 20 de mayo, es importante para nosotros, que nos acompañen para el juicio declaratorio, ¿cierto?, del humedal urbano, que hemos luchado por tantos años las organizaciones ambientales para las vecinas y vecinos de Quilicura.
0: Y si quieren tener mucha más información de Quili.ai, los invitamos a ir a la página, al canal de YouTube, Quili.ai, en donde vamos a seguir subiendo material porque todavía esto no termina, esto sigue.
2: Catherine, Lorena, muchas gracias por estar el día de hoy con nosotros. Esperamos que les vaya muy bien, el mayor de los éxitos a su organización. Dayana, muchas gracias por estar el día de hoy con nosotros.
3: Gracias, Leonardo. Gracias, chicas, por estar acá. Y aquí nos vamos con un mensaje importante. Volver a conectar, pero conectar en lo humano, en lo social. Así que muchas gracias.
2: Así es, ustedes ya lo saben. Semana tras semana nos reunimos para hacer datos verdes a través de la radio de la Universidad Central. Nos despedimos. Que estén todos muy bien. Hasta la próxima.

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5: Radio Universidad Central indica la hora.
6: Son las 18:56.
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1: Bienvenidos a Músicos de Película.
2: Bueno, en esta edición vamos a comenzar el programa con un hombre que es extraordinario.
1: Un titán de la música.
2: Un titán de la música. Ajá. Ennio Morricone.
1: Así es.
2: ¿Quién no se acuerda de las películas musicalizadas por este gran autor?
1: Ajá.
2: Bueno, Ennio Morricone ha sido uno de los compositores más influyentes de la historia del cine y de la música del siglo XX. Estudió trompeta también, composición y música coral en el Conservatorio de Santa Cecilia, ajá, donde adquirió una sólida formación académica que luego nosotros lo hemos visto expresado en su experimentación sonora. Y antes de consagrarse en el cine, fíjate que trabajó como arreglista para radio, para televisión, ajá, y también para la música popular italiana.
1: Así es. Dentro de su trabajo en la música popular italiana es donde hace migas con Sergio Leone, que eran además, bueno, eran compañeros de colegio además.
2: Ajá.
1: Y básicamente esta dupla da origen al género del spaghetti western.
2: Claro, porque con Sergio Leone, especialmente los spaghetti western, ajá, se va generando una simbiosis y una creatividad que impactó en la música del cine gracias a Ennio Morricone.
1: Claro, hay un uso de instrumentos, de silencios, tiempos, que hay... Que salían de la orquestación tradicional del western americano y generan ahí unas tensiones. Es muy interesante lo que pasa. Vamos a hablar
2: además de en estos spaghetti western, Morricone revoluciona la música cinematográfica y rompe esta idea de la orquestación clásica, introduciendo silbido, guitarras eléctricas, como ya vamos a escuchar la música de alguien por ahí que nos va a recordar eso, campanas, coros humanos y también algunos sonidos, ¿por qué no decirlo?, no convencionales.
1: Exactamente, así es. Hay toda una serie de elementos que ocupa Ennio Morricone, pero también él maneja muy bien todos lo que son estos recursos que tú me mencionabas fuera de micrófono, uh-huh, sobre los arpegios, sobre los
2: adagios,
1: toda esta estructura, esta forma de crear escalas muy melódicas que hacen ascensos y bajadas preciosas, uh-huh, ¿ya? Y Ennio Morricone,
2: que se expresa entre paréntesis en una película que nosotros vamos a analizar ahora, ajá, que es Cinema Paradiso.
1: Exacto.
2: Cuya música, ajá, es una belleza justamente romántica, evoca la música de la, es una música creada para el cine.
1: Claro, es el tema de Cinema Paradiso. Se ha vuelto un fijo en todas las premiaciones de los Oscars. Está fijado que siempre cuando hablan de mejor música aparece Cinema Paradiso, porque además a la academia le gusta mucho las narrativas que hablan de cine.
2: Así es.
1: Y o sea, yo creo que si hay una carta de amor al cine, esta película. Y uno se emociona porque además
2: es una carta de amor al cine y también a la memoria del cine.
1: A la memoria del cine y a la relación con tus mayores, con los abuelos, con estas personas. O sea, yo creo que todos tenemos un abuelo, una abuela en mi caso, que te llevó al cine y que te acuerdas. Entonces, esta banda sonora logra tocar esa fibra sensible. O sea, uno, sí, uno se le quiebra al lado pensando.
2: Sí, sí.
1: Yo me acuerdo de mi abuelita que me llevó a Superman 3. Entonces, ese recuerdo no se me va a borrar nunca.
2: Bonito recuerdo. Esos recuerdos, por ejemplo, en el caso de Cinema Paradiso, se narra la historia de Totó, uh-huh, un niño fascinado por el cine que se encuentra con Alfredo, un mentor, y una figura paterna. El, ajá, cine Paraíso es el centro, entonces, ajá, emocional del pueblo, y un refugio, además, frente a la dureza de la vida cotidiana que le toca vivir a este niñito y a la familia del niño.
1: Claro, así es.
2: Entonces, ajá, con el tiempo se va generando un vínculo muy importante, ajá, y finalmente esta música acompaña, ¿no es cierto?, sintetiza esa nostalgia y la fuerza emocional del cine, con lo que tú decías,
1: claro,
2: ese recuerdo, ¿no es cierto?, recuerdo, esa carta al amor.
1: Esa carta al amor, que, uh-huh, bueno, no sé si podemos dar spoilers, querido Francisco, ya la película, uh-huh, tiene casi 40 años, pero hay una... lo que vamos a escuchar es el final de Cinema Paraíso, uh-huh, que es una escena muy bonita, porque en esa época se censuraban, o sea, cuentan de la censura que se le hacía a las películas en la escena romántica, en la escena de beso. Uh-huh. Entonces, dentro de la pega que tenía que hacer Alfredo con Totó, Salvatore, ¿ya? Salvatore, que es interpretado por tres actores, por Salvatore Caccio como niño, Marco Leonardi como adolescente y Jacques Perrin como adulto. Bueno, Jacques, uh-huh, Perrin tiene esta escena donde le encuentra un carrete, donde Alfredo juntó toda la escena de eso censurada y cierra la película él viendo solo en una sala de proyección esta escena y

0: Y estamos de vuelta en Músicos de Película. Bueno, después de haber escuchado esta maravillosa música, ¿no es cierto?, de Cinema Paradiso, vamos a cambiar un poquito el tono.
1: Así es.
0: Entonces nos vamos a...
1: Nos vamos a los Spaghetti Western.
0: Pero además con un título extraordinario: El Bueno, el Malo y el Feo.
1: Así es. Bueno, y el Buono, el Bruto y el Cativo en italiano.
0: El Cativo, sí, claro, porque además Leone, italiano, ¿no?
1: Sí.
0: ¿No es cierto? Que le pone su impronta ahí. Y básicamente, bueno, la música, ¿no es cierto?, de estas películas de Sergio Leone, acompañada magistralmente, creada magistralmente por Ennio Morricone, interpreta no solamente una música melódica, sino que quiebra con eso. Está el silbido, la guitarra eléctrica, como comentábamos anteriormente, y genera un ambiente muy de western, muy bien interpretado, en este caso por Clint Eastwood, que estaba jovencito.
1: Él era el bueno. Además, esto es parte de una trilogía. Estamos muy acostumbrados ahora en el cine actual de que te hablen de trilogía, pero en esa época surge esta figura de la trilogía de película, y esta es la trilogía del dólar, que básicamente esta es el final de esta trilogía, porque parte por un puñado de dólares, per un puño di dollari, y después viene por unos pocos dólares más.
0: Así es.
1: Per qualche dollari di più. Pero, y también un título con el que se conoció aquí en Chile es La Muerte Tenía un Precio. Así.
0: Bueno, en este caso de la película, ¿no es cierto?, está ambientada durante la Guerra de Secesión estadounidense. La historia sigue a tres pistoleros: Blondie, el bueno, Tuco, el feo, y Sentenza, el malo, unidos frente y enfrentados por la búsqueda de un tesoro enterrado. Ahí está el misterio de esto. Y cada personaje, obviamente, que representa una mirada ética, moral distinta. Por ejemplo, el caso de Blondie, interpretado por Clint Eastwood, es frío pero justo. Tuco es caótico, impulsivo y humano. Y Sentenza es despiadado y cruel.
1: Y muy, muy bien interpretado por Lee Van Cleef. Lee Van Cleef, que un poco se eternizó en esos papeles de vaquero, pero está tremenda la interpretación. Además, yo creo que todavía queda en la memoria colectiva la escena cuando están a punto de agarrarse a balazos y se están mirando entre los tres. Tuco, evidentemente nervioso, los otros dos disimulando: ¿quién va a disparar primero? ¿Para usted, para yo? Entonces es tremendo. Además, lo que mencionabas tú, lo de los silbidos, estos usos de campana, de tensiones, de silencios, captan muy bien la vastedad del desierto. Yo comparo con un análisis que hacíamos con la música de Lawrence de Arabia. Aquí es otro tipo de desierto.
0: Es otra forma de entender el desierto
1: musicalmente hablando.
0: El otro desierto con Lawrence de Arabia es un desierto como más... Es inspirador.
1: Es magnífico.
0: Magnífico, como lleno de magia, cosa así.
1: Claro.
0: En cambio, en esto es como poner las reglas justas.
1: El lejano oeste, la rudeza, la desesperanza.
0: La desesperanza. Bueno, este film permite explotar y explorar también la violencia, el absurdo, finalmente el conflicto bélico, y algo que está presente a lo largo de toda la película, la ambigüedad moral, que además muy bien acompañada de esta música de Ennio Morricone.
1: Así es.
0: Vamos a la música.
1: Vamos
0: entonces
1: con la música. Preparen los silbidos.
0: Exactamente, de esta música que es inolvidable.
1: Icónica, así es.

0: Y estamos de vuelta en
1: Músicos de película.
0: Nuevamente vamos a hacer un, ¿no es cierto?, un pequeño break en este desarrollo y vamos a ir a una música distinta, creada por Ennio Morricone, sobre el clan siciliano.
1: Así es, así es. Esta es una película que en cierto modo es conocida como la película con la mejor trilogía de actores franceses. Los protagonistas eran Jean Gabin, Lino Ventura y el niño bonito, Alain Delon. Así es. Uno de los... En este programa vamos a hablar mucho de los íconos del cine francés.
0: Por lo menos de dos gigantes del
1: cine francés. Que esta es una película sobre asesinos, sobre mafia, sobre todo lo que tiene que es estas películas que tienen que ver con mucho con el ir de un lado a otro, con la carga apreciada, la traición y hay una música que capta. La música capta muy bien esos momentos tensos.
0: Fíjate que se introduce en la música de el clan siciliano. Que además es un elegante thriller criminal que combina el cine de robos con el drama mafioso. Esta idea de los silbidos así de fondo, algo se siente por ahí. Entonces me evoca algo de la música anterior.
1: Y también incluye la guitarra eléctrica, como un elemento rítmico que funciona muy bien, sin ser una cosa estridente. Y un colega, tenemos que dar el crédito correspondiente, el profesor Riveros, que me recomendó esta canción. Claro, y tiene una cadencia como para hacer cosas, como uno empieza como ejecutar algo, llevar a cabo el plan.
0: Y además esta música se asocia siempre a los temas de mafia y de la mafia siciliana. Bueno, allí entre la historia aparece Vittorio Manalese, jefe de la mafia siciliana, que escapa de la policía y planea un ambicioso robo de joyas transportadas en avión entre Roma y Nueva York. Imagínate, íconos, cualquier ciudad.
1: Con la salvedad de Nápoles, que es como la cuna de lo que conocemos como la mafia italiana, tienes Roma y Nueva York, o sea, los lugares donde siempre se genera es el escenario estereotípico de la mafia italiana, entre Roma y Nueva York.
0: Bueno, mientras el clan ejecuta, recorriendo esta película, el plan con precisión, el comisario Le Goff sigue su rastro con paciencia y método. Entonces la película se dedica a mostrar el crimen organizado como una estructura, no como una estructura rígida, basada también en ciertos cánones de honor, de familia y tradición. Eso recuerda a otras películas también de mafia italiana.
1: Yo creo que voy a tirar un monolito y yo creo que el clan siciliano da pie para que puedan surgir las películas del Padrino.
0: No estoy tan seguro, pero bueno. Déjame
1: chequear las fechas, pero estoy casi seguro que...
0: La música es muy importante. Lo que sí se puede decir es que la música de Morricone refuerza la atmósfera de fatalismo y también... Algo que le pone siempre a su música, Morricone, elegancia, convirtiéndose en un elemento icónico. ¿Te parece que vayamos a la música?
1: Vamos con el tema del clan siciliano.
0: Esto les va a evocar y traer a la memoria, ¿no es cierto? Retrotraer a la memoria esta música que está instalada también. Porque la música de Ennio Morricone tiene eso.
1: Así es.
0: Vamos a la música, entonces.

0: Y estamos de vuelta en Músicos de película. Con otra película extraordinaria también. Siguiendo a los actores franceses tan conocidos. Uh-huh. Ahora nos va a tocar El Profesional.
1: El Profesional, Profesional. Una película policíaca de agente secreto. Y esta película en particular habla del agente Jocelyn Beaumont, que es interpretado por Jean-Paul Belmondo.
0: Gran actor. Antes
1: de que vayamos a la trama un poco de la película, la música, bueno, Jean-Paul Belmondo era conocido un poco como el sinónimo de lo cool en Francia. ¿Sí? Él tenía mucha onda, Belmondo. Y resulta que esta película de Georges Lautner, la música que compone el tema principal, que se llama Kimai, de Morricone, pasa a ser el tema de Jean-Paul Belmondo. Después, donde, por ejemplo, si iba a un talk show o lo presentaban en alguna premiación, lo presentaban en cualquier parte,
0: lo presentaban con esa
1: música. Su cortina era Kimai. Así es. Esta película trata sobre Beaumont, que va a Malagawi, que es como una mezcla de Malawi con Mali, ¿cierto? Sí. Para ejecutar un dictador, para matar a un dictador, el coronel Niala. Pero el problema es que cambia la situación política en Malagawi y ahí el servicio secreto traiciona a Beaumont y lo decide entregar.
0: Se queda solo
1: y la pasa mal.
0: Y la pasa mal porque lo detienen, sufre ahí, lo llevan a una cárcel, etcétera, etcétera. Bueno, esta película además está, yo diría que básicamente refleja esta crisis que hubo en los 80 entre el este y oeste, ¿no es cierto? Sí, en medio de la Guerra Fría. Es una película de espionaje, ¿eh?
1: Sí,
0: estilo,
1: claro,
0: ¿no es cierto?
1: Claro.
0: De las películas que nosotros ya conocemos como el agente 007.
1: Exactamente.
0: ¿No? Pero llevado al mundo francés.
1: Que logra muy elegantemente mostrar el problema de la Guerra Fría sin ser explícito.
0: Así es.
1: Claro. Cosa que no logran otros directores, que no logran otros.
0: Sí, sí, no. Y fíjate que a lo largo de esta película, de este film, se desarrolla un tenso juego entre la búsqueda, entre una suerte de gato y ratón ahí que se persiguen, donde la acción se mezcla con la crítica al cinismo del poder, que utiliza también y descarta a sus agentes, o sea que los deja botados simplemente.
1: Claro, así es. Lo descartable que es la gente. ¿Sabes? Hay una cosa que es muy bonita esta película, porque hay mucho juego con el tema de los documentos, la falsificación de documentos, el tema de papel para acá, papel para allá, cosa que ya no se puede dar en la vida actual. Está todo bajo QR, claro.
0: Cambió el mundo,
1: así es.
0: Y fíjate que la música de Ennio Morricone refuerza ese tono melancólico e implacable de la historia, dada la situación que vive el protagonista de la película.
1: El tono de esta canción es como una suerte de marcha muy melancólica y enmarca muy bien esta situación trágica que no se la buscó Beaumont, pero le llega y la tiene que asumir. Y antes de que nos vayamos a la música, déjame contarte un poquito de la versión que elegimos, porque, como te decía, es la canción con la que se identificó a Jean-Paul Belmondo en toda su vida. Entonces, la versión que vamos a escuchar es la que se toca en su funeral, que se le dio un funeral de Estado el año 2022, cuando fallece, el 2021, el 6 de septiembre. Y esto es en el parque, el conocido como el Parque de los Inválidos, que no sé si es la traducción exacta, tiene que ver con los caídos en guerra.
0: Exactamente.
1: ¿Ya? Y la imagen que tiene este video es sobrecogedora, porque está lleno, repleto, todo el mundo. Y empieza a sonar esta marcha y la gente se emociona tremendo. O sea, incluyendo hasta la primera dama de Francia, para que veas la capacidad de emocionar que tenía esa música, sobre todo una música que está vinculada a un símbolo como eran en su momento Belmondo.
0: Belmondo, no, sin duda. Sin duda, él ha sido uno de los actores icónicos. No es un niño bonito, pero sí fue una persona que tuvo mucho arrastre entre las damas también, entre paréntesis.
1: Por supuesto.
0: Y además, un gran actor, un ícono del cine, y yo diría, ¿por qué no decirlo? Un ícono del cine no solamente francés, sino mundial.
1: No, definitivamente.
0: Vamos a la música entonces.
1: Vamos a la música con Kimag, de El Profesional.

0: Y estamos de vuelta en Músicos de Película. Maravillosa la música, sí, de Ennio Morricone.
1: Bellísimo, bellísimo.
0: Además, los contrastes que hace, etcétera, entre un film y otro, cómo se van conectando con las imágenes, etcétera. Bueno, y vamos a ver ahora, vamos a escuchar, mejor dicho, ajá, una música de una película ícono, que es La Misión.
1: Así es, bellísima,
0: bellísima,
1: bellísima película.
0: Creo que,
1: o sea,
0: uno asocia normalmente la música de Ennio Morricone con La Misión, o sea, tal vez es una, para mi gusto, es una de las obras más bellas que se ha generado. Además, la asociación entre la música y los paisajes que se muestran durante en el transcurso del film, que además esa zona de Paraguay, de Foz de Iguazú, claro, allá, con las cataratas maravillosas que está en el sector de Brasil y también en el sector argentino, dan un escenario extraordinario.
1: Claro, un escenario muy bonito que además contrasta muy fuertemente con la trama, sobre todo las situaciones que son muy extremas, tanto el trato que tienen los guaraníes con los misioneros, así como el trato que tienen los españoles con... Entonces tú tienes este conflicto un poco de esta belleza visual con la brutalidad del hombre expresada.
0: Claro. Así es. Y además hay un actor ahí muy, muy importante a propósito de estos íconos del cine mundial, que además está... haciendo noticia todavía, Robert De Niro.
1: Robert De Niro,
0: Robert De Niro, así es. Que además encarna el papel de un ex mercenario, cura, ¿no es cierto? Y traficante de esclavos que busca la redención a través de esta misión. Que se lleva en la selva guaraní.
1: Hay una escena muy bonita sobre que habla sobre la redención Al capitán Rodrigo Mendoza, el personaje de Robert De Niro, lo condenan porque él, por celos, mata a su hermano pensando que le

0: El personaje de Jeremy Irons, el padre Gabriel, decía, ok, esto hasta aquí llega. Perdón, el de Liam Neeson, también está Liam Neeson,
1: Ajá,
0: y
1: sí.
0: le corta la cuerda que carga y cae toda esta carga.
1: Ajá. Es
0: Y
1: como una
0: una
1: liberación, ¿no?
0: liberación.
1: Sí.
0: Y Robert De Niro en su personaje se pone a llorar y uno como que ahí te entrega toda esa escena. Es
1: Ajá.
0: preciosa, es
1: Sí.
0: preciosa. Está
1: Sí.
0: muy, muy bien logrado.
1: Sí. Bien, bueno, está ambientada esta película en Sudamérica, en el siglo XVIII. La misión muestra el conflicto entre los intereses coloniales europeos y la defensa de los pueblos originarios,
0: Originarios, claro.
1: básicamente el pueblo guaraní, por parte de las misiones jesuitas, porque además, fíjate que la gracia que tiene esto es que aparecen los personajes no como idolatrados o como algo ideal, sino como muy
0: Muy
1: humanos,
0: humanos, claro.
1: muy
0: No hay personajes
1: humanos.
0: blancos y negros acá.
1: Exactamente,
0: Todos
1: sino
0: tienen
1: con
0: un espectro.
1: sus sombras y también con sus luces, pero al mismo tiempo con profundamente humano, o sea, cómo tratar de salir de esa carga, como el personaje que encarna Robert De Niro, ¿no es cierto? Y para redimirse y en el fondo tener una buena vida.
0: Claro, así es. Y todo esto, bueno, los lleva a establecer justamente, como dice la película, una misión donde aquí el protagonista, Jeremy Irons, tiene una de las escenas más lindas de la película,
1: Sí,
0: quizá una de las escenas más
1: sí.
0: que bueno, que justamente la que nos invoca
1: Sí.
0: como programa, que es cuando él toca su oboe y logra, en cierto modo, encantar a la población guaraní que lo está
1: Ajá.
0: espiando, básicamente
1: Así es.
0: para
1: Así es.
0: matarlo, pero con el lobo
1: Sí,
0: logra, en
1: sí.
0: cierto modo, encantar
1: Sí.
0: a los guaraníes y logra un ciertos momentos, las pequeñas pausas de paz tienen que ver mucho con esta música.
1: Sí, y se presentan ahí esta noción del conflicto moral que enfrenta la resistencia pacífica del padre Gabriel con la defensa armada que instala Mendoza porque por toda su vida, por su historia, que además él considera necesaria, pero además está vigente ahí la tragedia final, que revela
0: Sí.
1: también esta fragilidad de la fe frente al poder político y el poder económico, ¿eh?
0: Exactamente,
1: Entonces,
0: así es.
1: pero también uno nota esa suerte de candidez y también de limpieza de alma del pueblo guaraní. Muy bonito, además, quienes hemos tenido la suerte de visitar Paraguay, Brasil, esa zona que es tan hermosa, además, con la triple, ¿no es cierto?, frontera con Argentina. Uno se imagina estar viviendo
0: Estar viviendo la misión,
1: la
0: claro.
1: misión. Así que es una belleza de estas que uno dice gracias a Dios por estar acá en este mundo, ¿eh? Para los
0: Claro, sí.
1: creyentes y para los no creyentes, gracias por estar aquí, po.
0: Claro, sí. No, y los no creyentes tienen que ver la misión, está muy
1: Claro, muy,
0: bonita.
1: muy buena. La música, maravillosa.
0: Maravillosa. Vamos a ir justamente con el tema El oboe de Gabriel, ¿ya? Pero yo creo que tenemos que, para el próximo año, para la próxima temporada, hay que también escuchar el Ave María cantado en guaraní, que también es precioso, que bueno,
1: Sí, sí, sí,
0: que
1: sí.
0: el tiempo es tirano y hace que
1: Sí.
0: tengamos que decidir entre una y otra. Hoy nos
1: Hoy
0: vamos.
1: día nos vamos entonces con el oboe de Gabriel y terminamos el programa de hoy con la música, con parte de la música de la misión de
0: Así
1: Ennio
0: es.
1: Morricone.
0: Así
1: Hasta
0: es.
1: una próxima
0: Okay.
1: edición
0: Así
1: o
0: es. O
1: programa,
0: programa, así es.
1: querido amigo. Pero
0: Así es.
1: estamos abriendo esta temporada,
0: Así
1: ¿eh?
0: es, nueva
1: Así es.
0: temporada, vamos a revisitar a los clásicos y también ver nuevos compositores, así que
1: Así
0: esperamos
1: que
0: tenerlos muchas sorpresas.
1: esperamos darles muchas sorpresas y contar con su audiencia. Hasta pronto, amigos.

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0: Radio Universidad Central indica la hora.
1: Son las 19 horas con 48 minutos.
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1: Hay una idea que persiste cuando hablamos de jazz, que es un lenguaje puro, casi cerrado, reservado para ciertos códigos, ciertos oídos, ciertas tradiciones. Pero la historia demuestra exactamente lo contrario. El jazz siempre ha sido permeable. Ha absorbido lo que encuentra a su alrededor, la calle, la tecnología, la cultura popular, y lo ha transformado en algo nuevo. Esta tarde vamos a escuchar jazz en estado puro. Vamos a recorrer el momento en que el jazz decidió expandirse, cuando cruzó hacia el soul, el funk y el rock. Y en ese cruce definió su propia identidad. El primer indicio de esa expansión no fue una ruptura violenta, fue una transición más bien suave. Es aquí cuando el jazz entra en los años 80, se encuentra con una ciudad y un mundo distinto, más eléctrica, más producida, más íntima en su forma de escuchar. El gran tema, Jazz The Two of Us, del saxofonista Grover Washington Jr., no abandona el jazz, lo traduce. El saxo ya no busca sorprender, busca acompañar. Y en ese gesto, el jazz se vuelve cotidiano. Escuchemos de su álbum Wine Light, editado en 1980, de Grover Washington Jr., el tema Jazz The Two of Us, acompañado por Bill Withers,